0: Sí.
1: Son clientes habituales.
2: Están cerquita, así que sí. Amigo, el hospital.
0: Del área de la salud,
2: todos los
0: tens, lo los prefieren. Doctores.
2: Sí. Así que muchas gracias, Maki Sushi. 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Y Blue Bunny, el micrófono es suyo. Diga las palabras.
0: Muchas gracias a todos. Yo nunca pido que me sigan, pero le quiero agradecer más que pedir a la gente. Quiero agradecer a todas las personas que me escriben. Leo todos los comentarios que me ponen, yo les doy ahí su likecito porque los leo todos también. En TikTok también estoy, para los que no saben de TikTok, que estoy en Instagram, para los que, de Instagram que no saben, también estoy en TikTok, así que ahí me pueden encontrar en las redes sociales y también en la calle cuando menos lo esperen con un dulcecito para endulzar la tarde.
3: Y ya la saben, ¿eh? Cuando la vean por ahí, dale, ¡pip, pip, pip!
2: Y nos comenzamos a despedir, pero como siempre, gracias al gentil auspicio de Alameda Sandwich, porque somos el mejor sabor de Curicó. Desde mañana, desde las 8:30 en adelante, los espero con un desayuno desde una luquita.
0: Toma.
2: Puedes tomar desayuno.
0: Los más rajados, eso sí, porque han sido los que más me han dado para poder repartir. Ya no encontraba gente para poder entregarle las cosas.
2: Menos los políticos.
3: ¿No le queda un pancito por ahí? Oye, nos queda un audio acá por escuchar, a ver.
4: Gatita, por sus manos quiero que me llegue el modelo del este del casco, ¿ya? Ya. Para que usted me lo mande a mí y vamos a tejerlo.
3: Eso.
4: Vamos así a hacerlo intermediario. Usted me lo manda, para que usted se lo consiga, Catita, ¿ya? Gracias, Catita. Saludos, Dorita, a todos.
3: Te queremos mucho, Dorita, y te lo haré llegar, ¿ah? Nos despedimos. Gracias.
2: Nos despedimos
3: a todos.
2: Nos vamos. Muchas gracias, chiquillos.
0: Chao, chao, la gracias gente.
2: Nos vemos muchas muy pronto gracias. Porque se vienen sorpresas también a la Meda Sandwich Blue Bunny.
3: Que estén muy bien, sean buenos humanos y mañana yo vuelvo, si Dios quiere, a las 5 de la tarde. ¡Chao!
2: ¡Lávense los dientes!
3: ¡Sí, lávense los dientes!
0: ¡Hagan la tarea y vayan al colegio!
2: ¡No hagan las matemáticas!
3: ¡Pidan Maki Sushi! ¡No hagan la cimarra!
0: ¡No hagan la cimarra!

0: Y así, sin darnos cuenta, llegamos hasta el final de esta sabrosa edición. Será hasta una nueva oportunidad, siempre con la mejor música, datos, concursos y la buena música que te hace bien. Hasta aquí llega La Hora del Sabor en la nueva FM. ¡Hasta la próxima! 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
22: 8 de la tarde con 17 minutos.
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25: ¿Qué tal? ¿Cómo están? Les saluda Carlos Maturana. Les doy la bienvenida a esta nueva edición de noticias, donde sabremos de CADEM. Proyecto Latido suma amplio rechazo ciudadano en medio de baja aprobación a emergencia por lluvias. Abordaremos Salud, que reforzó operativo de vacunas y equipos especializados en respuesta al sistema frontal. Francia prohibió la utilización de redes sociales en menores de edad. ¿En qué está la discusión en nuestro país? En minutos te contamos.
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25: Francia se instala como el primer país de la Unión Europea en prohibir el acceso a redes sociales a menores de 15 años. Así se suma a otros países que ya activaron esta iniciativa, como Australia. Ornella Mellado con el informe.
26: El Parlamento francés aprobó la ley que prohíbe el acceso a redes sociales a menores de 15 años, siendo así el primer país en prohibir el acceso a menores de edad en la Unión Europea, una iniciativa que está impulsando más países a lo largo del mundo, sumándose a Australia y Reino Unido. En el marco del debate por la instalación de la ley en Francia, en la Comisión de Futuro, Ciencias, Tecnologías, Conocimiento e Innovación de la Cámara de Diputados y Diputadas, avanza también el proyecto que regula el acceso de menores a plataformas digitales. Marcela Tenorio, profesora e investigadora asociada de la Facultad de Educación de la UDD, nos explica cuál es la importancia de restringir el acceso a las redes sociales a los menores de 15 años.
27: Exposición a las interacciones de lo que sucede en redes sociales cuando no están acompañadas reflexivamente por personas adultas pueden ser dañinas, pueden ser iatrogénicas, pueden causar daño sobre la salud mental de las niñas y los niños. Sabemos que la exposición aumenta la prevalencia de condiciones de salud mental, particularmente de depresión y de autismo. Sabemos que hay alguna relación con ideación suicida o con suicidios consumados.
26: Los especialistas insisten que el acceso al dispositivo no es el problema, sino que el problema comienza cuando la exposición es muy prolongada y sin el acompañamiento necesario.
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25: El sistema frontal en el norte provocó diversas afectaciones, en particular corte de caminos, corte de electricidad y falta de agua potable. Este último punto es especialmente complejo en la zona centro-norte, donde la posibilidad de hacer llegar líquido envasado se ha vuelto en extremo difícil. María Belén Araya con el informe.
29: La emergencia continúa afectando a las regiones de Coquimbo y Atacama, donde miles de familias permanecen sin servicios básicos producto de los daños ocasionados por las intensas lluvias, los desbordes de ríos y la destrucción de infraestructura. La situación más compleja se registra en la región de Coquimbo, donde más de 176.000 clientes permanecen sin agua potable debido a la alta turbiedad del río Elqui, mientras que en Atacama, más de 5.000 usuarios también enfrentan interrupciones del suministro. En materia eléctrica, más de 27.000 clientes continúan sin servicio en Coquimbo, cerca de 17.000 en Valparaíso y más de 3.600 en Atacama. Las labores de reposición avanzan con dificultad por caminos cortados, localidades aisladas y daños en la infraestructura. Las autoridades desplegaron camiones aljibe, estanques de agua potable y reforzaron la vigilancia sanitaria para prevenir enfermedades asociadas al contacto con aguas contaminadas. Paralelamente, la Superintendencia de Electricidad y Combustibles SEC inició un procedimiento administrativo para revisar la respuesta de Chilquinta frente a los prolongados cortes de energía.
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3: la región del Biobío.
25: La aduana regional y la autoridad marítima realizaron una fiscalización a un buque mercante en el puerto de San Vicente, en Talcahuano. El operativo buscó prevenir el crimen organizado e inspeccionar distintas áreas de la nave.
3: La región del Ñuble.
25: La comuna de Chillán comercializó 210 viviendas nuevas en el trimestre de febrero-abril, según informó Incoin de Tinza. El mercado inmobiliario sostuvo su demanda y redujo el stock disponible sin alterar los precios promedio.
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25: Según la encuesta CADEM, un 66% rechaza obligar a escuchar latidos fetales antes de un aborto y un 67% se opone a prohibirlo si la paciente se niega. En tanto, la gestión gubernamental ante el sistema frontal cayó al 44%. De esto nos da cuenta Uri Morales en el siguiente informe.
4: Según la encuesta Plaza Pública de CADEM, un 66% de los consultados rechaza el denominado Proyecto Latidos, el cual busca obligar a los médicos a mostrar la actividad cardíaca fetal antes de un aborto. La propuesta del diputado Cristóbal Urruti Coechea solo obtuvo un 26% de respaldo. El diputado de la DC, Álvaro Ortiz, criticó duramente esta iniciativa.
5: Creo que es una iniciativa horrenda, es una tortura para las mujeres hacer escuchar un latido de corazón antes de tomar decisión al respecto. Yo creo que habla de lo que es capaz un parlamentario, un grupo de parlamentarios, con tal de darse a conocer, ser capaz de llevar a cabo esta iniciativa.
4: Asimismo, un 67% se puso a prohibir la interrupción del embarazo por las tres causales legales si la mujer decide no oír los latidos. El apoyo a la medida se concentró principalmente en sectores de derecha y mayores de 55 años. Por otro lado, la ministra del Desarrollo Social, María Jesús Wolf, también se refirió respecto al proyecto.
6: En esto yo creo que es muy importante, en esto cito a Michelle Bachelet, cuando hablamos de aborto llegamos tarde. Mi foco como ministra es apoyar a la familia, que nosotros podamos incentivar la natalidad. Sabemos que hay muchos factores que influyen y por eso el presidente hoy día tiene la Comisión Chile Renace que está haciendo una investigación profunda para conocer las causas.
4: En el plano valórico general, la ley de aborto en tres causales mantiene un alto consenso con un 80% de aprobación. Esta cifra se alinea con el respaldo registrado en las otras materias como la adopción por personas solteras y la eutanasia. Finalmente, la medición evaluó la gestión frente a la emergencia por el sistema frontal. La aprobación al Ejecutivo cayó 10 puntos, situándose en 44%. Pese a esto, un 87% respaldó el estado de excepción decretado para la cuarta región y parte de la tercera.
25: El Departamento de Evaluación, Medición y Registro Educacional anunció la extensión del proceso de inscripción para la prueba de acceso a la educación superior regular 2026. La decisión se adoptó a raíz de las complicaciones causadas por el sistema frontal y la emergencia meteorológica que afectó a diversas regiones del país. El nuevo plazo para registrarse vence el lunes 27 de julio a las 13 horas en el portal oficial de acceso Minedu. El proceso está habilitado para estudiantes de cuarto medio y egresados de promociones anteriores y corresponde al proceso de admisión 2027 con evaluaciones que se aplicarán el lunes 30 de noviembre, martes 1 y miércoles 2 de diciembre de 2026. En cuanto a los aranceles, el costo de inscripción es de 46.500 pesos, valor cubierto en su totalidad para alumnos y alumnas de colegios municipales, particulares subvencionados, SLEP y de administración delegada a través de la beca PAES. Para los egresados de años anteriores, el cobro es diferenciado según la cantidad de pruebas seleccionadas.
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23: la región de los lagos.
25: Detectives de la PDI detuvieron en Fresia a un hombre de 41 años por tráfico de drogas. En su domicilio rural se incautaron 4,5 kilos de marihuana avaluados en 45 millones de pesos. Eso es todo por el momento. Nos encontramos en la siguiente edición de noticias.
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1: 8 de la tarde con 53 minutos.
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2: 9 de la noche con 52 minutos.
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1: 11 de la noche con 2 minutos.
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3: 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Muchísimas gracias por compartir nuestra música. 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Que estén muy, pero muy bien. Chao, chao.
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0: Los Ángeles, Azul y Vicentico.
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1: 0 horas con 4 minutos.
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0: Lanzai, Pedro Capó, Georgie Noriega, REC 808, Shadow Towers, Puerto Rico.
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2: Emmanuel Noy, para cantar este tema, y dice así.

0: Qué bien que canta, ¿eh? Qué bien que canta.
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1: Una de la madrugada con un minuto.
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1: 2 de la madrugada con 4 minutos.
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1: 3 de la madrugada con 3 minutos.
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1: 4 de la madrugada con 3 minutos.
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1: 4 de la madrugada con 30 minutos.
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1: 4 de la madrugada con 32 minutos.
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6: Hola, ¿qué tal? ¿Cómo están? Soy María Belén Araya y les doy la bienvenida a este informe de noticias donde sabremos del paso habilitado para el tránsito de más de 200 camiones por la Ruta 5 Norte tras el sistema frontal. Hablaremos además del aumento de estafas mediante códigos QR maliciosos. Abordaremos la presentación del proyecto de ley que busca entregar autonomía de personas con discapacidad visual en el transporte público.
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6: Siguen apareciendo antecedentes en la antesala de la formalización de los 11 imputados del caso Sartor, investigación que incorporó nuevos testimonios que apuntan a un supuesto esquema coordinado relacionado con la compra y venta de jugadores de fútbol, mecanismo que es indagado bajo la denominada arista de economía circular. Entre las declaraciones figura la del exdirector de Azul Azul, Juan Pablo Pavés, quien identificó a distintas personas ligadas al fútbol profesional como parte del presunto modelo investigado. Otros ex dirigentes, entre ellos José Joaquín Lazo, también comentaron al respecto.
7: La declaración de ayer ya es terminal. Si faltaba algo, era una firma de un socio que tiene un 18%. Y da detalles que son groseros.
6: Especialistas en derecho señalaron que este proceso será uno de los primeros de alta connotación pública en tramitarse bajo la legislación vigente desde 2023 para delitos económicos, la que contempla sanciones más severas y medidas cautelares como la prisión preventiva cuando corresponda. La audiencia de formalización de los 11 imputados quedó fijada para el próximo 30 de julio, instancia en la que el tribunal deberá revisar los antecedentes reunidos por la investigación y resolver las medidas solicitadas por el Ministerio Público.
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6: Parlamentarios presentaron un proyecto de ley que busca exigir al transporte público un sistema de sonido en las señalizaciones para entregar autonomía a personas con discapacidad visual. Javier Vera nos cuenta los detalles de la iniciativa en el siguiente informe.
11: En la Cámara de Diputados y Diputadas fue presentado un proyecto de ley que modifica la Ley de Transporte y permite la incorporación de señalizaciones acústicas en el transporte público. Con esto se busca garantizar la autonomía de las personas con discapacidad visual. La iniciativa presentada por los parlamentarios Iracy Hasler y Gustavo Gatica cuenta con el apoyo de diversas organizaciones civiles, como la Asociación de Ciegos de Chile, y exigirá que los servicios de transporte que dispongan de sistemas de sonorización para que se informe en tiempo real y de manera audible el recorrido. Su impulsor, Gustavo Gatica, destacó el impacto que tendría este proyecto.
5: Hoy presentamos junto a la diputada Iracy Hasler un proyecto que busca que en el transporte público, tanto metro como micro, que cuenten hoy día con sistemas de audio, se pueda decir en voz alta la parada o la estación o el paradero en el que se encuentran. Esto busca que las personas con discapacidad visual, ya sea con visión parcial o con ceguera total, puedan ubicarse y transitar de forma mucho más accesible.
11: Cabe destacar que en Chile hay alrededor de 847.000 personas con dificultades visuales. Esto según datos del Censo 2024. Mientras que el transporte público es posicionado como la principal barrera de inclusión, según destacó La Tercera en la Encuesta Nacional sobre Discapacidad.
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6: Autoridades públicas, privadas y alcaldes constituyeron en Chillán la Mesa Regional para el Empleo. La iniciativa busca reactivar la economía local, acelerar la inversión y generar 1.800 nuevos puestos de trabajo en la zona.
4: La región de los lagos.
6: La municipalidad de Frutillar ejecuta trabajos de mantención en el camino principal de Villa Las Flores. Las faenas buscan mejorar la conectividad, las condiciones de tránsito y la seguridad de vecinos y conductores de Frutillar.

0: o compartir información de forma rápida. Sin embargo, su mal uso tiene grandes riesgos. El uso de códigos QR trajo un nuevo blanco para las estafas. Hablamos del phishing, el cual consiste en esconder un enlace malicioso dentro de la imagen que se escanea con una página falsa del banco o de la persona, empresa o incluso un portal gubernamental. El objetivo de esta práctica es robar las credenciales de acceso, ya sea el correo electrónico o a aplicaciones de banco. El director de Ingeniería en Ciberseguridad de la Universidad Andrés Bello, Edgardo Fuentes, explica los problemas del uso de QR.
1: Microsoft reportó a finales del 2024 que el 25% de los ataques de phishing ya incorporaban QR como un cebo. Luego ya para el 2026 ya se registraron cerca de 18 millones de casos de phishing detectados. Esto sumado al factor humano, donde las personas cuando reciben un correo electrónico o un mensaje no verifican antes hacia dónde lleva el enlace, lo cual hoy en día los teléfonos móviles sí permiten hacerlo.
0: De acuerdo a diferentes estudios, el 73% de las personas usa el QR sin verificar el sitio que están visitando, por lo que aumenta las probabilidades de estafa. Por ejemplo, en 2021, los códigos maliciosos aparecieron en apenas un 0,8% y ya para el 2026, los incidentes reportados aumentaron un 146%.
2: Tras los daños causados por el sistema frontal, el gobierno habilitó el tránsito de camiones hacia el norte mediante convoyes de hasta 200 vehículos diarios. La medida busca restablecer la cadena logística y garantizar el suministro de alimentos, combustible y medicamentos en la región. Ornella Mellado con el informe.
3: El gobierno confirmó la puesta en marcha de una serie de medidas de emergencia para restablecer la conectividad en la Ruta 5 Norte. La iniciativa busca reactivar el transporte de carga pesada y evitar problemas de desabastecimiento en las regiones norteñas tras los daños ocasionados por el reciente sistema frontal. El diputado por la región de Antofagasta, Jaime Araya, informó que el ministro del Interior, Claudio Alvarado, le comunicó oficialmente la implementación de medidas para restablecer el tránsito de camiones por la Ruta 5 Norte.
4: El ministro del Interior me ha comunicado que recibió el oficio, que se han tomado las medidas, y a partir de hoy se restablecería el tránsito normal de camiones desde el centro y sur del país hacia la zona norte, garantizando hoy día el traslado a lo menos de 200 camiones en secuencia de 50 convoyes que van a operar durante el día. Valoro muchísimo las gestiones del ministro, la coordinación que se ha hecho para garantizar el suministro de la cadena logística en nuestra región de Antofagasta.
3: El plan contempla una coordinación continua entre diversos organismos del Estado para proteger la cadena logística regional, con el objetivo prioritario de resguardar el flujo constante de suministros esenciales para la población y el sector productivo como alimentos, combustibles y medicamentos. Las autoridades informaron que mantendrán el monitoreo constante sobre la ruta y el flujo vehicular durante las próximas jornadas. Esta supervisión busca asegurar que las caravanas se desplieguen sin contratiempos hasta lograr la normalización total del transporte terrestre hacia el norte de Chile.
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2: El Ministerio del Deporte anunció que Juan Pablo Salgado Salas asumirá la subrogancia de la Dirección Nacional del Instituto Nacional de Deportes, luego de que la ministra de la cartera, Natalia Ducó, solicitara la renuncia de la directora subrogante, Lorena Castillo. La salida de Castillo se produjo un día después de que el gobierno autorizara el uso del Estadio Nacional para los conciertos de BTS, tras la aprobación de una nueva propuesta técnica presentada por la productora de G-Medios para resguardar la infraestructura deportiva. La Dirección Nacional del IND permanece vacante desde enero de 2026. El Ministerio del Deporte afirmó que iniciará junto al Servicio Civil el concurso de alta dirección pública para designar a la autoridad que asumirá el cargo de forma definitiva.
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2: la región de los lagos.
3: El SLEP Chiloé interpuso 5 querellas por constantes robos en colegios de la zona. Los ilícitos más recientes afectaron a 2 recintos educacionales de Castro con pérdidas económicas que superan los 6 millones de pesos.
2: La región del Biobío.
3: Vecinos del sector Plaza Pinto en Los Ángeles están preocupados por el ladrón de la bicicleta, sujeto grabado cometiendo robos por sorpresa contra adultos mayores y mujeres para luego huir hacia Pailihue.
2: La región de Antofagasta.
3: La Armada alertó sobre el hallazgo de 5 ejemplares de fragatas portuguesas en el balneario de Mejillones. Ante el riesgo para la salud, la municipalidad instaló banderas amarillas en las playas de Mejillones y llamó a extremar precaución.
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3: Las empresas CGE y Chilquinta anunciaron una compensación inicial de 40 mil pesos para clientes que perdieron alimentos por cortes prolongados de luz. El trámite no exige boletas y se gestiona mediante sus sitios web, oficinas comerciales y canales de atención. Aurí Morales con los detalles.
7: Las empresas distribuidoras de CGE y Chilquinta anunciaron la entrega de una compensación económica de 40 mil pesos para los clientes que sufrieron la pérdida de alimentos debido a los cortes prolongados en el suministro eléctrico. Para acceder al monto inicial de 40 mil pesos no se exigirá la presentación de boleta o comprobante de compra. Sin embargo, en aquellos casos donde los daños en alimentos supere esa cifra o existan artefactos electrónicos dañados, las personas podrán presentar antecedentes de respaldo para que las compañías evalúen un monto mayor. En el caso de CGE, la solicitud se realiza de forma presencial en sus oficinas comerciales o a través de sus canales remotos, como el call center y WhatsApp. Por su parte, Chilquinta enfoca este beneficio en los clientes afectados entre el 15 y 20 de julio, habilitando su sitio web como canal exclusivo de tramitación. Las compañías informaron que este pago extraordinario es independiente y complementario a las compensaciones automáticas que fijará la ley por la falta de suministro. Para realizar la gestión de forma expedita, se recomienda a las personas tener a mano su número de cliente al momento de ingresar la solicitud.
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2: la región de Valparaíso.
3: Abren convocatoria para el concurso fotográfico El Tabo a través de tus ojos. La iniciativa invita a personas de cualquier edad a retratar la naturaleza y las amenazas ambientales presentes en El Tabo. Las fotografías se recibirán hasta el 5 de octubre.
2: La región de Tarapacá.
3: Autoridades y el sector privado constituyeron en Iquique la Mesa Regional por el Empleo de Tarapacá. La instancia busca crear 1,000 puestos laborales formales para reactivar la economía local y bajar la tasa de desocupación.
2: La región de los lagos.
3: Más de un centenar de personas se reunieron en Puerto Montt para conmemorar el Día Internacional del Yoga en las instalaciones del IND. La jornada buscó promover la actividad física, la relajación y hábitos de vida saludable en Puerto Montt.
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3: En menos de una semana, la macrozona norte acumuló cerca del doble de las precipitaciones habituales de un año. 16 estaciones registran superávit respecto al promedio histórico, con más de 260 milímetros en sectores como Andacollo, Punitaqui y Combarbalá, además de deslizamientos y desbordes en Alto del Carmen y Salamanca. Especialistas explican que las características geográficas del norte chico, con cuencas pequeñas, fuertes pendientes y escasa vegetación, favorecen una rápida respuesta de los ríos frente a lluvias intensas. A ello se suman los efectos del fenómeno del Niño y el calentamiento global, que aumentan la intensidad de estos eventos extremos. Así lo explicó Arnaldo Zúñiga, meteorólogo de la Dirección Meteorológica de Chile.
8: Se generó un bloqueo. Nosotros ya hablamos de bloqueo cuando se posiciona una alta presión y permanece por varios días. Y esta alta presión de bloqueo, porque aún continúa, se gestó inicialmente a unos 5.000 kilómetros hacia el suroeste de Puerto Montt, Punta Arenas, en el Océano Pacífico. Entonces, ¿qué implica esto? Que obligó a que los sistemas frontales los bordearan.
3: Según el último balance de SENAPRED, la emergencia deja más de una decena de fallecidos, más de 20.000 viviendas damnificadas, personas aisladas y cortes en rutas, además de interrupciones en los servicios de agua potable y electricidad. Aunque las lluvias comenzarán a disminuir, continuarán las precipitaciones y nevadas en sectores cordilleranos. Las autoridades mantienen vigilancia permanente sobre los ríos Elqui, El Carmen, El Tránsito, Mapocho y Aconcagua ante el riesgo de nuevos desbordes. Los expertos llaman a fortalecer la gestión del riesgo, evitar nuevas construcciones en zonas inundables y promover soluciones basadas en la naturaleza para reducir el impacto de futuras emergencias.
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2: la región de Arica y Parinacota.
3: El alcalde de Camarones denunció la constante presencia de un vertedero ilegal en el sector Chaca Norte. En el lugar han detectado cajas con dispositivos plásticos de seguridad, por lo que el municipio de Camarones acudirá a la Videma. Y llegamos al final de este resumen informativo. Nos volvemos a encontrar en un rato con una nueva actualización de noticias. Que estén muy bien.
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5: 5 de la madrugada con un minuto.
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0: Hola, hola, hola, ¿qué tal? ¿Cómo estamos? Buenos días, buenos días, buenos días, buenos días. Gusto saludarle a esta hora de la mañana, en una mañana amenizadora. Sí, está amaneciendo algo de... amenazando. Amenazando con lluvia. Es probable que tengamos lluvia en el día de hoy porque hay un porcentaje bastante alto de probabilidades de lluvia. Así que en cualquier minuto puede caer agua nuevamente, pues... Bueno, estamos en invierno, ¿verdad? 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Arriando la Mañana. Ya tenemos un llamado, vamos a ver a quién tenemos por acá. ¡Aló!
1: ¡Aló! Bueno, buenos días, tío Jaime.
0: Hola, hola, buenos días. ¿Cómo amaneció usted?
1: Bien, tío Jaime. ¿Y usted?
0: Bien, bien, bien, bien, bien, bien, bien, bien, bien.
1: Qué bueno.
0: Cuénteme.
1: Tío, ¿podríamos escuchar una canción de Ramón Rima, por favor?
0: ¿Ramón Rima? ¿Ya cuál de ella?
1: Cualquiera.
0: Tiene varias, voy a ponerme al borracho, sí. Una página más, tus regaditos, las nubes, hay varias. Ahí la mujer una bien bonita, sí. ¿Ya?
1: Ya, al gusto suyo.
0: Ya, que tenga lindo día.
1: Ya, igualmente para usted.
0: Gracias, gracias, gracias, gracias, gracias. Muchas gracias. Pongámosle

0: Oye, recuerdo que a esta hora en la mañana estamos en sintonía de nuestra emisora y nuestra radio, en la radio La Nueva, el 104.7 desde Curicó. También nos acompaña Radio Asociada, la Radio Tenina 95.1, Radio Renacer 101.7, Radio La Garza 90.5 y Radio Positiva de Cabildo 88.7. El fono contacto en nuestra radio es el 752-760101, 752-760101. Y el fono WhatsApp, más 569-7343-7373. Vamos a ver que tenemos en línea por acá. ¡Aló, buenos días!
1: Hola, tío Jaime, buenos días, buenos días.
0: Hola, hola, patroncito, ¿qué tal? Buenos días.
1: ¿Cómo está ahí? ¿Está por ahí, tío Jaime?
0: Sí,
1: ¿hay
0: pues
1: algo o no hay?
0: Aquí estamos, pues.
1: ¿Va a haber agüita?
0: Dice que hay un 90% de probabilidades de agua pronto, ¿ah? Pronto.
1: Ahí la estamos esperando, pues.
0: Sí, vamos a tener lluvia nuevamente, mi amigo, ¿ah?
1: Sí, pues, que haya un poquito de agua nomás para los campos, pues, tío Jaime.
0: Sí, mientras no haga daño, está todo bien.
1: Sí, pues calmadito nomás.
0: Eso es.
1: Quiero un tema, tío Jaime.
0: Dígame nomás.
1: Copitas de licor, hermanos Contreras.
0: Copitas de licor, nos buscamos al tiro, ¿ah?
1: Ahí saludo a todos mis chiquillos, a Dulito y a mi amigo Enrique y a Sopita por acá, pues.
0: En su nombre, pues, amigo, ningún problema, ahí le saludamos.
1: Y a tus papitos para allá, para arriba, para ti sin carne.
0: Vale, mi amigo, muchísimas gracias,
1: que
0: pues.
1: Que estén bien, gracias, tío Jaime, que estén muy bien, gracias.
0: Un abrazo.
1: Buen día.
0: Don Hipólito, pues, en sintonía de la radio.

¿ah? Así que saludo para cada una de ustedes. Esther Salazar también está. Bueno, y a todos ustedes les saludamos a esta hora de la mañana en este su programa, nuestro programa, que es de todo, el Arriando la Mañana.

0: Ya nomás, cabrito, a esta hora de la mañana nos piden un tema musical. No sé si será este, ¿ah? Porque hay dos canciones, pero si no es esta, la vamos a tocar igual nomás. ¿Ah? La vamos a tocar igual, ¿ah? Mister, si la belleza fuera una flor, usted sería un bello cilantro. Gracias, gracias. Carlos Ramírez también dice unirse al grupo, no hay ningún problema, lo invitamos también. Que tenga un lindo día, un maravilloso día, ¿ah? Vale, vale, vale, vale. Ahora tenemos contacto a esta hora. ¡Aló!
1: Buenos días, tío Jaime.
0: Buenos días, señor.
1: Me gustaría pedir un tema musical de los Tigres del Norte, por favor. Pero que no sea La Reina del Sur. Otra, cualquier otra, pero no es. Porque la he pedido mucho ya esa canción yo a tiempo atrás.
0: No hay problema, amigo, no hay problema. Tranquilo, Martínez Norte tiene tantas canciones y que no hay ningún problema.
1: Sí, muchas gracias, tío Jaime, que esté bien, ¿ya?
0: Ya no, le voy a tocar la canción Mi Fantasía.
1: Yeah.
0: Vale, vale, vale, ningún problema, que esté muy bien, amiguito. Gracias, gracias, gracias, gracias. Tigres del Norte, Mi Fantasía.

Jaime, buenos días. Espero que esté bien, tío Jaime. Tío Jaime, ¿le puedo pedir una canción? 40 cartas, por favor, si me la puede tocar. Ya, que esté muy bien, tío Jaime. Que esté, cuídese harto y una alegría que los den la mañana a muchas personas. Que esté bien y muchas gracias, tío.

0: Vamos a ver a quién tenemos en línea por acá. ¡Aló!
1: Hola, buenos días.
0: Hola, hola, buenos días.
1: ¿Cómo amaneció?
0: Impecable, porque impecable.
1: Gusto de escucharle de nuevo.
0: Muchas gracias, igualmente.
1: Una canción, por favor.
0: Dígame nomás.
1: Entre copa y copa, de René Nostrosa.
0: Sí, muy buena, esa es buena. Entre copa y copa. Copa.
1: Gracias, que esté muy bien.
0: Usted también, que tenga lindo día. Oiga, ¿cómo está el tiempo por allá?
1: Está lloviendo.
0: ¿Ah, empezó a llover ya?
1: Sí.
0: Wow, listo. ¿Pero fuerte o leve?
1: Leve.
0: Ya, muchas gracias.
1: Ya, que esté bien.
0: Usted también, mi amor, que tenga lindo día. Ya, nada más. Lloviendo en la precordillera. Lloviendo en la precordillera, entonces, para los que quieren saber. Sí, señor. Ya está lloviendo. Bueno, se esperaba una lluvia, porque anuncia acá que tenemos lluvia por negro, ¿eh? A ver, parece que esta es la canción que me pidieron, ¿no? A ver si no me digo que está, ¿no? Esta es, pues. La tocamos inmediatamente. Vale. Se viene bruto temporal, pariente, dice por acá. Ahí lo estaban escribiendo, déjale leer. Se viene bruto temporal, pariente. Saludos desde Puerto Montt. Voy a salir volando como pulga de perro. José Oces, hola. Cristian Marchán, ¿y qué piensas de mutantes, de los mutantes? Aquí por acá, bueno, hay varios saludos más, de ahí lo vamos a estar revisando, ¿ah? Saludos para todos los amigos que están en distintos puntos del país donde nos están escribiendo, ¿ah? Oiga, saludos también de parte de Miriam Leighton. Quiere saludar al amigo Rulo, al amigo Emilio, a don Alejandro, al Sopita, y a todos los que escuchan la nueva FM, y a todos los que le colaboraron, a la señora Jimena también de Itagüe, a toda la gente en realidad que le colaboró. Está muy contenta, muy agradecida, porque pudo ir a Santiago, ir a ver médico, y regresó sin ningún rasguño. Enterita regresó hasta acá ahora, oiga. Así que cómo no va a estar contenta, oiga. Qué bueno, fantástico. René Nostrosa. Entre copas.

Acá el amigo Lechuguita se pone en contacto con nosotros y me pide el tema musical La Motosierra para una prima, dice. Faltan 28 minutos para las 6 de la mañana, 28 para las 6. Solamente amenaza de lluvia acá en Curicó todavía. En la precordillera ya está lloviendo.

Ahí estaba la motosierra, tema solicitado por el amigo Lechuguita. Un buen amigo, que anda laborando a las 4 de la mañana y llegó a la casa con los productos que necesita para trabajar. Hola, don Jaime, buenos días. ¿En qué radio está transmitiendo? Mi amigo Claudio, estamos transmitiendo desde la Radio La Nueva, desde Curicó. Radio La Nueva, asociada con otras radios. Estamos con 5 radios, ¿eh? Radio La Nueva, 104.7, www.radiolanueva.cl, Radio Tenina, 95.1, Radio Renacer, 101.7, Radio La Garza, 90.5 y Radio Positiva de Cabildo, 88.7. Desde acá, desde la zona central de Chile, Curicó, La Nueva, 104.7. Oiga, me piden un tema musical por acá. Así lo puedo tocar, por favor. No hay problema, porque sonaron 4 balazos. Quieren escucharlo, ¿ah? Sonaron 4 balazos aquí en la población, dice. No me digan qué población mejor. Ni me digan qué población mejor, ¿ya? Dejémoslo ahí nomás. Saludos para todos entonces los que están conectados. Y les saludamos también a todos los amigos habituales, al Sopita, al amigo Rulo, al amigo Don Hipólito, que llamó tempranito también, al amigo Lechuguita y a las amigas que en un ratito más se ponen en contacto también con nosotros. Les saludamos a esta hora de la mañana deseando un muy buen día. Hoy recuerde que hay lluvia programada para el día de hoy. ¿Ya? Hay lluvia programada para el día de hoy. Sí, en realidad va a llover prácticamente todo el mes de julio, todo lo que queda del mes de julio. Hoy ya quiero saludar a quien lleve por nombre Brígida. Yo conozco una Brígida, muy amiga mía. Para todas las Brígidas, saludos, pero muy especial. Pero yo le quito lo Brígida, ya. Póngale música, tío Jaime. Faltan 23 minutos para que sea las 6 de la mañana. 23 minutos para las 6 de la mañana. Aquí está Ramón Rimac. Sonaron 4 balazos, pues.

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Ya, si usted necesita entonces un furgón, yo tengo el latito, usted me avisa nomás, ¿eh? Saludos por acá, dice, para todos los amigos que están conectados, para Raúl y Yavis, quien está conectado a esta hora de la mañana. 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

Roncona, bocadorito, ¿ah? ¿Eh? Buena, para roncar la tonta, no. Roncona, roncona. Así se llama el tema musical. Oiga, la señora Raquel va en sintonía de la radio y va al hospital a hacerse unos exámenes. Va tempranito para que la atiendan, pero muy, muy temprano, ¿ah? Cuando faltan 11 minutos para que sea las 6 de la mañana, 11 minutos para las 6 de la mañana, ella quiere escuchar a Pedro Fernández.

0: Ya nomás, señoras y señores, ahí está ahora en la mañana. Les saludamos a todos ustedes, deseando que tengan un lindo, lindo, lindo día. Harta la gente que se está sumando, ¿eh? Es bastante la gente que se está sumando. Espero poder saludarle a todos ustedes, ¿eh? Ahí está Viviana Linero. Entonces, saludos a mi hermana Verónica y a mi mamá Florisa Bailey. Les saludamos, por supuesto, como no, pues encantado. No hay problema. ¡Aló!
1: Aló, tío Jaime, buenos días.
0: Hola, hola, buenos días. ¿Con quién tengo el gusto?
1: Con Irene por acá.
0: ¿Cómo está Irene? Gusto saludarla.
1: Muy bien, gracias.
0: Qué bueno. Cuénteme, Irene.
1: Mire, quiero un tema camioncito.
0: ¿No sabe qué la canta?
1: Me parece, tío Jaime, que las jilguerillas.
0: Sí, camioncito. Me parece que también, ¿ah? Parece que la canta la jirguirilla y también los rivales de esa que dice corre, corre, camioncito, pa, pa, pa, pa, pa, pa, pa.
1: Sí.
0: Es la misma, pero también la cantan los broncos, ¿ah? ¿Eh?
1: Ya.
0: Mira, pero... escuche, por favor.
1: Ya.
0: Ahí tenemos una aquí, corre, corre, camioncito, ¿ah? ¿Eh?
1: Ya, si es que no la encuentra por la jirguirilla, pone con ese grupo.
0: Ese también es corre, corre, camioncito en versión cumbia. ¿No hay problema?
1: Ya, pero no en versión cumbia, no, por favor.
0: No hay problema. Le buscaba a Martina.
1: Gracias, Jaime.
0: Que tenga lindo día. Vale. Que tenga lindo día. Oye, tengo por acá un mensaje. A ver, ¿qué es lo que dice el mensaje?
2: Buenos días, tío Jaime. Les saludo desde la ciudad de Barral, Aarón Valenzuela. El que es semáforo. Esperando que tengan un excelente programa. Un saludo para todos los que usan Radio La Nueva. Y arriando la mañana, una cancioncita, tío Jaime, ando de borrachera,
0: ando de
2: borrachera, norte, a Aarón Valenzuela, desde Barral, con una lluvia leve, tío Jaime.
0: Ya, mi amigo, muchas gracias, Aarón. ¡Aló!
3: ¡Aló, aló, aló!
0: ¿Qué tal? Buenos días, cuénteme.
3: ¿Cómo estamos?
0: Bien, mi amigo, ¿y usted cómo está?
3: Bien, bien.
0: ¡Qué bueno!
3: El agua, hasta que llueve ya.
0: Ya, perfecto, cuénteme.
3: Oiga, amigo mío, necesito saludar ahí para don Alejandro de Cienazor, don Hipólito, el Sopita.
0: Ya.
3: La vecina de don Alejandro, que era la canción injusta y violenta por los...
0: Ya, la busco al tiro, no hay problema.
3: Que tenga buen día.
0: Usted también, mi amigo, muchas gracias por estar en contacto con nosotros, chiquillos, pero tengo que ir a la tanda. Vuelvo al tiro, porque la publicidad es la que le paga al pobre tío Jaime, güey.
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1: 5 de la madrugada con 57 minutos.
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Ya nomás, cabrito, a esta hora de la mañana acompañándoles a toda la linda gente que está en sintonía de la radio. 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Vamos a continuar con la música. A esta hora de la mañana nos pidieron la jilguirilla, el tema, este tema que fue solicitado. El camioncito, pues.

0: Se arma. Oiga, ahí está ahora. No lo corté yo por si acaso. Ah, la canción está así. Así estaba grabada. Oiga, les saludamos a esta hora. Hoy día a las brígidas. Santoral de hoy. Para todas las brígidas. Allá en Pichincal hay una voz. Brígida Carrasco. Esposa de mi amigo Dagoberto Orellana. A quien le saludamos también esta hora. ¡Aló!
1: Buenos días, tío Jaime, Camarico llamando.
0: ¿Qué tal, Camarico? ¿Llueve o no llueve?
1: No, llueve acá.
0: Ya lo voy a mandarle con tipo 11 de la mañana, a mandarle lluvia para allá.
1: Ya está, estaría buena joya.
0: Le mando lluvia nomás, si no tiene nada que aventar por otro, poñón.
1: Ya recibimos aquí, sentado.
0: Ya, perfecto, cuénteme, amigo.
1: Me da la guada, la voy a bajar para adentro, quítame.
0: No, oiga, no lo digan en broma, porque hay gente que está con el agua hasta el cuello.
1: Es así que algunos la han hecho hasta adentro,
0: por literalmente, ahí. Claro, están durmiendo con el agua, pues ya.
1: Hola, máquina, ¿qué le vamos a hacer?
0: ¿Qué diablo? Cuénteme, amigo.
1: Una canción, tío Jaime.
0: ¿Cuál sería?
1: Sería Arriba y Abajo, por Anita Salazar.
0: Si fuera. Voy a ver si la encuentro aquí, Arriba y Abajo. Si sí, la tengo.
1: Ojalá, mire, que hay mucho tiempo que no escucho esa.
0: Yo la tengo, la encontré aquí, la tengo al tiro, compadre, así que tranquilito.
1: Ya está, saludo a todos los que me saludan a mí y todo.
0: Ya, pues, patrón, ningún problema, que tenga buen día.
1: Gracias, tío Jaime.
0: Vale, usted también, que esté muy bien. Ahí encontré la canción, pues ya no hay problema. Pero nos vamos primero con esta que nos pidió el amigo Emilio, La Injusta y Violenta.

0: Oye, ¿le puedo pedir un temita por la dice la reina del espacio para mi madre, que en paz descanse, para recordar a su mamá entonces, pues, amigo? Ya, ahí la vamos a sumar a la programación, no hay problema. Chao, amiguito Jaimito, lindo día, me voy al trabajo, saludo a todos los que conectados en el día de hoy. Igual para ti, Peter Alonso, lindo día. ¿Quién más? Alguien le mandó saludo a los papás, lo voy a buscar por acá, ¿eh? Alguien le mandó saludo a los papás. Desde Santiago, mi saludo, abrazo a la distancia. Un día de Santiago, amigo Jaime, ¿ah? ¿Eh? Saludos para todos ustedes. Diga, vamos a continuar. ¡Aló!
1: Bueno, bien, tío Jaime, ¿cómo estás, viejo lindo?
0: ¿Cómo estás, vos, sopa caracol, hombre?
1: Pero, morre, bien, pues, con el favor de Dios.
0: Qué bueno, que recuperándote te escucho, ¿ah? ¿Eh?
1: No, y aquí estoy, pero levantado ya, qué rato, güey.
0: Ah, qué bueno, amigo.
1: Ya me mandé un plato de comida y ya, dije, no, ya esperando, irme para la pega, ¿no?
0: Toma. Pero hoy día vamos a tener lluvia.
1: Ah, sí, pero nosotros vamos a tener que ir igual a la pega.
0: Ah, ya, perfecto.
1: Sí, porque los tienen igual allá, pero porque estamos controlando con una máquina, los pagan por una máquina y tenemos que pagar todos los días.
0: Ah, tienen una huella digital.
1: Exactamente, pero yo muestro la pura cara, así que la cagada que cae se quebró el otro día.
0: Por lo encachado que soy, ya.
1: Claro, por lo bonito que es la wea se cae y se reparte por la mitad la cagada.
0: Claro, la tecnología hoy en día, pues, claro que sí.
1: Sí, pues sí que por eso tenemos que presentarle la pega, tío Jaime.
0: Bueno, que le vaya muy bien, pues, amigo, que tenga buen día.
1: Claro, pues, igualmente usted, Jaime, también que tenga lindo día también usted y pásalo súper bien ahí en la peguita nomás, pues.
0: No, nada más, pues, amiguito. Igual, ¿eh? ¿Alguna canción?
1: Pero salúdeme a los chiquillos en primer lugar, para Rulito, weón.
0: Póngale.
1: A Don Sánchito, al amigo Paso Camaño, a Carlito que está cuidando los corderos, Pedro Barría, a Don Luis, a todos los viejitos de La Vega ahí que están por ahí también trabajando tempranito, mis viejos lindos, eso.
0: Ya, pues, mi viejo, ningún problema.
1: Y una buena canción para esos viejitos ahí, weón.
0: Ya, ahí le vamos a quedar una bien chiquitita, esa que le gustan a usted, ¿ah? ¿Eh?
1: Ya nomás, tío Jaime, póngale nomás.
0: Ya, pórtate bien, negro, ¿ah? ¿Eh?
1: Oye, no, si yo supiera usted puro 7, puro 7.
0: O si no,
1: siete,
0: te la plantas para afuera, ¿eh?
1: No, usted se calla, puta, que es camaón.
0: Ya, nos quedamos callados. Vale, amigo, buen día. No hay problema. Oye, para irnos rápidamente a las canciones. Oiga, buenos días, tío Jaime. Puedes saludar a mi padre, Luis Salazar, y a Roberto Rivera de los Nietzsche. Ah, por aquí me están escribiendo, ¿ah? ¿Quién te escribe, tío Jaime? Bueno, su hijo, por Negru. Alfredo saluda a su papá Luis Salazar y a don Roberto Rivera. Que tenga lindo día. A ver, ¿quién está por acá? ¡Aló!
2: ¡Aló, tío Jaime! ¿Cómo está usted?
0: Bien, pues, amigo. ¿Y usted cómo está, amigo Valdés? ¿Qué tal?
2: Bien, pues, tío Jaime. ¿Qué pronóstico me tiene para hoy día? ¿Lloverá hoy
0: ya
2: día?
0: Está lloviendo ya en Los Quiñes. Está lloviendo en algunos puntos de la región, amigo mío.
2: Sí, porque estoy trabajando por allá por Pichingal y los van a dejar y el jefe se viene y los deja botados.
0: ¿Y a dónde estáis trabajando, negro, Pichingal?
2: Allá en Monte Carlo, para abajo, voy limpiando un canal de regadío.
0: Ah, todavía quedan viejos, así quedan pocos viejos que limpian canales ya, ¿ya?
2: Exactamente, tío Jaime, por allá estamos.
0: Ah, qué bueno. Mira que los cabros jóvenes, bueno, no quieren andar y agarrar una pala ahora, bueno.
2: No, tío, ahora no, están muy cómodos.
0: No, no quieren ni un cuchillón, ni una cagada, no quieren nada.
2: No, nada, tío Jaime, así que... Oiga, tío Jaime, voy a decirle algo que están velando a Hernán Vergara en el sector de Pichingal. Que
0: ah, sí, pues, ayer lo dijimos, amigo, ayer lo dijimos.
2: Sí, tío Jaime, falleció el hombre por ahí, lo encontraron fallecido el hombre por ahí.
0: No llevó la delantera, pues, amigo.
2: Exactamente, tío Jaime.
0: No, era hermano de Vergara, ¿cierto?
2: Sí, correcto, hermano de Olega.
0: Olega, viste.
2: Sí. Una cancioncita, tío Jaime, por
0: ¿cuál favor? Sería, matroncito?
2: Cualquiera de los Luceros del Valle.
0: Justamente tengo aquí. Te la toco al tiro, negrito. ¿Ah? Vale.
2: Viejo, que estoy bien,
0: chaval. Igual, viejo.
3: Muy contento.
0: Ya aprovechamos de saludar a nuestro querido amigo, al Noldo Roja, el Chinito, que más descanse.
3: Oh, que sabroso.

Adiós, Chinito, Chinito se va. Oye, qué lindo recuerdo. Ah, el Chinito, ¿se acuerdan ustedes de Chinito que pasaba metido en la radio? Ah, venía todos los días, todos los días, todos los días cuando yo trabajaba en la otra radio, ¿ah? Saludo ahí para el gran y Chinito, donde esté. Obviamente él falleció, pero se le recuerda con mucho cariño, ¿ah? Un gran amigo, un tremendo amigo, a quien siempre, siempre, siempre le vamos a recordar. Aquí está Anita Salazar, arriba y abajo. Para todos.

Ahí está Anita Salazar, arriba y abajo, te quiero tener, arriba y abajo. No, la canción dice así. Ya, nos vamos rápidamente a las solicitudes musicales y dice, ¿le puedo pedir un temita, por favor, la reina del espacio, para mi

0: Anoche te vi. Tararara. Oiga, me dice por acá, tío Jaime, ¿me puede dar el informe del tiempo? El informe del tiempo habla de que tenemos lluvia para el día de hoy. Ya tenemos lluvia con un porcentaje bastante alto. Se esperan lluvias para el día de hoy. A lo menos yo tengo lluvia hasta las 20 horas, 8 de la tarde el día de hoy. ¿Eh? Vamos a tener lluvia para quienes han consultado el estado del tiempo para el día de hoy. Sensación térmica 10 grados, 70% de probabilidades. Claro que va a llover una cagada, pero igual molesta. Igual molesta, no me digan que no molesta la lluvia de repente cuando es poca. Si va a llover, que llueva, que anda con cagada. ¿Sí o no? Va. Ya, oiga, salud para Pamela Rita Mal, que está en sintonía y está a esta hora junto a nosotros. Te saludamos, ¿ah? También para Erasmo, que está en sintonía viéndonos, pues, oiga, al encachadito. 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
1: Aló,
0: ¿cómo está, amigo Guasocota? Se te corta la llamada, negrito, trata de ubicarte bien, ¿ah? Cuéntame. Cuéntame, estoy escuchando, cuéntame. Ay, se le cortó, siempre se le corta al amigo. Para mí que tiene los dedos muy grandes este bandido, ¿eh? ¿Cómo siempre se le corta un...? ¿Me puede llamar de nuevo, amigo? Ah, no hay ningún problema, me puede llamar. Eje, mi toro. ¡Aló!
1: ¡Aló, tío Jaime!
0: ¡Ahí sí, por negro, ahí sí! ¡Cuéntame!
1: Dígame una cosa, sí, señor.
0: ¿La que usted quiera, pañón?
1: La niñita de la camioneta.
0: Oye, pero la vendieron la camioneta, pañón.
1: Viendo Maura con la lluvia.
0: Ya, igual la tocamos, ya.
1: Esto no, que vaya bien, mi toro.
0: Ya, patroncito, lindo día. Saludo a la señora Silvia ahí, la señora Silvia Retamán, más conocida, Silvia Gato. Tiene como 444 gatos. Le gusta lo cuando usted quiere ir a bailar, oiga, recuerde que don Nibaldo Jara allá en el Rincón, en Ranchero, allá en Entre Ríos, puta que hace buena fiesta. Yo conozco un amigo que ves que va para allá, se encuentra una mina, el tonto, oiga. Oiga, llegan viejas muy re bonitas aquí, un compañero me dijo, unas yeguas, oiga, unas ancas muy re buenas, tío Jaime. Allá en el Rincón Ranchero, pues, a ponerle unos temas, oiga, para estos gallos. Ay, ay,

0: ¿Cómo está, patroncito?
1: Aquí estamos, dándolo fuerte ya.
0: Oye, ¿está lloviendo, no, Paulito?
1: No, nada todavía.
0: No, pero hay lluvia ya, está lloviendo los queñes, en una parte romenar, me estaba avisando que está lloviendo, entiendo que me está lloviendo por allá, por, perdón, por venir.
1: No, que en Curicó ni una gota
0: todavía. Ya te voy a mandar agua, Wandy, llorando después, puta, que llueve.
1: Bueno, sí, estamos en invierno.
0: Yo digo lo mismo, porque las viejas reclaman, ¡ay, que llueve, no. Dios mío, hasta cuándo, por Dios! Bueno, y cuando está seco también reclaman, güey.
1: No, estamos en invierno, tiene que llover.
0: Nada más ponerlo, nada más.
1: Oiga, tío Jaime.
0: ¿Ah?
1: Tóqueme la...
0: ¿El coyote te gusta a ti?
1: No, el regreso de las medias negras.
0: Ah, ya desde aquí, ya, callado.
1: Nada más, porque usted sabe que...
0: Ya, la busca el tiro negro.
1: Estamos juntos.
0: Ya, sí, justa, pero vos la sacás y pum.
1: Ya,
0: puta que le gusta el huevo, todo oye, no voy a hablar como caballero, no, tiene que estar escapando cagá. Este es buena, el hombre lobo.
2: Ruta 5. Para ti.
0: Ya, ¿qué pasó? ¡Aló! ¡Aló! ¿Aló?
3: ¿Aló, tío Jaime?
0: Sí, con él.
3: Está lloviendo en Michoacán también.
0: ¡Michoacán lloviendo! Ya, mi amiguito.
3: En Michoacán también está lloviendo, tío Jaime.
0: Muchas gracias, estimado amigo. Muchas gracias.
3: Ya.
0: Vale.
2: Ruta.
0: Salud para Jorge Castro, que está en sintonía. Para Francisco Vélez también está en sintonía.

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2: Ya, le ponemos música entonces. El tunero, tema que faltaba.
3: ¡Ay! Y un homenaje a Fernando Morales Arce.
2: Va a agarrar la vieja ahí, vaya, métele rodilla. ¡Vivo!

Ay, ay, ay, que, oye, ¿sabe qué más está viendo aquí? Que está mi compadre Patricio Espinosa conectado a esta hora de la mañana, oiga. ¿Sabe qué? Voy a hablar con el amigo Pato Espinosa y el amigo Nivaldo Jara para que hagamos algo, compañero, allá en los corazones del Barque Woody, compañero. La fiesta del lazo con weá. Ya invitamos el par de weones que hay allá. El par de hueones son unos perritos, para los que no saben la historia, es que el hombre le puso el par de hueones, pero puta que le salieron fiel, oiga. Es como que un animal agradece cuando uno hace algo por ello, ¿verdad? Cecilia, la señora de mi amigo Patricio Espinosa y de mi amiga Cecilia, estaba esperando la micro y todos los días la seguían dos perritos. Y un día de lluvia, puta, los perros cagaban frío, porque cuando llegó la tarde, los perros a estas han ahí dos perritos chiquititos, oiga, los llevó para la casa. Allá está el patrón echado en el sillón viendo tele, güey. Hola, amor. Oye, amor, ¿sabes que ando con dos? Mira, que dos de estos perritos me siguen los vi en la mañana y me siguieron a la tarde, ¿sabes? Los llevo para Curicó, mijita. No, si estaban aquí en la tarde. Y escarbando ahí, rayando los ventanales, pues. Entonces el amigo Pato dijo, ya, pues, mijita, si hay comida para dos perros, ¿cómo no hay para dos perros más, pues? ¿Cómo le pongo a estos perros? Y lo encontró medio agüeonado, le puso el par de hueones. Y cuando tiene algún evento, que yo oigo varias veces animar allá, trilla y todo eso, y le toca hablar al hombre, porque era presidente, no sé si es presidente todavía, y tiene que hablar en el escenario, allá la caga de perro, mordiéndole las tobillas, puño. Y sale a arriarle los vacunos para adentro, allá el par de hueones las detrás de él. Entonces yo creo que los perros, de alguna manera, los animales, agradecen cuando uno quiere a los animales, porque hay gente que tiene animales, no sepa qué mierda, tienen perros y lo agarran a piñascazo, weón. O tienen gato y lo sacan a varillazos para afuera porque están dentro de la casa. Si el gato está raguñando los sillones, es porque tiene la uña larga, señora. ¿Eh o no? Pues. Oye, se nos viene una fiesta en lazo, compañero. Allá donde mi compadre, pues ya. ¿A dónde va? Allá donde mi compadre, te estoy diciendo, oiga. A donde mi compadre Nivaldo. Se viene. Y le voy a decir que hagamos algo allá donde Don Pato Espinosa. No es mala idea. Una fiesta en lazo. Buenas agrupaciones musicales. Allá llegaron unas yegüitas muy re buenas, compañero. Ya. Para trabajar la rodilla, pues.

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1: 6:54 a.m.
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0: ahorita el regreso de las medias negras, porque ahorita al regreso de las medias negras, tema solicitado por mi buen amigo Pablo Castillo. Más conocido, no, Pablo Castillo, no, no nos diga nada más conocido. No, no venga nada más a tratarme mal a los auditores. 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Lo que es bueno, bueno, ¿ah? ¿Eh? Si tiene francés también, si es la marraqueta, pues bueno. Esto es lo que me escribe, francés no hacen, es la marraqueta, pues negro. Lo que pasa es que uno tiene una confusión, ¿eh? Tiene la confusión de marraqueta, tiene varios nombres, la marraqueta tiene varios nombres, en la quinta región tiene un nombre, acá en la zona central tiene otro, en el campo tiene otro, ¿sí o no? Está bien, pues. Oiga, Marco Inostroza, saludo para Marco Inostroza que está en sintonía, para Nelly Soto, también para Hugo Garrido, para María Ramírez y para todos los que están conectados, les saludamos a esta hora de la mañana. 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
1: Aló, tío Jaime.
0: Hola, hola, hola, ¿qué tal? Buenos días.
1: Buenos días, ¿cómo estás?
0: Yo estoy rico como siempre.
1: Ya. Oiga, ¿me puede tocar la canción de Pañuelo?
0: ¿Con el fome del de Ñule?
1: Sí.
0: Ya, ni un problema, se lo toco al tiro. Vale, no hay problema. Ahí le toco al tiro con... No le diga el fome, pero yo lo encuentro fome. O sea, por ser locutor aquí no puedo decirle el gusto. A mí no me gusta, pero se lo va a tocar igual. Alguien me pidió un tema musical de los Tigres del Norte. Aquí va.

se portó mal a Leticia, hablaba en serio, pero y lo que le dijo Pablo, ¿ustedes lo encuentran que es válido? ¡Cínico! Porque le dijo, ¡Pedro, qué gusto de verte! Sabiendo que le había comido niño, la mina, porque... ¿Cómo va a ser bueno eso? ¿Cómo que no? Le dice, pues, ¡Pedro, qué gusto de verte! Váyanse a la realidad. Analicen esa canción. Si en realidad fuera cierto y vos le comiste la mina a tu hermano y viene tu hermano a tu casa, vos estás inquieto, no hay que decirle, pues. ¿Cómo le decirle, Pedro, qué gusto de verte? Ay, Dios mío, ya. Las 7 de la mañana con 14.

0: Ahí nomás, cabrito, poniéndole Wendy a esta hora de la mañana, acompañándole como cada mañana, en este El Arriando la Mañana, conducido por el tío Jaime.
1: No tenés ni un brillo.
0: Vos sí que no tenés ni un brillo. Bueno, para algún brillo, la pega mía, nomás queremos decirle. Oye, tengo salud, dice Jano Romero Aliste, dice salud, tío Jaime. Quisiera saludar al membrillito y al membrillo mayor con el tema El Aguacero. Para los membrillos, tope. Las 7 de la mañana con 18 minutos, 7 de la mañana, 18 minutos. Los membrillos, mira.

Ahí nomás cabrito poniéndole Wendy, ahí está hora de la mañana. Oiga, me piden canciones, pero un poquito tarde. Las vamos a alcanzar igual, ¿ah? Pero pídalas temprano, chiquillos, y parto a las 5 de la mañana en punto, todos los días. Tío Jaime, no es que me crea un robón, ni mucho menos, ni más capo, ni soberbio, pero yo tengo el sentido de la responsabilidad. Jamás llego atrasado, nunca. Entonces ustedes pueden desde las 5 de la mañana en punto empezar a pedir canciones. Te apuesto que si tuviera ya. 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Saludos, mi amigo, ahí, don Jorge, pues. Para su familia, para su linda familia. Saludos. ¿Quién más, oiga? 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Esta me pidió el Guaso Cota, pues. La niña y la camioneta, pues.

Pasaron más de 6 meses y el padre con mucho afán pintaba su camioneta hasta dejarla igual. La niña se le acercaba

0: Ayer se contactaron conmigo, le voy a contar una copucha que en realidad es algo para mí, pero igual le voy a contar una copucha. El día de ayer se contactaron conmigo y me dijeron, oiga, ¿se Matu? ¿Jaime Matu? Sí, usted es el locutor de la mañana. Sí, yo soy el locutor de la mañana. Oiga, ¿cuánto nos podría cobrar usted para publicidad agosto y septiembre? Hablemos en dólares, ¿le parece? No? Perfecto, firmemos contrato. Yo me siento contento porque hicieron un sondeo de programación, de sintonía, de comentario ahí en la feria y anduvimos muy bien, muy muy bien. De hecho, yo firmo el contrato hoy o mañana. No sé cuántos dólares, callao nomás. Entonces, con toda la humildad que se merece, yo le doy las gracias a los auspiciadores que confían en este maravilloso programa, porque digamos, sí, es un maravilloso programa porque llegamos a tantas partes ahora con el famoso el TikTok Live, cáchate. Antes andai con pura ojota y ahora TikTok Live, man. Bueno, y la patamela también, po. 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
1: ¡Aló! Quiero contigo, Jaime, por favor.
0: ¡Jaime! ¡Jaime! ¿Qué ¿Te llaman? ¿Cómo sale, ya, aquí estoy. Cuénteme.
1: Yo, Jaime, que nos llama desde Villabras. Quiero un saludo.
0: ¡Delo, amigo! ¡Delo!
1: A don Luis Quijada, que está cumpliendo años.
0: Don Luis Quijada está de cumpleaños el día de hoy, ya, perfecto.
1: No sé cuánto cumple, pero está su viejito.
0: Ya es amogado ya el viejito, ya. Está medio morrabón.
1: Yo de los Tigres del Norte, mi pueblo querido.
0: Ya, de ahí lo buscamos entonces, ¿ah?
1: Por favor. Oye, yo estoy conectado con la radio Las Garzas de Bolaña.
0: Sí, fantástico. Qué bueno. Muchas gracias, amigo, ¿ah?
1: Ya, que esté bien.
0: Gracias. Mi pueblo querido, me dijo la canción.
1: Sí.
0: Ya, la busco al tiro. Vale, la busco al tiro, el tiro. Pero antes nos vamos con este tema musical que me pidieron ni por 1,000 puñados de oro. Alguien me pidió este tema musical. ¿Cómo no te vaya a acordar? No me acuerdo, pero alguien lo pidió. A ver, espérate.
2: Hola, tío Jaime. Buenos días. Oiga, hoy día sí, el temita, por favor. El por 1,000 puñados de oro. Gracias, tío Jaime. Si usted, que tenga buen día.
0: Igual, mi amigo, si usted llamando temprano, yo no tengo problema en tocarle las canciones, pues.

Ya, nos vamos rápidamente para alcanzar los temas musicales que me han pedido para el amigo que está de cumpleaños. Pueblo querido, está a través de la radio Las Garzas 90.5.

0: Démosle un toque, mandémosle un toque, que tanta. Hoy nos mandamos los toques, compañero. Un caballero, era un caballero, no, sí, recuerdo, ¿ah? ¿Eh? Yo andaba en una Nissan doble cabina, me acuerdo, casi me saqué la que te jedi por agrandado. No, no, no, fue por agrandado. Me confié. Iba por Peña, doblé hacia la línea férrea. Creo que tengo que haberlo hecho muy fuerte y me resbalé producto de la nieve caída y casi choco con la casa Franco. Y ha estado desaparecida la calle. ¡Ah! Pero hace tiempo, sí, hace tiempo. No, pero tranquilation, güey. Tranquilation, güey. Vámonos a la música al tiro, tío Jaime. Vámonos, vamos, faltan 20 minutos para que sea las 8 de la mañana. 20 minutos para las 8 de la mañana. Miren, señor, lo único que les pido es que me llamen temprano. Cuando me llamen o me escriben temprano, yo alcanzo a tocar todas las canciones que me piden. Pero no me empiecen a llamar un cuarto para las 8, porque que ahí no se puede, pues no sean. No sean sin brillo, pues.
1: No tienen ni un brillo.
0: No tienen ni un brillo los que llaman a esa hora. 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
1: ¡Mandaba sao chocolate!
0: Y entonces nadie decía que yo tomaba vino. No, me comí un chocolatino y me he tomado un vinito, po. 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Aquí está la perla fina, tema que me pidieron hace un ratito.

Me dice que en Molina está lloviendo. Hace rato en Molina está lloviendo. Póngale lluvia, no mami Dios, está en invierno.

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0: Ahí nomás, cabrito. Ah, oh, mierda, me asustaron. Tuntuiga. ¡Aló! Ya. Llamaron y cortaron. Yo sé de dónde viene esa llamada. Y ya, cacho, ya. Una tonta que anda la ciga mía, parece. ¡Ya! Quiere que la atienda hoy día, pero estamos con problemas. Ya no atendemos a nadie. ¡Aló!
1: Pues yo te llamé para allá y me le cortó la
0: weá. ¿Qué te pasa por comprar celulares malos? Por... Cuéntame.
1: Que sabes que fui a la Felicul, me fui a las 2 de la mañana y vendí algo y ya empezó a llover y yo me voy a la iglesia, así que voy a estar aquí en la casa vendiendo afuera hoy día. Compré papa, ¿ya? Tengo fruta, tengo manzana, limones, de todo, ¿sabes? Un poquito para no tener las puras pastas.
0: No es malo, no es malo.
1: ¿Quiere? Así que, como le digo, ya estoy aquí, voy a abrir como a las 9 de afuera y voy a poner las cosas que traigo. Una papita bien buena, pero lamentablemente tengo que vender a 16 lucas el saco porque hay papas más baratas, pero son malas.
0: Pero papas buenas para que
1: y
0: no
1: lo... cebolla también, pues de las mías aquí en Mallita a 5 y 6 lucas.
0: Vale, compadrito, no hay problema del amigo Rulito. Entonces, ya, que tiene. El amigo Rulito entonces está creciendo su negocio y como las paltas quedan pocas, ahora va a vender también cebolla, lechuga, limones y todo lo que a usted se le ocurra, lo más probable que tenga ahí, mi compadre, el... Rulito, a quien le saludamos a esta hora de la mañana. 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Yo cuando era cabro me acuerdo que me ponía una No Star y unos Parada 111, las tontas, pero me andaban siguiendo, pues. Ese tiempo, pues. Para que le devolvieran la zapatilla al hermano. Oye, nos empezamos a despedir. Gracias una vez más por la sintonía. 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Será hasta mañana, cabrito. Esta canción es la historia de un curicano, pues, oiga, acá de la región. Ay, ay, ay, la historia de Juanito, pues. Hasta mañana, hasta mañana, hasta mañana, hasta mañana, hasta mañana. Los

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2: 8 de la mañana con 10 minutos.
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4: Estadounidense Mountain Capital Partners retiró su oferta para comprar la chilena Andacor, operadora de El Colorado y Farellones, debido a reparos de la Fiscalía Nacional Económica por riesgos de monopolización y alta concentración en el mercado. El Parlamento francés aprobó la ley que prohíbe el acceso a redes sociales a menores de 15 años. Así se suma a otros países como Australia, quienes ya concretaron esta iniciativa. La Cámara de Diputadas y Diputados aprobó la conformación de la Comisión Mixta de la Megarreforma con 69 votos a favor y 62 en contra para resolver la compensación municipal por contribuciones.
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caballeros, bienvenidos. Nosotros estamos arrancando esta nueva jornada, este nuevo día, el número 23 del calendario de este 07 del 2026, el día jueves. ¿Cómo están? Buenos días. Buenos días. Oye, mi nombre es Cristian Castro, alias El Chino, por acá. ¿Cómo están? ¿Cómo les ha ido? ¿Todo bien? Oye, qué bueno. Saludos para todos los que nos escuchan. Hoy tenemos un lindo programa, les voy a contar muchas cosas. Ya te voy a decir cómo se viene el clima para hoy, la temperatura y todo, todo, acá en la 104.7. No queda más que decirle bienvenido, porque acá arrancamos con Halcones del Aire.

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1: Sí, dándole la bienvenida, por supuesto, a este jueves, ¿ah? Un jueves lluvioso, vamos a tener lluvia, pero antes de contarle todo lo que nos dice la Dirección Meteorológica de Chile, quiero saludar a los avisadores que están junto a nosotros. 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
1: Varias cosas que hablar el día de hoy. De un solo caso surgen muchas cosas. Todos me imagino que vieron la televisión, todos han leído alguna nota en redes sociales, se ha festirado mucho. ¿Qué pasó, Chino? ¿Qué pasó, Chino? ¿Qué pasó? Acá no te vamos a juzgar como lo han hecho todos los medios de comunicación, Chinito. Más vivito para la otra, sí, pues, Chino. Pero si te están diciendo que viene un sistema frontal de mal tiempo, ¿para qué va y para allá? Ese es el primer punto. Y lo otro, oye, son bien mentirosas con los filtros, weón. Eso también. Sí. No abusen de los filtros, por favor. Pobre chino. Sí, yo sé que las conocía de antes, pero, weón. Y si no la hubiese conocido, llega allá y nada que ver. Nada que ver. Es como que te mostraran un auto de revista. A ver si vaya a comprar el auto y las latas. No coincide. ¿Cómo estás? Buen día.
2: Hola, Cristian Chino Castro. ¿Cómo está, amigo mío?
1: Bien.
2: El gran Cristian Chino Castro. El único con licencia para manejar camiones de Yuki Kamata.
1: Déjale.
3: Muy buenos días, querido estimado Chino Castro.
1: Oiga,
3: ahora todo calza, oiga.
1: ¿Por qué?
3: ¿Cuántas veces se le ha dicho a usted mismo, oiga, ya que no viene Don Mitito, usted lo podría reemplazar? Y usted, ¿qué es lo primero que dice? No,
1: tengo
3: es que
1: reunión.
3: Tengo que ir a retirar a mi hijo al colegio. Cállate, pues, mire lo que son las coincidencias de la vida.
1: Se supo todo.
4: Hola, Hola, Cristiancito, ¿cómo está usted?
5: ¡Oli!
4: Oiga, Cristiancito, bueno, ¿cómo es la cuestión? ¿Va a llover? ¿No va a llover? De repente caen gotas, después no caen gotas, y después vuelven a caer gotas, y después no caen gotas. Yo creo que detrás de todo esto está Gonzalo, no sé por qué. Pero igual podríamos hacer un grupito y le hacemos una peladilla.
1: ¿Sabes qué? ¿Quieres que te diga algo, querido? Eres bien desubicado. Estamos tratando un tema país, como lo que ocurrió con el chino y las dos profesoras. ¡Enchúfate!
2: Oiga, Cristiancito, dicen que Pancal pasó 6 veces por el lado de esas mujeres y no la reconoció. Por eso, Cristiancito, mucho filtro.
6: Buenos días, Cristiancito. Buenos días, ¿cómo está bien, el Chino Castro?
1: Bien.
6: Que tenga un gran día, compadre.
1: Gracias, querido.
6: Oiga, Chinito, creo que todavía los rescatistas andan buscando a la chiquilla de la foto porque encontraron al chino con otras cabras.
1: Sí, nada que ver, ya vamos a hablar de esto, tranquilo.
2: Buen día.
1: Hola,
2: tía Castro.
4: A mi defensa, vea la hora, ese mensaje fue antes de lo que usted estaba hablando.
1: Ah, perdón.
7: Ya. Señoras.
1: Llegó el momento de comenzar, señores. Por lo visto, ya están a tono, ya conocen la noticia. Tenemos mucho de lo que hablar. Los filtros, las mentiras. ¿Estará vivo el pobre chino? Ay, ay, ay. Tenemos de todo para hoy. Bienvenidos. Arrancamos. Comenzamos. En este jueves, viernes, chico.

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1: Muy bien. Volvemos con el caso. A ver qué dice el público.
2: ¿Ah? Oiga, hay una paisana, pagamos para la nieve, vaya para el refugio. ¿Qué le parece?
3: Chino carroñero.
1: Ya, pero... No, cuidado.
4: Oiga, y hablando... Hola, Cristiancito, ¿cómo está?
1: Bien,
4: oiga, el cago impaordinario. Pobre mujer del chino. Pobre imbécil que fue a darle color a esta señora porque supuestamente la cabra esta estaba secuestrada. Oiga, y hablando de los filtros, claro, pues ahí las cabras salían, pero 10 de 10 se las van encontrando y venían todas destartaladas, desarmadas, chiquillas. Conche su madre.
1: No, terrible.
5: Oiga, Cristancito, yo creo que igual deberían hacerle ahora propaganda a ese refugio. Creo que era tenedor libre.
1: Ya, no sea. Ahora, fíjate, nadie ha pensado en la felicidad que sentía el chino momentos previos. Porque imagínate, ponte en el caso del chino. Ya, si eres, digamos, mujer, imagínate con dos hombres, si eres hombre, dos mujeres. Ponte en el caso del chino. En el caso del chino. Que miraba la foto en el teléfono y decía, ¡oh, papi! Y pensar que me voy a ir a encerrar con estas dos modelos.
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1: Y pensar que voy a pasar un fin de semana, ¿ah?, ahí encerradito. O un rato nomás, no sé. Claro. Y después, güey. Bueno, cosas que más.
6: Concuerdo plenamente con la dama. El penca, cagüey, por ordinario, fulero, oiga. Pero bueno, sí, nada que
1: no, na, no, que cine, bueno,
6: pero
1: bueno,
6: ordinario, güey. Imagínese, la señora el chino contando. No, se perdía. Oye, siempre, sí. O sea, que le aguantaba hacía rato estos sí. Shows. No, o sea, mire, me llevo para allá para arriba. Para allá, para el refugio. Y el marido de la profesora, no, fulero, pero. Penca, pero bueno.
1: Pero
6: es
1: está bueno.
6: Pero así la cosa.
1: Yo creo que esto no tiene que morir acá. Hay que hacerle un seguimiento a esta persona. Porque yo estoy seguro que algo más tienen que entregarnos. Algo más tienen que darle a la sociedad. Sí, y escucha. Yo, fíjate, quiero, nadie lo ha hecho, pero entregar mi reconocimiento público a la señora del chino, fíjate. Bien, escucharon ayer cómo habló. Dijo, no textualmente, pero muy parecido. Dijo, yo ya sé lo que pasó ya, po. Así que a mí no me vienen con cuento. ¿Qué pasó? Que estas chiquillas llamaron al chino y le dijeron, chino, vamos a carretear. Y él le dijo, no, no puedo, vamos, no sé, ahí vamos, si está todo pagado. Y él no quería ir a carretear, pero a ella le insistieron tanto que fue. Pero, weón. No. No.
6: Oiga, todos se fijan en todo caso en los filtros de las niñas, de las tías del jardín. Y que amo así, este chino tampoco es tan lindo especímen como para que ande revolviendo ese tanto.
1: Claro, claro, claro. ¿Para qué son las empanadas tan buenas, dicen acá? ¿O no?
2: Dos mujeres. Y un chino. ¿Este? Lo voy a pasar mejor que el locutor de radio.
1: No.
2: ¿Qué jardín sería en las tías? Porque quiero poner a mi hijo ahí.
1: Oye, es verdad. Bueno.
3: ¿Ah? Hasta el chino salía con filtro.
1: No. Pobre chino.
7: Lo único que está claro aquí en esta historia, Cristiancito, es que el chino no pasó frío ni cayó en el refugio.
1: No. Ahora yo tengo conocidos en común con el chino. Y en un grupo el chino se andaba jactando y mandó las fotos de las niñas y acachen con las que me voy a ir a encerrar. Sí, y ahora después que se supo la verdad, ayer, gracias a Dios que la encontraron, dijeron, ah, güey, chino, buena, chino, buena, guate cachureo. Le gritaban de todo, al pobre chino, le gritaban de todo.
8: Ni un filtro.
1: Mira, yo siento que está muy mal hablar del cuerpo ajeno. Muy mal. Del cuerpo ajeno no se habla. Pero yo siento que los que ocupan filtro, por lo menos en la cara, pierden ese derecho. Sí, porque... Sí. Porque si quieres que nadie hable de ti... Ah, muéstrate como eripo, weón. Sí, ¿sí o no? Ya, 8 de la mañana con 31, chinito.
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9: Un camino.
1: Ahora la pregunta del millón. Ahora la pregunta que todos se hacen. Sí, ¿habrá coronado chinito, no? ¿La hizo? O con el miedo, el frío, no pasó nada. ¿Te imagináis? Y pa' colmo no coronó. Oh, terrible.

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1: Baby. Oye, quiero enviar saludos a Elías, que nos escribe desde Puerto Montt y nos dice que allá está la grande, está la escoba, viento, lluvia. Afírmate. Por favor.
2: Pero de que el chino coronó.
1: Dicen que coronó el maestro.
3: Oiga, don Chino, bueno, Cristian, oiga, ya hay otro chiste más, pues no es que dicen una parte, la señora del chino, ¿sí?, que la llamó su suegra, pues la mamá del chino le dice, llegó la guagua. La guagua, decía la vieja, el mono también, pues mira lo que son las cosas. A lo mejor lo tienen por muy linda especie en el mono.
1: Oye, saludos, buen día, amigo. Está bueno el cagüe. Muy bueno el cagüe. Muy bueno.
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1: Hola, Cristiancito. Saludos desde Romeral. Un abrazo grande, Romeral. Gracias por estar en sintonía. Mira, Teno. Oye, saludo a Francisco de Teno, alias el Chino Tenino. Lo quiero mucho. Un abrazo. ¿Sí o no?
4: Yo sinceramente, Cristiancito, no creo que haya coronado. No, lo dudo.
1: Sí, yo también. Fíjate, siento que yo creo que no coronó. Aparte, yo soy muy... Para. Yo soy muy ingenuo o muy... Bueno, porque yo digo, si a mí me invitan... a un carrete, por ejemplo, dos tías del jardín, ¿ya? Por ejemplo, si a mí me dijeran las tías del jardín de mi pequeño children, oye, vamos a carretear a un refugio, y le digo, ya, terminé chato con ustedes a carretear a un refugio. Y aparte yo digo, ya, pero con dos. No, ¿para qué? Si no puedo ni con una, con dos, bueno, a pasar para que la otra se ría. No, o yo soy muy iluso, weón. Sí, pero ustedes sienten o piensan que el pobre chino en su cabecita pensaba que le iba a resultar con las dos.
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1: Muy de película, siento yo, ¿no? ¿Sí? Oye, bueno, el chisme, pero nada supera al minero que tenía tres mujeres esperándola fuera de la vida, es verdad.
5: No
1: se escucha nada.
3: No, a mí me ha salido con ese chiste. Las tías de jardín me llevan engañado para allá para arriba. Me hacen una encerrona allá arriba y ahí en el refugio y me dicen, ya, paga las cuotas.
1: Ah, a mí también. Yo digo, no, esto es una cuestión encerrona para que pague las cuotas. Oye, los protagonistas no pueden hablar más del tema porque Netflix ya compró los derechos.
4: Hoy además considerar, Cristiancito, que la distancia de donde ellos partieron hasta allá la chucha del el refugio eran como 2 horas y media de trayecto. No sé, yo digo, quizás que caliente.
1: Sí.
4: Y curado.
1: Sí. Sí, yo creo que el chino en su mente dijo, oye, cuente, esto va a ser lo mejor de mi vida. Y cuando los cabros sepan esto, cuando yo les cuente esto el domingo en la cancha,
3: ¿sabe qué? Yo creo sinceramente que sí, que le resultó con las dos.
1: ¿Sí?
3: Porque imagínese, 6 días dándole y no consejos, como dice el gran rator de la
1: Fueron 6 días. Libre,
3: le fue capaz de cambiarle hasta la cara.
1: Oye, sí, las dejó para el...

¿Te imaginas? No, y lo peor que, imagínate, chilla, te creo el primer día, la primera noche.

0: tenían retención de nieve.
1: No puede ser. Más 569 7343 7373.

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1: Oye, me dijeron que Claudita estaba de cumpleaños. ¿Será nuestra Claudita?
2: Oiga, yo en este caso puntual estaría, pero tan de acuerdo que por último le pagara primer plano para que contara qué chucha le pasó por la mente a ese pobre chino para irse a la concha su madre.
1: No, pero no digas, no digas. Claudita, ¿tú estás de cumpleaños? Bueno. Ay, ay, ay. Bueno, dice, hola chiquitrulo, buen día. Lo otro, las fotos que estaban mostrando ni se parecían. No, si no eran.
2: Sí, Cristiancito, soy yo la mismísima.
1: Oye, feliz cumpleaños, Claudita. Feliz cumpleaños, te queremos mucho. Te mandamos un abrazo. Queremos proponerte si vamos a celebrar tu cumpleaños ahí de los queñes para arriba. Pero ahí otro día hablamos. Invitamos a una tía más y sería. Oye, feliz cumpleaños, pásalo bonito. De verdad, que cumplan mucho más la Claudita auditora de siempre, siempre, siempre. Así que yo en especial le tengo mucho cariño. Así que un abrazo gigante y pásalo muy bonito en este día tan especial para ti, querida Claudita. Besitos en el tungo para ti.
3: 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Sí. Amor que te dolerá.
4: Cristiancito, habría pasado todo piola que habían encontrado las personas y toda la cuestión, pero el pangal fue el que se fue de tarro.
1: Sí, ¿para qué?
4: Más encima se reía y decía de que era el mejor que hubiese estado enterrado. Estaba viendo el reportaje, me cagué la risa, güey. No, si esto la hacen por libro, la hacen por libro. Bueno, Cristian Chino, nieve.
1: Apagado. Hola Cristian, buen día. Sí, tiene mala mano el chino, dice. Ya. Oye, sí, la próxima dice reunión de apoderados, ¿con qué cara van a recibir a los papás en el curso? No, terrible.
5: Hola, Cristiancito, muy, muy buen día. Oye, muy feliz cumpleaños a Claudita, que no la conozco, es un auditorio igual que yo, pero me cae súper bien.
1: Súper simpática la Claudita.
5: Como del pueblo, como yo. Así que, muy, muy feliz cumpleaños. Y se lo celebra que invite, pues, para que nos conozcamos.
1: Los queñes, tercer refugio.
2: Gracias, Cristiancito, y también los quiero mucho. Y sí, po, tengo auto y yo trabajo en un jardín. ¿Y sabe qué? Yo no uso nada tanto filtro, sí.
1: Mira, estamos dados.
6: ¡Ay, Claudita, queremos pastar!
1: Hola, Cristian, parece que el del refugio era de Neon Libre. No entiendo si tiene el libro. Cristiancito, ¿qué pasó con el chino? Que ando perdida. Buen día, Cristiancito. Saludos a todos los chinos anónimos que mantienen viva aquella ilusión de que el hombre chileno se la puede con dos.
7: Me imagino que el error de apoderado es sin filtro la wea.
1: Oye, a mí me gustaría hacer lo que hace el chino con la Dorita y la tía Yoli. Feliz cumpleaños, Claudita, un abrazo, dígale que voy a separarme, la voy a invitar a un centro de eventos bueno en el cajón del Maipo. Ah, es que no puedo escuchar estos audios, espérame, deja ver. No puedo escuchar, es que me mandan, no puedo abrir ningún enlace, amigos, ese es el problema. Sí, no puedo abrir ninguna entrada, pero bueno. Oye, el que no ha querido invitar a un after a la tía del jardín o a la profe de la bendición que tire la primera piedra. Oye, yo creo que este tema da para mucho. Y a la vuelta, luego te voy a preguntar, ¿y a ti te ha pasado algo, no como lo del pobre chino, pero algún chascarro de puro caliente? ¿Ah? Sí, porque convengamos que Chinito no fue para arriba por digamos, reforzar la amistad. No fue para allá para arriba para que le entregaran un informe detallado de su hijo en el jardín, cómo le estaba yendo. No fue para eso, para allá, sino que fue puro caliente. Sí. sí. No, alguien me dice, no, porque quiere compartir tranquilidad. No, vengáis con él. Si queréis tranquilidad y compartir, te vais para el patio de una casa. Sí. Le pasó al chino, te caliente. Y no es por tirar la primera piedra, no, todo lo contrario. A todos nos ha pasado algún chascarro por caliente. Sí. Porque uno en su mente se forma una película y se la voy a hacer de maravilla, me va a salir del uno, puta, ahora sí, gracias señor por esta oportunidad que me mandaste. Pero en el fondo, no, pasan chascarros. ¿Pasan qué cosas?
8: La cara que tenía el compadre, yo creo que quería puro que lo dejaran ahí arriba, ¿no?
1: Es verdad.
8: Porque la señora lo iba a matar, ese pobre hombre.
1: Ay, desgraciado.
9: Oye, Chico Castro, pucha, qué lata que no habéis podido escuchar el audio, pero no oye, las tías jardín se las traen, son bandidas y son expertas en acariciar el niño.
1: Ya, ay, ya, ya.
10: Oiga, Cristancito, al final de esto se supo que el chino fue con las tías del jardín para allá, para el refugio. Porque supo que las tías del jardín le estaban tomando la leche al hijo.
1: Oye, por acá dice, feliz cumpleaños, Claudita. Mi cumbia, dice, siempre en mi corazón de parte de la Cata. Mira, saludos. Sí. Oye, Cata, disculpa que te pregunte, ¿no? Con la Claudia vamos a ir al refugio, te tinca a celebrar el cumpleaños. Ya, ahí nomás, sí.
9: O sea, ¿verdad que el chino quedó tuerto?
11: Ya. Oigan, Cristian, ¿se acuerda que ayer salieron los maestros que están techando una escuela?
1: Sí.
11: ¿Con qué ojo estarán mirando las tías hoy día?
1: Ya, ya, déjala ahí nomás, por favor, déjala ahí, ya. Sí, oye, dicen por acá el chino, sobrino segundo del tío Ramón. Dicen acá que cuando volvieron al jardín, el director les dijo, adiós tía Pati, adiós.

Oye, también quiero enviar un saludo tremendo, tremendo, tremendo hoy a nuestro reportero MC Yuca, Cristian Fernández, que también está de cumpleaños. ¡Feliz cumpleaños! ¡Pásalo bonito! Oye, lo queremos mucho. ¡Queremos Paster! ¡Queremos Paster! Un saludo ahí, MC Yuca. ¡Feliz cumpleaños, Master! ¡Sácate un refugio en los queñes!

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1: 8 de la mañana con 59 minutos.
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3: El Ministerio de Salud desplegó más de 66.000 vacunas y equipos especializados para reforzar la respuesta sanitaria en las zonas afectadas por el sistema frontal. Las acciones incluyen apoyo en albergues, recuperación de recintos asistenciales y atención a funcionarios damnificados. Según la encuesta Plaza Pública de CADEM, un 66% de los consultados rechaza el denominado Proyecto Latidos, el cual busca obligar a los médicos a mostrar la actividad cardíaca fetal antes de un aborto. La Corte de Apelaciones de Concepción confirmó la expulsión de un estudiante de enfermería de la UNAP. El alumno publicó en Instagram una foto alterada con inteligencia artificial vistiendo casco y chaleco antibalas, aumentando el pánico tras amenazas de tiroteo.
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1: 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Muy bien, oye, nos dicen que ya hay un corrido con la historia del chino y de las tías parvularias. Sí, fíjate que ahora estaban diciendo que dejaron todo cochino el refugio.

0: Oye, y yo quiero preguntarte, ya que estamos en esta, te quiero preguntar a ti, ¿te ha pasado algo, digamos, terrible? Cuando pensaste que todo iba a salir bien, en alguna oportunidad que tú dijiste, oh, y ahora sí, no, ahora me resultó, ahora me salió, con todo, cabro. Y después termina, como esta historia, en puras cuestiones malas, ¿no? ¿Sí? Porque chino eres tú, chino soy yo. A todos nos ha pasado algo de repente por caliente. Disculpa que te lo diga así.
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0: Hola, Cristiancito, quiero enviar saludos a mi hijo hermoso que está de cumpleaños. Lo amo mucho. Oye, saludos para él. Que cumpla mucho más para ti también, querida Ale. Oye, disfruta al pequeñín, ¿eh? Sí, sí. Siempre. Feliz cumple, pequeñito. Te queremos mucho. Ya, ahora aléjelo de la radio que vamos a conversar. ¿Chino eres tú? Chino soy yo. ¿Te ha ocurrido algo no tan extremo, pero alguna situación, algún chascarrillo donde tú dijiste, hoy, esta noche voy a coronar, baby? Y te pasó cualquier cuestión menos coronar.
2: No quisiera contar cosas íntimas que lo inmiscuyen a usted, a Don Checho y a mí. Pero ¿se acuerda cuando estábamos pensando en eso del proyecto? Que si nos resultaba, usted insistía en que fuéramos a grabar para allá, para arriba, para la cordillera.
0: ¿Verdad?
2: Ahí está la madre del cordero. Menos ¿verdad? Mal que no nos resultó.
0: ¿Verdad? Tienes toda la razón.
3: Oye, Cristiancito, a mí no me ha pasado, por ya. Suerte.
0: Pero
3: a un amigo, ¿ya? Hace unos años atrás, le pasó una tragedia.
0: A ver.
3: Estaba también viéndose con una niña del trabajo.
0: ¿Ya?
3: Y acordaron ir a un lugar.
0: ¿Ya?
3: Un lugar privado. No le vamos a decir que es un motel.
0: Un lugar privado. Un lugar, ¿ya?
3: Y a la salida del motel, tuvieron un accidente.
0: Oh.
3: Chocaron.
0: Oh.
3: O sea, los chocaron a la salida en un cruce.
0: ¿Ya?
3: Cayeron al hospital.
0: Ah.
3: Cayeron los dos al hospital.
0: ¿Cómo?
3: Y llegó la pareja de mi compadre. Y llegó la pareja de la comadre. Ah. Imagínate la que quedó ahí.
0: Parece que conozco esa historia, maestro. Es gente de la comuna. Disculpe que le pregunte.
4: Tanta pasión.
0: Sí. ¿A ti te ha pasado algo? ¿Fuiste a coronar y no resultó?
5: Hola, Cristiancito.
0: ¡Oli!
5: Mira, hace muchos años atrás,
0: ¿ya?
5: Se empezó a dar entre el consuegro, mi consuegro y yo. No. Y empezamos a tener una vista buena, después empezamos a ser más firmes y yo estaba soltera y él obvio que estaba con su señora. Pero él me invitó al sur.
0: ¿Ya?
5: A pasear por las vacaciones.
0: Ya.
5: Y resulta que se le ocurrió decir en su casa que se iba con unos amigos a pescar y por una parte que no iba a tener señal, y apagó el teléfono. Y como su hijo era tan hincha pelota, el pololo de mi hija, fue y empezó a llamarlo, fue a carabineros, lo buscaron porque era milico retirado, entonces lo empezaron a buscar con la PDI, que a lo mejor por un accidente se había perdido o algo así, y resulta que estábamos nosotros en el sur, no sé decir dónde, pasándolo súper bien, y cuando volvimos, a los 10 días, ya sabían todo, porque los detectives habían averiguado el número de teléfono, dónde andaba, dónde se ubicaba, todo, entonces, no, quedó todo mal, quedó la patada en la casa.
0: Ya, a ver si entendí, tú... Te fuiste con tu consuegro para el sur y tu consuegro era casado, ¿cierto? ¿Hasta ahí voy bien? Ya, tu consuegro casado, con familia, con todo, ¿o no? Y tú soltera. ¿Estoy bien? Y se fueron para el sur. y él inventó en la casa que iba a pescar. La pregunta es, ¿picó? ¿Picó? En la pesca me refiero, en la pesca.
4: Colgada en la pared.
3: Oye, pero ¿qué esperáis? Volvieron a los 10 días, po.
0: Sí, porque... Oye, llegaron a Curicó y el caballero ya estaba apareciendo en las cajas de leche, po. ¿Pasaron cosas, querida, o no? No detalles, pero pasaron... Si estuvieron 10 días solo, era que no. Ya.
1: Al fin y al cabo, igual fue pescar, po. La pescó a casa.
0: No.
6: Cristiancito, ¿qué tipo de pescado era? ¿Pez de araña?
0: Sí. Ya, Francesco, le bloqueado en online más hoy día. Lo siento. Sí, no, te pasa algo.
7: ¿Picó?
0: Si
7: estuvieron 10 días.
3: Más que picó.
5: Sobre una alfombra de hierba. Sí, pues, Cristiancito, pasó todo, pues todo. Si no somos cabros chicos, pues para ir a tomarnos. Una tomando una leche con plátano.
0: Sé que el chino no es tan vivo como el maestro acá,
3: Oye, ¿y se comió el cauque o no?

0: No, sí que le picó, le picó.
1: Ya. Oye, pero a ver, mira, bien mala la Chiva, porque convengamos que si él se pierde 10 días y tú te perdiste 10 días, es como que... Claro, 2+2,
2: ¿cachai? De hecho, Cristiancito, entre comillas, el pololo que he tenido, que es él, oye, las mejores vacaciones, el mejor hotel, todo, súper, un 10.
1: ¿Cómo?
2: Oye, de hecho, Cristiancito, entre comillas, el pololo que he tenido, que es él, oye, las mejores vacaciones, el mejor hotel, todo, súper, un 10.
1: O sea, a ver, para, es que me estoy, me explotó la cabeza de nuevo, pero para, o sea, a ver, pololeaste con tu consuegro, ¿sí? ¿Estoy bien o no? Tú pololeaste con tu consuegro, ¿sí? Y... Sé que esta radio no es de Dios, weón. Aquí nos salen cositas de Dios en esta radio. Sí. Pololeaste con tu consuegro, que era casado. ¿Estoy bien? ¿Cierto? Estoy bien. Ahí. Y te fuiste para el sur. ¿Y cuánto tiempo pololeaste con tu consuegro? Dos años juntos después. O sea, después de esa esas vacaciones estuvieron 2 años juntos. Y él siguió casado. Siguió casado. Esa es mi pregunta. ¿Sí? Mientras tú... o sea, el maestro tenía polola y señora, ¿cierto? Solo millones. ¿O no? ¿O me equivoco? Cayendo en tu cuerpo. Se separó cuando nos pillaron. Ya. ¿Y ustedes ya no están juntos? Por lo que me dice, no, pues ya no están juntos. Este es el papá del chino, el que estamos hablando.
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1: Oye, esta historia está mucho mejor. O sea, ella se fue de vacaciones con su consuegro. Y dice que los cacharon porque estuvieron 2 días para allá perdidos en el sur. Teléfono apagado. Nos pillaron, él se separó.

0: Oye, no duró más de 2 años. Se terminó por diferencias de edad. Ya, él era mayor. ¿Cómo diferencias de edad? Él era mayor que tú, 20 años mayor. ¿Sí? ¿O tú eras mayor 20 años? Yo tenía 30, él 52. ¡Oh! ¡Es de mi tío Ramón! No, te ríes.
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0: Oye, y él volvió con... Una pregunta. ¿Él volvió con su señora después o no? ¿No? Ahora está solo. Puta, el viejo, güey. Bueno. Ya. Sí. ¿Y los hijos de ustedes siguen juntos o no? Oye, dice, ¿sabes, Cristian? En serio, fue un excelente hombre. Ya. ¿Y por qué no estáis con él, entonces? Ah, claro, por diferencias de edad. Él 52. ¿Y esto hace cuánto fue, querida? ¿Cuántos años tendrá él en la actualidad? ¿Has sabido de él? ¿Sigue enamorado de ti? ¿Qué ocurrió?
2: ¿Cuánto vacío hay en esta vida?
0: O sea que el maestro quedó sin señora y sin polola. Le quitaron todo de una. Le quitaron todo de una.
2: Cuánta dulzura.
0: Ya. Oye, las cosas que pasan acá en esta radio, Dios mío. Me da cosas.
3: A ver, ya. Oye, Cristiancito, mira. Él tenía casa en Santiago.
0: Ya.
3: Vendieron en Santiago y se vino a Curicó. Ya. Y volvió con su mujer. Viven en Galilea. Me lo he topado muchas veces. Mi hija no terminó con su pololo después, como un año después, porque el cabro era muy mamón en realidad, y mi hija no tenía otras expectativas de un hombre más más separado de todo lo que era mamón.
0: Ya. Ya, o sea, no se terminó por la edad, se terminó porque él volvió con su señora. Perfecto, qué bonita historia nos dejas el día de hoy. O sea que, a ver si entendemos. El maestro tenía 52 años, ella tenía 30. Se perdieron, eran consuegros. Un día dijeron, oye, vamos para el sur, y fueron para el sur. 10 días perdidos. Cuando llegaron, todos se habían enterado. Él lo echaron de la casa. Estuvo 2 años con ella. Y ahora el maestro volvió con su señora. Así es la historia, ¿no? ¿Sí? 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Ya volvemos.

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1: Oye, fíjate que nos mandó un mensaje el chino. Y me dijo, oye, estaba escuchando la radio, la cambié. Me dijo, son bien. No tienen ni un pudor tus auditores, me dijo. No respetan nada. Bueno.
2: ¿Cuánto vacío?
3: Cristiancito sabe que estoy colapsado de tanta lujuria ya. Sí. Y si llamamos a la señora que operaron del ojito, mejor.
1: Sí. Oye, por acá dice que Rumpi, que Pablo Aguilera en la nueva, todo de verdad acá, ¿eh? Todo de verdad. No es por pelar otra radio, no es por pelar una radio que tiene nombre común, la pude ver. Pero siempre la misma voz de la señora, si les pagan para llamar. Yo. Cambio aquí, todo real, todo de verdad.
4: Hola, Cristiancito, muy buenos días. Oiga, ese secreto en la montaña es como ir a los bailes antiguamente que se hacían en Huaquén.
1: Oye, no, nos se contactaron con nosotros las tías del jardín y están haciendo arcas, cambiaron la radio, dice. Lo que acaban de escuchar las atormentó.
5: Cristiancito, lo ha pensado seriamente en poner un espacio religioso mejor aquí en esta radio.
1: Pero ¿sabéis qué? Más allá de la broma, no juzgamos a nadie. 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
6: Radio La nueva sin filtros.
1: Sin filtros. Oye, bueno.
6: Tiene menos filtros que el chino de la montaña.
1: Sí, es verdad.

0: Sí, oye, dicen por acá que ya salieron, oye, la tecnología a pasos agigantados. Dicen que ya salieron dos películas con el caso de las tías. Secreto en el cajón del Maipo y La suciedad de las nieves. Oye, Cristiancito, te pones grave, dice. ¿Que no haya hecho algo indebido que tiene el...? No, nos ponemos grave, broma, no. Como te digo, no juzgamos a nadie. Acá cada persona es libre de hacer lo que quiera, mi amor. Para eso tenemos algo que se llama libre albedrío. Cada uno acá es libre de hacer lo que quiera. Sí.
1: Desde otoño las
2: escribo. Oye, Cristiancito, lo peor de todo es que mi señora está escuchando la radio y ahora ya no quiere más que haya guayar a pescar.
3: Ay, tranquilita. Saliste tranquilita hoy.
0: Ya, no seas tan... Bueno.
4: Le va a salir caro, sí, Cristiancito, a ese trío. Porque las dos chiquillas van a tener que pagar todo lo que se comieron.
0: Ya. Están muy desubicados para sus comentarios. Yo creo que deberían escucharse ustedes y ver cómo suena, güey. Sí, no se ubican, ese problema, no se ubican.
5: Tranquilito. Oiga, tío Gachini, mi pregunta es la siguiente. ¿Tanto cambia una persona la nieve, maestro? Porque de la foto...
0: Ya.
6: Que a media mentecita, oye, para contar esas cosas en la radio, oye, hay que hacer terrible cara dura, weón. ¿Y no me cómo le preguntáis que acaso pasó algo en 10 días, Cristian, weón? Que tener dos dedos de frente,
0: ¿por qué?
6: ¿O qué? ¿Jugaron a puro pasear, la onda?
0: ¿Y por qué no?
6: Ni se le cae ni la cara a la señora, oye.
0: No estamos para juzgar a nadie, ¿eh?
7: Tío Cachini, en la casa me dijeron, a cazar vaya a salir, espérate nomás, a cazar vaya a salir.
0: Bueno, ya, yo insisto, acá no tenemos cara para juzgar a nadie, no. Yo creo que hay que mirarse uno primero, claro, y después empezar a juzgar al resto, po. Sí, no somos quién, no somos dueños ni de la verdad ni de nada. Cada cual actúa como quiere.
8: Mira, ese auditor, si ve a mi primo adentro de la cárcel, que le dé mi saludo, por favor.
0: No, no está preso, no está preso.
9: Oiga, don Cristian. Hay que reconocer, por el hombre se la pudo, fue a la cordillera, tuvo como 6 días por allá, acompañado. Ahora, si pasó algo, no pasó.

0: Filtro.
1: Sí.
2: Ay, yo tenía permiso para ir a un encuentro de autos clásicos en el sur. Ahora cada qué, pues. Gracias, señora, se pasó.
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4: Cristiancito, si tiene el dato de alguien por ahí que venda conejo, te avise para que me venda un par, porque mañana quiero salir a cazar y nunca llego sin nada, porfa. Ahí si alguien sabe que me avise.
1: Ya. Vamos a la música y ya volvemos con más show de la mañana. Lo poco que es. Ah, nos quedamos todavía todos. Todos somos chinos.

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1: Oye, ya para cerrar este bloque, no hablamos más del amor, nada más. 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Pero esto, cerramos el bloque del amor.
2: Sácalos del ángulo, Pablo Aguilera.
3: Oiga, don Cristian, usted deberá hacer una ruta de peregrinación allá donde andaba el chino. 2 horas le ha hecho el programa al caballero. Entre el chino y la formularia ya pasamos el programa de día.

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1: 9 de la mañana con 52 minutos.
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5: Científicos de la Universidad Católica de la Santísima Concepción investigan la disminución de pulgas de mar en playas chilenas. Estos crustáceos, claves para reciclar nutrientes y alimentar aves, están amenazados por la menor disponibilidad de macroalgas y la infección de un parásito nemátodo. Agricultores de Llanquihue y Osorno denuncian que grupos ingresan ilegalmente a sus predios con perros galgos para cazar liebres, afectando la propiedad privada, la ganadería y el manejo productivo de la zona. La huertera mapuche Claudia Mellado Ñancupil recibió el Alfredo Sirkis Green Ring Award, entregado por Al Gore en Santiago. El premio internacional reconoce su destacada labor en la preservación de semillas tradicionales y del patrimonio agroalimentario de Chile.
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1: Cuando caen algunas, yo diría gotitas en Curicó. Te conté el pronóstico del tiempo, ¿no? Porque nos fuimos derecho a la copucha en la mañana. No te conté nada. Bueno, para hoy jueves número 23, según lo que nos dice el calendario, una máxima de 12 grados en la actualidad, 11 en Curicó. Vamos a tener una mañana, dice, cubierto con chubascos y vientos entre 25 y 40 kilómetros por hora. Por la tarde, cubierto y lluvia con vientos entre 25 y 40 kilómetros por hora, con ráfagas de viento de hasta 50. ¡Ah! Ojito, bueno, por la noche, cubierto y chubasco variando a nublado. Día viernes descansamos de la lluvia y vuelve el día sábado. Sábado, domingo, lunes, por lo menos, ¿eh? O sea, sábado con algunas gotitas y el domingo ya lluvia durante todo el día, ¿vale?

0: Ahí está el pronóstico. Oye, yo quiero agradecer a todos los que me mandan información, porque hay mucha gente que manda harto contenido, fíjate. Mucha lluvia en Talca, mucho viento. Entonces, harto contenido y se agradece. Se agradece. Sí, sí, sí, sí. Así que ya vamos a ir con una noticia.
1: Cristian, ya en sintonía al 100%.
0: Hola, querido, ¿cómo estás? Oh, tanto tiempo. Te mando un abrazo gigante, mi querido colega Mauricio del Campo. Beso en el tungo para ti también. Oye, y quiero mandar un saludo a la Emma, que no fue al colegio el día de hoy porque está enferma.

0: Un saludo a la Emma, que nos fue, no sé, no sabemos qué es lo que le pasó, pero le mandamos saludos, que se recupere pronto. Ya, un besito a la Emma. Sí, cuando vaya a su casa le voy a ganar. Así que se recupere. Saludos para ella. Ya, oye, les contaba que me mandan hartas informaciones y se agradece. Por ejemplo, oye, me mandan acá una información de una mujer que dice que va a cobrar. Ojo, esto sirve como anuncio también. Dice, porque va a patentar el nombre de su hijo para que nadie más lo ocupe. ¿Ya? Y el que se atreva a ocupar el nombre de su hijo, ella simplemente y derechamente te dice, va a tener que pagar, porque no van a andar ocupando el nombre de mi hijo en vano, y tampoco quiero que cualquiera tenga el nombre de mi hijo, así que yo lo voy a patentar, y de ahora en adelante, y al parecer ya lo patentó, nadie podrá ocupar el nombre de Eubrayerson George Winston. ¿Ya? Así que si eres un joven y estás recién planeando tu vida, y si en un futuro te visualizas con una casa, con una familia, con hijos, no pienses, oye, ni en broma, ocupar el nombre de Eubrayerson George Winston. ¿Ya? Sí. Efectivamente, venezolano. Y en caso de, va a tener que pagar. Oye, yo, ¿sabes qué? Pensando en tener otro hijo, yo dije, y justamente ese era el nombre que yo quería, po. Eubrayerson George Winston. Toma. Ya. Así que ni se te ocurra.
1: Saludos, Cristiancito.
0: Hola,
1: buenos
0: querido.
1: Días. Espero que te encuentres súper bien.
0: Un abrazo.
1: De verdad que ese nombre está pero espectacular. De hecho, voy a ir al registro civil y le voy a cambiar el nombre a los 9 hijos míos. Y al que está, al que viene en camino, también se lo voy a poner.
0: Espera, vete, saludos. Sí. Por acá dice, no, muchas gracias, yo no ocupo detergente de ese dibujo de nombre. No, y la mamá, con mucha seguridad, y ojo, sí, pero casi al nivel de indignación, dice, yo no voy a permitir que nadie más ocupe el nombre de mi hijo, porque mi hijo es único. Eubrayerson. Déntrate para adentro.
2: Oiga, don Castrilli, pero, oiga, si usted le pone el nombre a su, ese nombre a su hijo, van a callar al tiro que el cabro chico pertenece al tren de Aragua, pues.
0: No se hace. Oye, dice, y si le metemos una H entre medio, dice, y ahí, como, claro, como que engañáis al sistema. Hola, dice, ¿en qué número termina la patente de ese niño? Dice, para ver si le toca restricción.
1: Escúchame, Cristiancito, en el folclore venezolano puedes encontrar nombres peores que ese.
0: No te creo. A ver, tírate uno. Con mucho respeto a mis amigos venezolanos, tengo harto amigo venezolano, así que le mando un abrazo tremendo.
2: Oye, Cristian, con todo respeto. Oye, el nombre está muy lindo.
0: Está bonito,
2: ¿Tú crees que alguien va a querer ocupar ese nombre?
0: No, no
2: que lo patente,
0: amigo,
2: nunca alguien va a poner ese nombre.
0: No
2: está bonito el nombre, está lindo.
0: Está bonito.
3: Catrini, más lo que guayá aprendiéndome el nombre, va a tener que cambiarlo.
1: Yubri Lazy, algo así poquito.
0: Yubri Lazy. Oye, ¿te imagináis? Eubrayerson George Winston se casa con Eubri Lazy.
1: Otro nombre que se puede encontrar mucho allá es Pablo, Rolando y Jaime.
4: Cristiancito, hablando de nombres, es que yo tuve una compañera en Talca,
0: ¿ya?,
4: que es venezolana, que se llamaba María de los Ángeles Bastardo. Cacha el apellido, compadre.
0: Ya, pero el apellido no tenéis nada que hacer, po. Con el apellido no tenéis nada que hacer.
1: Esos son una gente que son pololos, yo los conozco.
0: Sí, oye, justamente, claro, con el apellido nada, te tocó el apellido nomás, pero el nombre. Sí, oye, saludos al pequeñín Eubrayerson George Winston, que no sabemos si se toma con blanco o con negra, pero nombre patentado y que tú no puedes utilizar.
5: Bueno, bueno, bien, Cristian, yo lo sabes, fui a Argentina, un perro se llamaba, no. así como el Bryanson, algo por ahí.
0: Oye, hay una canción bien bonita de... Sí, mira, ojo, yo le encuentro razón acá. No deberíamos reírnos tanto. Nosotros tenemos a José Antonio. Es verdad, oye, imagínate en un futuro, porque ahora te ríes, pero en un futuro yo siento que nos van a hacer tragar nuestras palabras, ¿sí? En un futuro, cuando nuestro buen amigo Eubrayerson George Winston, digamos, este grande.
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0: ¿Qué irá a hacer nuestro amigo Eubrayerson cuando grande? Locutor. Trabajar en una radio. Presidente.
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1: A propósito, Cristiancito, saludando a una persona muy especial que está de cumpleaños.
0: ¿Quién?
1: Vamos a felicitar hoy día, hoy, tiene que ser hoy, a Cristian Halcones del Aire, nada más y nada menos. ¡Feliz cumpleaños, papi!
0: Gracias, yo no estoy de cumpleaños.
7: ¡Felicidades!
1: Con ese nombre, en Venezuela puede ser presidente.
0: ¿Sí?
5: Bueno, bueno, don Cristian, fuera de broma, fuera de toda broma, ¿sí? Yo tengo un primo que se llama José María Q. Cáchenle, el nombre rey, pombre.
0: José María, bonito.
8: Hola, amigo Cristian, ¿cómo está? Muy buenos días. Oiga, yo, hablando de nombres exclusivos, por decirlo de alguna forma, yo conozco a un amigo que es de nombre Archile. Se llama Leonardo Archile. Ahí viene, para que tengáis.
0: Archile, de argentino y chileno, mira.
9: Yo creo que este niño, cuando sea grande, va a construir refugio en la cordillera.
10: Ay, yo que me reía un amigo que se llama Eulalio. Saludos, Eulalio, donde estés por ahí.
0: ¡Eulalio! Pero Eulalio no es nada, junto a Eubrayen, también me cuenta. Se llama Eubrayerson George Winston. Bonito, ya.
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0: Tremendo. 10 de la mañana con 23. Lamentablemente, yo sé que te gustó, pero no puedes utilizarlo.

0: Hola, Cristoncito. Oye, le voy a mandar un mensajito al Joel, que acá en la oficina no están escuchando ni se ve, y le dicen que por favor vaya a vender, que por eso está tan bajo en las ventas.
1: Pobre cabro chico, cuando tenga que escribir su nombre. Si aquí sufren los Maximilianos, no me imagino él.
2: ¿Será? Oye, por acá dice un amigo, se llama Jorge del Carmen. ¿Sí, po? Maestro Palma se llama así.

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Hoy es 10 de la mañana, 33. Fíjate que tenemos... nombres acá, dice, hola Castrini. Y a propósito del nombre, estos fueron los registrados en Chile durante el Mundial. Fíjate, oye...

Lionel, escucha bien, Lionel con 4.085 personas, 45 inscritos con el nombre Messi. Ronaldo, 2.208 personas.

0: Harry, debe ser de Harry Kane, con 1923 personas y 85 con el apellido Kane. Luego Kylian, con 972 personas, junto a dos niños llamados Mbappé. Yamal, escucha bien, Yamal, 177 personas, dos registrados como Lamín. Y un registrado en Sagrada Familia como Ladilla Castro. Son los datos, no sé qué tan certero pueden ser los datos, pero... pero ahí está, ya. Oye, 10 de la mañana, 34, en este Halcones del Aire. 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
1: ¿Cómo se quiere llamar? Yamal. No, Yamal. Yamal.
0: Yamal.
1: No, Yamal. No, Yamal. No,
0: Yamal.
1: Redes toda la mañana.
2: Cristian Ladilla Castro. Nada, huevona. Así sería en Sagrada Familia, que te tiene con esa fama.
3: ¿Sí? Cristiancito, usted está hablando de famoso y con Cristian, ¿cuántos nombres hay inscritos con Cristian?
0: Cristian Castro, muchos, muchos, muchos. Hay caleta en este país. ¡Ya! ¡Viejo! Pero datos reales, no sabemos.
4: No, nada, pues. ¿Mm? Creo que después de la vendimia hay muchos que le pusieron Cristian a su hijo.
0: Sí, oye, saludo a mi amigo Willy Messi, que el otro día, para el partido de Argentina contra Inglaterra, quería cambiarse el nombre a Willy Kane. Asegurado. Dice. Música, ya volvemos.

0: pasando. 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
1: Ya nomás, hoy es 10 de la mañana con 49 y yo tengo que saludar a CLC Eventos porque este fin de semana tenemos fiesta, este día sábado por supuesto, no te puedes perder en Castillo CLC, sábado 25 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Tyson?
2: Hola, amigo Cristian, ¿bien? ¿Y usted? 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
2: 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Y hablando de concurso, amigo, como siempre, esta es nuestra radio regalona y usted, amigo Cristian, es nuestro mentor aquí para el tema de las comunicaciones. Trajimos premio, como siempre. Trajimos premio para los auditores de la nueva FM. Como hace tanto frío, nena, déjame pasar, dicen por ahí. ¿Qué le parece esa listernita que le acabo de dejar ahí?
1: Impecable.
2: Es casi premium.
1: Bonito, muy bueno.
2: Bonita. Entonces,
1: se agradece.
2: Para los que quieran participar, simple, ¿dónde estamos ubicados? Un WhatsApp a la radio y está participando por esta listernita acá que trajimos de Super Mascota.
1: Impecable, impecable, ya. 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
1: Oye, no tenemos preguntas del público, a ver qué nos dicen.
3: Don Cristian, muy bueno, super mascota, recomendable 100%, buena atención, buenos precios, alimento fresquito y todas las cosas que ocupan nuestros hijos perrunos. 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
3: recomendable,
1: agradecido. Muy bien.
4: Hola, hola. Una consulta al tío Tyson que está ahí en el programa. Me gustaría saber si hay algún alimento que en estos tiempos de frío, de agua, sea fortificante para los mascotas, en este caso a los perritos que están fuera de la casa. ¿Algún alimento, algo que se les pueda colocar para que su cuerpecito anden más calentito?
1: Estamos diciendo, hijo, sí, pues, pelado, ¿no?
2: Mire, en realidad los alimentos porfiado. Todos van en la cantidad. Siempre hay que fijarse que la primera materia sea harina y no harina de maíz. Todas esas cosas que le van a inflamar al perrito. El omega 3, omega 6, todo eso tema, lo que es extractos de peces. Le ayuda mucho a mantener el tema calórico a los perritos, las vitaminas, la fuerza. Entonces, y a la gente que tiene perrito y les coloca capita y esas cosas, preocuparse de que si se moja la capita, sáquensela para que el perrito se oree, porque si no va a empezar a criar hongos bajo la piel por el exceso de humedad. Los perritos traen una grasitud, ¿cierto? Igual que uno en el cabello, para poder evitar eso, pero si andan a la intemperie y se mojan esas capitas, por favor sáquenselas para que los perritos no generen un hongo.
1: Es verdad, hay que tener cuidado, porque sean bonitos, pero sí, no es muy, muy saludable. Aparte que los perritos, siento que el tipo de ropa es para el frío extremo, porque exacto, ellos están preparados para el frío. Para,
2: sí,
1: para el frío, perfecto.
2: Así es, pues. Estamos más preparados que le vaya bien, don Checho. Cuídese.
1: Ya, así que, oye, cualquier novedad de ahí, supermascotas.rauco en Instagram, en Facebook, donde quiera que se
4: encuentre. Don Cristian, en Instagram. Don Tyson, por favor.
1: ¿Qué dice? No le entendí, a ver, ¿qué dice?
4: Don Cristian, la pregunta era...
1: Ah, la eliminó.
2: ¿La eliminó?
1: Está mañoso este.
2: Sí, hay alimentos de mejor calidad que traen omega, que traen vitamina, y hay otros que son alimentos que traen pura harina, y esos alimentos no le ayudan nada a las mascotas.
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1: Oye, saludos por acá al móvil 69.
2: Al móvil 69, anda, sí, atenti por ahí.
1: Saludos al doctor Tyson, dice
2: que acá, mire, ¿no? Para bajito nomás, no le vaya a caer agua, mijo.
1: Le mandamos saludos ahí, sí, al móvil 69. Ya, oye, tenemos que irnos a la pausa comercial. A la vuelta seguimos conversando con más supermascotas.
2: Sí, pues recuerden que pueden participar, ¿cierto? Por la listernita que trajimos aquí para todos los auditores de la nueva FM.
1: Vale, ya, 10:57, pausa y ya volvemos con más show de la mañana.
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1: 10:58 a.m.
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6: La Municipalidad de Antuco, en la región del Biobío, aseguró que el centro de esquí tiene suficiente nieve para esta temporada, destacando que el volcán tiene abundante nieve, ideal para el deporte blanco. El DEMRE extendió el plazo de inscripción para la PAES Regular 2026 debido al sistema frontal que afecta al país. La nueva fecha límite para realizar el trámite en la plataforma oficial del Mineduc es el lunes 27 de julio hasta las 13 horas. El dólar en Chile se encuentra bordeando los 939 pesos, acercándose a sus máximos del año. Este aumento responde a las tasas de interés en Estados Unidos, las tensiones geopolíticas en Medio Oriente y el alza del petróleo.
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0: estamos junto al doctor Tyson. Estábamos operando un perro acá. Oiga, ¿qué vamos a regalar el día de hoy?
1: Bueno, amigos, haciéndole tradición a la radio y a todo lo que a la gente, los auditores que ya nos conocen y conocen a todos, vamos a regalar la listernita esta con la listernita. ¿Sí? Con la pila, perdón.
0: Con la pila.
1: Con la pilita grande.
0: ¿Qué tiene que hacer la gente para
1: Siempre
0: ganar?
1: Simple, mandar un audio, decir dónde está ubicado Super Mascota y con eso están participando.
0: Impecable.
1: Nada más que eso. O sea, así de fácil. Para el frío, para esta lluvia.
0: Oye, por acá nos dicen Josera, el mejor alimento.
1: Sí.
0: Tengo un Bull Terrier.
1: Sí, el Josera, Josera Festival, Josera Kit. Tiene varias variedades, sí. Muy buen alimento.
0: Dice que tiene 2 semanas y llegó pesando 2,3 kilos. Ahora va en 400.
1: Sí, Josera es un alimento alemán. Muy bueno.
0: Alemán. Ya, oye, la gente tiene que enviarnos WhatsApp y la pregunta es...
1: ¿Dónde estamos ubicados? Y con eso está participando.
0: Perfecto. Oye, tienes que enviar el nombre, claramente, nos dicen acá. Strip Center de Rauco.
1: Correctamente.
0: Balmaceda 20.
1: Ah, sí.
0: Super Mascota.
1: Correcto.
0: ¿Te conoce?
1: No, eso no, con ella, él o ella nos conoce.
0: Sí, Balmaceda sí, bueno. 20. Ya, manda un WhatsApp y cuéntanos dónde está ubicado Strip Center y te puedes ganar una linterna con 4 pilas. Con una pila grande.
1: Una pila grande, una pila grande.
2: ¿Cómo estás? Por acá, doctor Tyson y Cristian, tal Miguel Duque. Bueno, Super Mascota está ubicado en Rauco, en el Strip Center de Rauco, más o menos casi al frente al gimnasio o al estadio de Rauco.
0: Perfecto.
2: Muchas gracias. Hoy lo otro, pucha, casi nunca gano, nunca sé, porque donde yo trabajo manejando, realmente tengo que bajarme y nunca escucho los resultados. Eso es lo malo, compadre. Un abrazo.
0: Ya, pero yo ahora. Sí, un abrazo.
1: No, pero si es ganador, lo vamos a llamar, por cierto. Sí. Le vamos a escribir.
0: Oye, Arlet sí. Rojas participando.
3: Hola, Cristiancito. Saludos. El mejor alimento está ubicado en Rauco.
0: ¿Dónde?
3: En el Strip Center. Es muy económico, Cristiancito.
1: ¿Ve? ¿Ve? Sí, pues.
3: Valeria Méndez por acá.
0: Valeria Méndez. Oye, ¿qué más nos dice por acá? Anote, tío.
4: Muy Rey. Buenos días, don Cristian. Doctor Tyson.
0: Eliminó al mensaje.
1: Eliminó.
0: Oye, Claudia nos dice por acá en el Strip Center de Rauco, Cristiancito, Balmaceda 20, Claudia y Nostroza. No puedo mandar audio, ¿qué tal la jefa? Dice. Está de cumpleaños la Claudita, le mandamos saludos.
1: Saludos, Claudita.
5: Hola, quiero participar en el concurso. Está ubicado en Street Center de Rauco, Super ya. Mascota. Gracias, Richard Abrigo, para que anote.
1: Gracias, Richard.
4: Cristian. Hola, doctor Tyson. Oye, Super Mascota está ubicado en Rauco, en el Strip Center. Gracias.
1: Vale. 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
0: Impecable. A ver qué nos dicen por acá.
6: Strip Center de Rauco, Balmaceda 20, Super Mascota y, bueno, Pablo Ramos y Cristian Castro con el Dr. Tyson sobre el nuevo secreto de la montaña.
3: Oiga, sí.
0: Oli.
3: Está en el Strip Center de Rauco.
0: ¿Ya?
3: Super Mascotas.
1: Gracias por participar.
3: Norrego, quiero participar.
0: Ya, vale. Oye, por acá dice Strip Center de Rauco, Balmaceda, Belén Navarro. Participando.
7: Hola, Balmaceda 20 y el Strip Center de Rauco.
0: Oye.
7: Gracias.
0: Ve, hoy te quiero mucho, viejo amoroso.
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0: Impecable, ¿eh?
8: Hola, muchachos.
0: ¡Holi!
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0: Mira.
8: Soy Cristian Vivardi.
0: Saludos.
1: Saludos.
0: Gracias. Hola, queríamos mandar un saludo al tío Tyson aquí, de los muchachos de Taller Rocani.
1: Ah, Rocani. Oiga, mañana nos vemos por ahí, amigo.
0: Hoy
1: día les voy a ir a dejar la troca de el móvil de Super Mascota porque le van a hacer una mantención los muchachos para poder andar más seguro en ella.
0: Ah, qué bueno.
1: Y así que, pero siempre confiando en las mejores manos de mecánicas de Rocani.
0: Oye, saludos para Rocani. Tremendo, Rocani.
1: Tremendo.
9: Hola, ¿qué tal? 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
0: Era. 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
1: Gracias, Rodrigo, por participar.
0: Oye, dice, buena, Cristiancito, saludos a todos. Consulta, en vez de regalar una linterna, ¿por qué no regalan alimento, accesorios que vendan? Porque regalamos siempre eso, pues. Siempre, aparte, voy a explicarle acá al auditor que los concursos de la radio son distintos a los que hace Super Mascota a través de sus redes sociales, sí. Donde siempre regala productos y alimentos para las mascotas.
1: Todo, totalmente. Nosotros en nuestras redes sociales, nuestros concursos directos en la tienda,
0: eso,
1: son alimentos, gift card de descuento para alimentos, para accesorios, también alimentos, pero ahí nos tienen que seguir en nuestros concursos directos en nuestras redes. Acá en la radio damos este premio porque es un premio simbólico que viene de la radio anterior, que es la linterna. Entonces, y lo otro, que hay gente que participa que no tiene mascotas, por eso estamos dando el nombre, pero que nos den la dirección, es para todo el mundo.
0: Estaba pensando,
1: piense nomás,
0: que si alguien pusiera una distribuidora de alimentos,
1: le pondría,
0: usted tenga otra, ¿ya? ¿Sabe cómo le pondría?
1: ¿Cómo le pondría?
0: El perro guatón.
1: El perro guatón, el chanchito con lente.
0: Viene alimentado el perro,
1: sí,
0: el perro guatón.
1: Sí, así es.
10: Hola, Cristiancito. Perro guatón. Hola, Doctor Tyson. 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Super Mascotas, aquí, mi nombre es Felipe Navarrete, de acá de Rauco del Llano.
0: Sí.
10: Un abrazo, cuídense.
0: Un abrazo.
1: Sí, vayan, respondiendo antes, vayan preparándose, porque nosotros en noviembre vamos a cumplir un primer añito de Super Mascotas.
0: ¿Ya?
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0: Buena, buena. Oye, saludos al Doctor Tyson, el único que hace reparto a los refugios del cajón del Maipo.
1: Sí, casi me quedo allá, pero tenía mucho filtro la foto.
0: Ay, la embarró.
1: O tenía foto en el filtro.
0: No. Un saludo al tío Tyson, Super Mascota, está ubicado en Balmaceda 20, Strip Center Rauco. No puedo enviar audio porque está el Paco al lado. Saludo acá, mándame tu nombre, querido. A ver.
11: Cristiancito, quiero participar. 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Sí. Rubén Muñoz, desde acá de Río Claro.
1: Toma. Mire, de Río Claro.
0: Oye, regálenle la linterna Archile, dice.
1: Archile, se acuerda que los nombres raros, sí, Leonardo Archile, pues,
0: ¿dónde?
1: Es de acá de Curicó, es hermano del amigo Beto.
0: Men nombre.
1: Archile, pues, sí.
0: Oye, ¿cuándo llegan los trajes de guaso para Pudul? Preguntan acá.
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1: 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Ahí hay vos.
0: Oye, ¿no te interesaría ser bailable acá? Ya, la gente tiene que mandar su WhatsApp y contarnos dónde está ubicado.
1: Recuerden Super que Mascota. Si vamos a la pausa o a la música, seguimos leyendo su WhatsApp y están participando igual.
0: Es verdad.
1: Así que tranquilo, si no salen al aire, pero están participando.
0: Sí, ya, oye, vamos a ir a una canción y usted aproveche
1: de mandar. ¿Por qué no me regala una canción?
0: ¿Qué canción quiere?
1: La de los R15, Poli Rock. Bueno,
0: se la tenía ahí.
1: La tenía ahí.
0: Esta, mire.
1: ¿Ve? Oye, buen tema.
0: ¿Cómo va a ser tempo, amigo? Ya. Oye, siga mandando su mensaje al WhatsApp. Cuéntenos dónde está ubicado el Strip Center y puedes ganar una linterna con cuatro pilas. A la vuelta, ya vamos con el sorteo.
1: Así es.
0: Doctor Tyson.
1: Así es.

0: Vamos con el sorteo rápidamente, 11 de la mañana con 33. En este día jueves, nos preguntan los horarios de atención de Super Mascota. ¿Está abierto el fin de semana?
1: Así
0: ¿está
1: es.
0: Abierto los feriados? ¿Cómo
1: de funciona? Lunes a sábado de 10 a 14 horas
0: ¿ya?
1: y de 16 a 20 horas. Y perfecto. 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Y los festivos, el mismo horario del día domingo, de 10 a 2 y de 3 a 7 de la tarde.
0: Perfecto.
1: Estamos siempre ahí atentos.
0: Impecable. Ya, oiga, nos preguntan nuevamente, ¿cuál es el más barato? ¿Por qué a los perros les... Pobre perro, ¿qué? Pero ojo, que sea barato no quiere decir que no sea de calidad. ¿Ah?
1: Correcto. Hay alimentos que son económicos, de muy buena calidad, que tienen una buena primer ingrediente. Siempre cuando la carne...
0: ¿En qué hay que fijarse eso?
1: El primer ingrediente. Cuando
0: en el
1: dice,
0: primer ingrediente.
1: Sí, cuando dice harina de maíz, harina de trigo, y después dice harina de carne, pollo, víscera, lo que sea, significa que el mayor porcentaje del alimento es harina.
0: Ya.
1: Y la harina, igual que a lo humano, no hincha, no inflama las articulaciones, no genera grasa mala. Entonces, cuando el alimento dice, por ejemplo, de 27% de proteína animal, carne, vísceras, y el último ingrediente es harina de maíz, significa que ese alimento es bueno. Entonces, le va a ayudar a tu perrito a no ser como el tío Tyson, gordo de pura grasa mala, sino que va a ser musculatura la que va a tener.
0: Impecable. Ya, ahí está. Hasta tips le dan
1: no, a Super Mascota. Todo lo que necesite allá, Catalina, que está en el local, ¿cierto? Se ha especializado en varios alimentos. Estamos aprendiendo más del rubro. Y si alguien tiene alguna duda de los porcentajes, de para qué sirve, porque hay perritos que son alérgicos, distintas variedades, allá puede le vamos a dar un asesoramiento. Y siempre vamos a querer que usted lleve lo que necesita y no venderle por vender. Nosotros necesitamos que el cliente que nos compra vuelva y vuelva contento. No hacerle una venta y que sea problema al cliente. A nosotros no nos interesa eso, nos interesa vender con asesoría.
0: Perfecto, impecable. Último participante.
2: Necesito, ¿me puede hacer un favor? Preguntarle no. Ahí a Tyson.
0: ¿Sí?
2: Si es que tengo una bulldog inglés de un añito.
0: ¿Ya?
2: ¿Qué le alimento me recomienda?
0: Bulldog inglés de un año. ¿Qué alimento le recomienda?
1: Bueno, siempre tiene que ser de razas pequeñas, perdón, cachorro primero que nada, tiene que ser un alimento de granito chico, puede ser un boler, puede ser un bocato si le quiere dar un alimento bueno, puede ser un pet family, que es un alimento de muy buena calidad, un josera también puede ser, siempre los primeros 12 meses son considerados cachorros y hay que darle un alimento que sea rico en carne, en buena alimentación para que el perrito cree buena musculatura, bueno, los huesitos firmes y su pelaje, va todo cambiando a medida que el alimento tenga muy buenos ingredientes. Esos son unos alimentos medianamente buenos que le van a servir y va a gastar menos, porque el alimento entre mayor concentración de carne y todo eso tenga, el perrito se sacia más rápido.
0: Mira, toma. Oye, ¿cuánto sabe el doctor Tyson?
1: Oiga, cada día...
3: Hola, buenos días. Una consulta tiene... ¿Usted vende la Natural, que es una bolsa negra con blanco, que le compra mi perrita yo?
1: Mira.
3: ¿Y esa cómo la tiene?
1: Mira, te voy a ser bien sincero.
0: Se quita.
1: El Naturals, otros alimentos, la verdad que no los tenemos actualmente, pero estamos trabajando con un proveedor de fuera de Curicó, lógicamente. Lo que pasa que, siendo bien sincero con el público, hay muchos proveedores que no van a Rauco. Entonces te preguntan, ¿de dónde es usted? De Rauco. No, es que nadie más nos compra para allá, entonces no le vamos a dejar. Pero la semana pasada, lo que le estaba contando por interno, anduve en Santiago.
0: ¿Ya?
1: Y estamos ahí haciendo alianza con una empresa de allá para traer varios alimentos que acá en la zona se ven menos. Y a muy buen precio, porque hay otros que nos venden, pero fuera de mercado. Entonces, tú les dices Rauco, no, amigo, sabe que para allá el alimento no, sube tanto más.
0: Para allá le dan a Freyo todavía.
1: No, por la logística.
0: Por la logística.
1: Por la logística. Entonces, pero por lo mismo ampliamos el local para poder tener más variedad, más cosas distintas que antes no podíamos por espacio. Entonces, denos este mes y vamos a empezar a tener nuevas novedades.
0: ¿Qué opina del Master Dog?
1: Es un alimento comercialmente muy buen conocido. Ellos tienen mucha plata para hacer marketing.
0: Para marketing.
1: Para marketing. Hay una frase que dicen por ahí, el más conocido mata al mejor. ¿Qué significa eso? Que puede haber un alimento mejor, más económico que él, que ese alimento, mucho mejor, pero no tiene marketing. Mm. Entonces nosotros sí les mostramos...
0: Y hay así, sin pelo en la lengua. Hay alguno, ya no digamos que es mejor, que está en la misma línea y que es más barato.
1: Nomad es mejor que Master Dog. Lejos. ¿Ah? Nomad es mejor que Master Dog.
0: ¿Y es más barato?
1: Andan por ahí los precios. Ya. Voler también es bueno. Voler es un alimento súper bueno. Y, por ejemplo, el Master Dog de 18 kilos está a 30 lucas y el Voler está, creo que 33 y algo, pero es un alimento lejos, lejos mejor que el otro.
0: Mucho mejor.
1: Ya, ahora, ¿qué es lo que pasa con esos alimentos que son muy palatables? ¿Qué significa? Que los perritos se lo van a comer, pero de una. Lo que pasa es que uno va aprendiendo cosas y esos alimentos muchas veces los bañan con chocolate, le echan cosas para que el sabor sea tan bueno para que el perro se lo coma, pero los ingredientes no son tan buenos. Entonces, el marketing a veces mata al mejor. Ese es.
0: Impecable. Muy bueno, ahí está la respuesta. ¡Ya! Número del 1 al 18.
1: Del 1 al 18,
0: ¿Qué?
1: No, estaba pensando en otra radio.
0: ¿Por qué?
1: Por el número.
0: ¿Cómo del 1 al 18? Ahí.
1: El 10.
0: ¿Entendí?
1: Estáis lento, hombre.
0: ¿El 11, es decir?
1: Sí, bueno, ya, el 10.
0: Número 10, atención, sí. Póngase en contacto rápidamente. César Tapia con nosotros.
1: César Oye, Tapia.
0: Se ganó una linterna con una pila grande.
1: César Tapia.
0: César Tapia, háblanos ahora ya, por favor. Oye, buena, una consulta. 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
0: Perfecto. Oye, César Tapia, ponte en contacto con nosotros. Más consultas, no quieren soltar al doctor Tyson.
3: El yogur es bueno para los animales, no. Para los perritos. Mire que a mí se toma uno diario. Y yo tengo la duda.
0: Yo lo que escucho, antes de la respuesta del doctor Tyson, que es el especialista, yo he escuchado que ningún lácteo es bueno para los perritos.
1: No, lo que pasa es que el lácteo, si bien es cierto, por la misma lactosa y todo eso, va a producir que el perrito a lo mejor haga sus heces más licuadas y no le va a aportar ninguna proteína, ¿ya? Lo otro, ojo con este tema, todo lo que es premio, ya sea los churros o cuando uno compra una pechuguita de pollo y se la desmenuce, se le echa el alimento, eso no se hace. El alimento debe estar en un plato y todo lo que sea premio en un plato distinto. ¿Por qué? Porque cuando la mascota se acostumbra a comer mezclado y el día que usted no le pueda dar, el alimento no se lo va a comer porque va a privilegiar ella en su cerebro el sabor de el premio que le diste, pues ya sea el churro, la pechuguita desmenuzada, la panita, ese sabor. Y después decir, hoy sabes que mi perrito está mañoso, no se quiere comer la comida, pero es que usted le daba revuelto con la pechuguita, con el churito, con el patecito. Entonces, los premios siempre son en plato aparte y ojalá en distintos puntos, no juntos, para que no se mezclen los aromas.
0: Mira, ¿cuánto sabe, tío?
1: Estamos aprendiendo.
4: Hola, Cristian, buen día. Oye, Tatito, en el RIS de la isla, el Master Dog de 18 kilos está 26 luquitas, ¿no? Así que ahí está más baratito.
0: RIS. Le mando saludos.
1: A RIS.
0: Hoy fuimos compañeros con RIS. Le mando saludos a Rafael Boca.
1: Buena.
0: De RIS. Un cabro. Yo he conocido pocas personas tan esforzadas como Rafael Boca.
1: Buena.
0: Lo conozco desde la básica. Rafael Boca Neculmán. Conocimos a su mamá Juanita, que nos fue a enseñar también cómo era un matrimonio mapuche.
1: Buena.
0: Oh, muy buena. Siempre me acuerdo. ¿Sabía usted, tío, que cuando piden la mano, por ejemplo, usted va a pedir la mano de una mujer mapuche? Entonces dice, ya. Y nos contaba que le daban como 3 días nomás. Porque tenía que raptarse a la mujer. Esa era como

0: Nada, lo importante ahí es que si tiene mucha picazón y tiene algún tipo de alergia, es siempre llevarlo a un veterinario, porque puede que sea alguna alergia alimentaria, a algún componente, y eso se lo va a decir un veterinario, con algún examen. Puede que sea, a veces hasta hay perritos que son alérgicos hasta las picadas de las pulgas, que es increíble, uno dice, pero ¿cómo un perro que le da alergia con las pulgas? Puede ser. Entonces, siempre siendo muy responsable, antes de cambiar un alimento o algo, lo importante sería que le hicieran alguna especie de estudio o algún chequeo a un veterinario. Eso es importantísimo. Eso es.
1: Recuerde que el doctor Tyson no es veterinario. El doctor Tyson le decimos doctor porque él fue...
0: Por cariño.
1: Así como le decíamos doctor al doctor Díaz.
0: Claro, exactamente.
1: Sí. ¿Qué? ¿Usted sabe por qué el doctor Díaz le decimos doctor Díaz?
0: ¿Por qué
1: el otro día contó?
0: ¿Por qué?
1: Porque su papá apareció en Mea Culpa.
0: Ah, mira.
1: De extra, de doctor.
0: De doctor.
1: Fue la única vez que lo vio. No, de verdad. Ya, oye, es verdad que todas esas marcas que aparecen en la tele, tanto para perros como gatos, son el equivalente al McDonald's humano.
0: Así es, exactamente.
1: ¿Sí?
0: Sí, es verdad. Por eso invierten tanto en publicidad.
1: En marketing.
0: En marketing. ¿Usted cree que el Alexis Sánchez le da ese alimento a sus perros?
1: No.
0: Ya, Vince. Ahí parte todo.
1: ¿Qué recomienda? ¿Darle comida de humanos o no a los perritos?
0: No, siempre no. El perrito puede ser de vez en cuando, como un extra, pero no darle comida de humano. Mire, usted lo puede mantener, el perrito va a andar bien, pero la longevidad del perrito no va a ser buena. Porque va a tener problemas los huesos, va a estar descalcificado, va a tener muchos problemas gástricos. Entonces, ese es el problema. La comida humana no está hecha porque uno le echa mucho condimento, muchas cosas. Entonces,
1: el estómago de los perritos es
0: totalmente distinto.
1: No, y es muy delicado.
0: Exactamente.
1: Al contrario de lo que uno piensa, porque le dicen, buena, agua de perro.
0: Sí.
1: Como un dicho refiriéndose a que los perros no se enferman nunca, pero no, los perros se enferman más de la guatita que los humanos.
0: Y siempre preocuparse de desparasitar de vez en cuando, si no puede, cada 3 meses, de echarle su pastillita para los parásitos, porque los perritos generan parásitos. Entonces, es normal. Entonces, la verdad, las cosas, entendiendo a lo mejor la pregunta, que a veces el bolsillo no está para comprarle alimento, pero no es lo idóneo darle comida de casa a las mascotas.
1: Es verdad. Ya, últimas preguntas que tenemos que irnos a
2: César Tapia. Por eso siempre ha sido mejor el perro antiguo, oiga. A ese perro no le pasaba nada, oiga. No le pasaba nada al perrito.
1: No sé. A la izquierda, a lo mejor sanito su perro.
0: Sanito, claro.
1: Tengo un chihuahua y le doy Alpha Dog, del más chiquitito que hay. ¿Está bien, doctor?
0: Mira, siempre los perritos...
1: Doctor. Recuerda, el doctor Tyson no es veterinario. Porque después van a decir, oye, va el de Super Mascota, se hace pasar por veterinario en la
0: claro,
1: radio.
0: Claro, oye, ese, la verdad, es un apodo que me pusieron aquí los amigos de la nueva.
1: Lo van a funar. No,
0: claro, los amigos de la nueva me pusieron ese apodo por cariño, por broma, por lo que sea.
1: ¿Y por qué doctor Tyson? Porque en ese momento era el alimento más económico que tenía. Entonces ya, claro. Ya doctor Tyson.
0: Tyson claro. Salió por el nombre del alimento más económico. Y doctores, porque acá a muchos en la radio, en la interna, se les dice doctor por cariño, ¿ya? Cariño. Pero siempre nosotros, cualquier cosa, vamos a decir, nosotros no somos veterinarios, no somos farmacia veterinaria, somos pet shop, vendemos pet shop. Alimentos y
1: conocimiento
0: accesorios.
1: En alimentos.
0: Claro, nosotros a base de los mismos proveedores, de la misma fabricante, hemos ido aprendiendo tips y cosas para dárselo a la gente, pero siempre cuando hay un tema más complicado, como el perrito que nombraba antes, que tenía picazón, vamos a recomendar que vayan a un veterinario, siempre. Pues nosotros, como dice Cristian, yo no soy veterinario. Sí me interesa el tema, quiero aprender para dar una buena asesoría, pero esa de Dr. Tyson es porque salió de acá el nombre en la radio nomás.
1: Sí, no es que sea veterinario.
0: Exacto.
1: Hola, Cristian, el perro de mi hermana se alimentó con porotos, cazuela, tallarines, y lo más VIP que comía era paté de ternera. Vivió 19 años, se llama Pipo.
0: Sí, puede ser. Lo que pasa es que una cosa muy distinta antiguamente, ahora las mascotas están más humanizadas, pues. Uno les pone ropita, duerme con ellos, están dentro de la casa, entonces van perdiendo ciertas defensas, ciertas cosas que antiguamente los perritos tenían por no ser tan humanizados. Y las mascotas, hoy en día uno hasta le lavan los dientes a los perritos.
1: Es verdad, es verdad. Última pregunta, dice, hola doctor Tyson, ¿Pro Plan adulto, raza pequeña?
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1: Se lo digo al tiro, más 50.

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0: Impecable. Doctor Tyson, gracias por visitarnos, gracias por
1: el tema. No, gracias a ustedes,
0: como siempre. César Tapia, ponte en contacto rápidamente, si no, al agua
1: lo sorteamos mañana. Al agua no, y lo sorteamos mañana.
0: Que le vaya muy bien.
1: Gracias a usted, Cristian.
0: Nosotros vamos a la música y ya volvemos.

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1: 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Invitado a esta hora en el estudio número uno y único de Radio La Nueva, estamos con el Seremi de Energía de la región del Maule, Carlos Muena. ¿Cómo estás, Seremi? Bienvenido a la radio.
2: Muchas gracias, Cristian, por la invitación. Feliz de poder conversar hoy día y más o menos contarle lo que estamos como Ministerio de Energía de la región del Maule y enfrentando el sistema frontal que está azotando varias regiones de nuestro país.
1: Oiga, Seremi, tuvimos la oportunidad de conversar hace algunos días por teléfono, hoy ya en los estudios de la radio. ¿De Talca, Seremi? ¿Usted vive en Talca?
2: Nacido y criado en Constitución, malcriado por Talca.
1: La perla del Maule, sí, qué bonito que es Constitución. Sí.
2: Sin duda.
1: Yo le sacaría un poquito el viento, le bajaría un poquito el volumen al viento y quedamos pero tiquitaca.
2: Eso dice mucho. Yo que soy de allá, la verdad es que me acostumbré, así que no es tema.
1: No es tema, no. Así yo una vez anduve con un sillón inflable, se arrancó la cuestión. Pero bonito, bonito, bonito. Oiga, efectivamente, Seremi, estamos a puertas ya de ingresar un nuevo sistema frontal y la energía eléctrica es no sé si es preocupante, pero sí un tema que preocupa a las autoridades, ¿no?
2: Bueno, efectivamente es muy relevante el tema de energía en la región del Maule. Hemos desarrollado mesa de trabajo liderada por el delegado presidencial Juan Eduardo Prieto, en donde hemos estado trabajando con los diferentes Seremi preventivamente, desarrollando instancias de poder dialogar con las compañías, de poder recuperar rápido el suministro eléctrico en las comunas que se vean afectadas, darle prioridad a los electrodependientes. Es un tema que hoy día se está trabajando en conjunto con las cuatro distribuidoras del Maule, entendiendo que tenemos que ser capaces de llegar con respuesta rápida. Hemos tenido afectación, comentarte que estuvimos en una afectación el día jueves, un pic bastante alto, 80.000 clientes sin suministro, pero eso fue momentáneo porque comenzó la recuperación rápido. A raíz de esto y lo que ando haciendo recorriendo los medios de comunicación es que todas las personas cuando tengan una afectación, por favor ingresen los reclamos. Los reclamos son súper importantes. Las compañías, ¿qué es lo que hacen? Van, recuperan clientes, recuperan los clientes del sector y algunos de repente no lo logran. Entonces esos clientes tienen que ingresar el reclamo o muchas veces no lo saben. Y si tenemos, no sé, en Upeo, un corte de suministro, todos los vecinos, los 20, 30, ingresen el reclamo. Porque ¿qué es lo que pasa? La compañía cuando ve un reclamo dice, no, esta falla es menor, manda una brigada liviana. Y al momento, claro, de llegar al lugar, no es una afectación liviana. Tienen que retirarse, hablar con el inspector, el supervisor y enviar una brigada mucho más potente con todas las capacidades de poder resolver el problema. Entonces, el llamado es a hacer la denuncia, el reclamo a través de los canales oficiales, que en este caso tiene cada una de las compañías. Acá en Curicó tenemos la Cooperativa Eléctrica Curicó y CGE. En base a eso, comuníquense con esta empresa, entreguenle la información para que puedan recuperar rápido el suministro eléctrico porque tenemos que darle continuidad y que las horas de corte sean menores en consideración de que afecta mucho a la calidad de vida de las personas. Así que el llamado es principalmente eso, hacer los reclamos, monitorear en este caso que en nuestros sectores si hay árboles, ramas que están sobre los cables, llamar a la compañía, informarle porque esas situaciones ponen en riesgo la continuidad del servicio. Y si vemos cable en el suelo, por favor no acercarse ni tomarlo, porque eso podemos lamentar una situación que podemos evitar el día de hoy. Entonces el llamado es también a cuidarse y ser corresponsable también con mis vecinos.
1: Oiga, ¿ha visitado varias zonas de la provincia, Seremi?
2: He visitado la región, bueno, desde que me tocó asumir como Seremi Energía, he recorrido las 30 comunas, he conversado con autoridades locales, con los concejales, con dirigentes sociales, con las universidades, con las compañías eléctricas. Tenemos que entender que energía no solo habla de la que nosotros conocemos, sino que tenemos generación, transmisión y distribución. Distribución son las que llegan a nuestros hogares. La transmisión es la que corre en la autopista, digo yo, y la generación es la que en este caso se encarga de generar la energía, ya sea eólica, solar, a través de la hidroeléctrica, y esa energía se produce en el Maule. Entonces tenemos que ser capaces de identificar los tres componentes que son súper importantes en materia de energía. Y me ha tocado recorrer, conocer bien la región, la conocía por mis labores que había desarrollado antes en el servicio público, pero hoy día desde el rol de energía. Entonces mi prioridad hoy día es contar con un servicio muy eficiente, coordinación constante con el mundo privado. Es muy relevante trabajar de la mano coordinadamente frente a la emergencia, porque tenemos que saber dar respuesta rápida a la ciudadanía, restablecer el suministro, no haber perjudicado los servicios de salud, en este caso los servicios, las postas rurales, los servicios sanitarios rurales. Entonces estamos en coordinación también con la Seremi de Obras Públicas, la Seremi de Salud. Nosotros hoy día somos cuatro Seremi que estamos desplegados en las 30 comunas, y el resto de los Seremis, los otros Seremis están desplegados en una comuna cada uno. Se llaman Seremis Enlace. Entonces, en cada comuna hay un Seremi o un jefe de servicio. Y los otros cuatro Seremis estamos desplegados en toda la región. Vamos monitoreando la situación. En la tarde tenemos acá en Curicó una mesa técnica en donde el delegado nos pide la información, el reporte de lo que se está desarrollando en la área nuestra, los puntos críticos, las dificultades y cómo vamos a solucionar los problemas. Ayer nos reunimos con la empresa CGE, con los subgerentes nacionales, donde le planteamos la situación, los problemas que estamos enfrentando, cómo podemos resolverlo y los puntos críticos que hemos ido recopilando estos días del primer sistema frontal, para que el que viene y los que vengan tengamos mejor respuesta y podamos ir trabajando coordinadamente.
1: Entendemos, Seremi, que ustedes tal vez tienen otros instrumentos, otras herramientas que les puede dar a conocer el clima, ¿verdad?, que se aproxima. Este sistema frontal que viene, ¿es menos riesgoso que el que ya pasó? ¿Está al mismo nivel? ¿Cuál es la información que ustedes manejan?
2: Eso va variando, ha ido variando. Se partió que el primero terminaba el día domingo, se fue aplazando. Hay que estar monitoreando constantemente e informándose por los canales oficiales, que esto es SENAPRED y la Delegación Presidencial Regional, en donde se entregan los reportes frente a estos sistemas frontales. Entonces lo importante es ir monitoreando, ir revisando las noticias, y lo que hago el llamado siempre, Cristian, a informarse por los canales oficiales. Ellos son los que entregan la información real, en tiempo real, y además en este caso con información respaldada técnicamente. Entonces el sistema frontal, el que terminó, se aplazó unos días más y este se demoró en ingresar, ya está ya en la zona, pero lo importante en este caso es el autocuidado. Eso es principalmente el llamado que hacemos frente a estas situaciones de riesgo que podemos enfrentar y evitemos lamentar.
1: Efectivamente, y los que lo pasan muy mal también con los cortes de energía eléctrica son las personas que son electrodependientes.
2: Efectivamente es así. Nosotros hoy día tenemos monitoreo constante, trabajamos con las cuatro compañías, vamos consultando la cantidad de electrodependientes. Este catastro lo tiene la Superintendencia de Electricidad y Combustible, la Seremi de Salud, y se va dando continuidad. Nos preocupamos de que cuenten con el suministro, que se le entregue un generador, que se le entregue el combustible, una capacitación. Están en constante monitoreo de cómo van, cómo va la recuperación. Tienen una línea especial, una línea 800 distinta a la que nosotros utilizamos, y también tienen un descuento que se ve reflejado en la boleta de la luz. Ayer se aprobó la ley Ordenemos la Cuenta, que también considera lo que son los electrodependientes, que hasta el día de hoy los electrodependientes tienen que inscribirse, ya sea él o el paciente, y si no lo hacen, ahí teníamos problemas porque después se iban a su casa y enfrentábamos la situación de emergencia y nos informaban que era electrodependiente. La compañía le aseguraba la entrega del suministro, pero en la emergencia misma, y dejábamos de lado otras acciones que podían también ser de carácter urgente. Sí. En cambio ahora, con la nueva ley, que va ya cuando sea promulgada, apunta que el electrodependiente en este caso salgan inscritos automáticamente el servicio de salud donde fue diagnosticado.
1: También me gustaría preguntarle sobre este proyecto de ley. Ordenemos la cuenta. A grandes rasgos, ¿en qué consiste?
2: En simple, Cristian, Ordenemos la cuenta tiene tres ejes importantes. Uno, resolver las deudas que tenemos con la empresa distribuidora, que todos lo saben, del PAT, que vienen hace años acarreándose. Que es una deuda que hay que saldarla. Y llegó un momento de hacerlo y esta ley lo que nos va a permitir es poder acudir a un banco, poder solicitar el monto de la deuda y cancelarla. Tenemos la segunda, el otro eje apunta también a obtener el subsidio eléctrico para el año 2027, porque estaba contemplado solo para el 2026. Se extiende un año más debido a que efectivamente vamos a tener un aumento. Y tener un sistema resiliente, un sistema capaz de enfrentar el tema climático, que cuente con la estructura eléctrica para poder abordar las contingencias y tengamos energía de calidad en las regiones. Entonces apunta principalmente a eso la nueva ley que fue tramitada con carácter de urgencia, presentada el 7 de julio y ya está ya lista a ser promulgada, está aprobada.
1: Perfecto. Oiga, Seremi, un resumen entonces ya para este sistema frontal que se aproxima. Importante, lo primero que dijo es que es importante darle a conocer a la empresa, ¿verdad?, dónde están los cortes. O sea, si tengo un corte de energía eléctrica en mi casa, es importante poner el reclamo o la denuncia con el número de cliente. Por ahí también decían el otro día, la empresa sabe que el sector está sin luz, pero muchas veces no sabe específicamente el número de casa.
2: Pasa mucho eso, que de repente en un sector determinado tenemos una zona que está completamente sin luz, pero se ingresan dos reclamos. La empresa, exacto, va a decir, acá vamos a mandar una cuadrilla liviana. Al momento de llegar a la zona vamos a ver que hay problema, entonces la recuperación no va a ser inmediata. Por eso hacemos el llamado a que todas las personas ingresen el reclamo, todos los vecinos, indistintamente, lo pueden hacer a través de la aplicación de la compañía, a través de la página web, a través de WhatsApp con el número cliente. Y eso nos va a permitir que ellos puedan identificar, acá el problema es grande. Vamos a mandar una cuadrilla, una brigada mucho más técnica y más especializada. Entonces eso es importante cuando es el momento de poder enfrentar el corte de suministro. Lo otro, cuidarnos frente a situaciones de emergencia. No nos expongamos innecesariamente. Si vemos árboles o es ramas verdad. Que están cerca de los cables, no nos acerquemos y llamemos en este caso directamente a la compañía. Evitemos tomar cables que están en el suelo. Hoy día estamos con viento nuevamente y estas situaciones podemos lamentar hechos que no queremos que sean malas noticias. Así que el llamado a la ciudadanía a cuidarse, a ser corresponsable y mantener las medidas de prevención. Yo sé que hay cortes que no vamos a poder evitar, pero hay que tener el número de contacto de emergencia a mano, el número de cliente, una linterna con pila, una batería externa, que estemos preparados frente a una situación de un corte que muchas veces son inevitables, Cristian.
1: Es verdad. Hablando de linterna con pila, Ceremi esa la trajeron de premio, por si acaso, porque vi que vio eso ahí y dijo, oye, los de esta radio... No, la persona que estábamos entrevistando anteriormente trajo eso, no es que sea mi desayuno ni nada, Ceremi. Una linterna ahí con pila. Perfect. Oye, importante, agradecemos las recomendaciones, Ceremi. Claro, por acá nada de salir a los refugios también. Hay que tomar todos los tipos de precaución, ¿verdad? Para este nuevo sistema frontal que ya, como lo dice el Ceremi, llegó. Ahora en la tarde tiene harta actividad
2: acá. Tenemos reunión acá en Curicó con el delegado presidencial, los Ceremi, Fuerza Pública, y vamos a ver cómo viene el sistema y cómo además lo estamos preparando en conjunto con todos los servicios sectoriales, principalmente en la materia que a cada uno lo aboca. En este caso, salud, desarrollo social, obras públicas y el Ministerio de Energía.
1: Perfecto. Ceremi, queremos agradecerle la visita por habernos contado también todo en lo que se está trabajando y cómo está un poco el panorama a nivel regional. ¿Le gusta la música, Ceremi?
2: Sí.
1: ¿Algún artista que le guste?
2: Puede ser David Guetta.
1: Esta hora, ¿no? ¿David Guetta? ¿Sí? ¿Alguna en especial?
2: Ninguna,
1: David Guetta. ¿Ninguna? ¿Cualquiera? ¿Sí? No tenemos nada de David Guetta.
2: No, lo pillé.
1: No te creo. No tenemos nada de David Guetta. A ver, acá hay algo. Mira. Ahí hay algo, perfecto, ya. Oye, que le vaya muy bien, Ceremi. Cuando quiera vuelva acá a la radio. Las puertas abiertas como siempre. Éxito en todo lo que se viene.
2: Muchas gracias y nos vemos en una próxima entrevista.
1: Muchas gracias, nosotros tenemos que irnos ya a la pausa comercial del mediodía. Luego les tengo sorpresas, el circo sigue todavía acá en Curicó.

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1: 12 del día con 9 minutos.
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5: Estadounidense Mountain Capital Partners retiró su oferta para comprar la chilena Andacor, operadora de El Colorado y Farellones, debido a reparos de la Fiscalía Nacional Económica por riesgos de monopolización y alta concentración en el mercado. El Parlamento francés aprobó la ley que prohíbe el acceso a redes sociales a menores de 15 años. De esta forma, se convirtió en el primer país en prohibir el acceso a menores de edad en la Unión Europea, una iniciativa que también impulsan Chile, Australia y Reino Unido. La Cámara de Diputadas y Diputados aprobó la conformación de la Comisión Mixta de la Mega Reforma con 69 votos a favor y 62 en contra para resolver la compensación municipal por contribuciones.
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0: 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Invitados, parte de la radio ya. Oye, el circo Frozen sobre hielo. Rubén, ¿cómo estás? Lo saludamos, parte de la casa. Rubén, ¿cómo estás? Bienvenido, buen día.
1: Muy buenos días, buenas tardes ya.
0: Buenas tardes, en
1: estamos
0: realidad.
1: Estamos contentos de estar acá nuevamente. Para igual triste un poquito porque ya son nuestros últimos días.
0: Uy, sí.
1: Así que nos estamos despidiendo. Pero felices de haber entregado todo nuestro cariño, nuestro arte acá con los muchachos, los patinadores, acá a la gente de Curicó, al público.
0: Perfecto, vamos a conocer y a conversar con los... Son tres patinadores, ¿no?
1: Sí, ahora
0: tres patinadores. Estamos con...
2: Ariadna,
0: perfecto. ¿Con?
2: Camila.
0: ¿Y con?
3: Martín.
0: Oye, ¿primera vez en Curicó, chicos?
2: Sí, así es. Primera vez en Chile también.
0: Sí, no te creo. Oye, disculpa que le pregunte, ¿de qué país vienen ustedes?
2: Somos peruanos.
0: Oye, nuestros hermanos peruanos, muy bien. Muy bien. Oye, ¿y no tenían la posibilidad de conocer Chile?
3: No, se había dado. Creo que no se había dado. Y justamente este show llegó como abriéndose esa puerta de conocer Curicó y Chile, ¿no?
0: Perfecto. Oye, espero que lo hayan tratado bien.
2: Sí,
0: ¿lo han tratado bien los chilenos?
3: Sí, súper bien. Una acogida increíble hemos tenido. Por lo menos acá en Curicó, que ha sido nuestra primera ciudad, bien recibidos.
2: Incluso qué bueno. Con lluvia viene la
3: incluso
2: gente.
3: Con lluvia.
2: Nos recibe muy bien.
0: Sí, y la gente de Curicó más cariñosa todavía.
2: Así es.
0: Sí, qué bueno porque viste que nos tildaron de xenofobia cuando vino ese al festival. Pero gracias a Dios lo han tratado súper bien. Qué bueno, qué bueno. Así es el verdadero chileno, ¿no? Como lo pintan en la tele. Sí, pues. Oye, y ustedes son patinadores.
2: Así es, somos patinadores.
0: ¿Qué personaje interpretas tú?
2: Por el momento yo solo estoy en las coreografías grupales porque esto del circo para mí es nuevo, es mi primera experiencia.
0: Oye, acá hacían la diferencia que hay artistas que vienen de familia circense y otros que se van incorporando durante el camino. ¿Ustedes son de familia circense o se están incorporando ahora al mundo circense?
2: Sí, estoy incorporando.
0: Entraste ahora hace poquito.
2: Sí, esta es mi primera experiencia. También hemos llegado hace un mes recién.
0: Ah, ¿en tu caso cómo es?
2: Yo tengo un poco de experiencia. El año pasado yo estuve también en otro circo.
0: ¿Ya?
2: Esta ya sería mi segunda vez que estoy en uno. O sea, no soy de familia circense. No,
0: ¿pero te gustaría ya dedicarte lleno al mundo circense?
2: Sí, me gusta.
0: ¡Qué bueno! ¿Y tiene algún personaje dentro del circo?
2: Sí, soy Rapunzel.
0: ¡Rapunzel! ¡Atención, niños! ¡Estamos con Rapunzel! Oye, ¿y nuestro amigo acá, familia circense o también como tus compañeras te vienen integrando?
3: Me vengo integrando, pero yo sí me veo mucho tiempo en el circo, la verdad.
0: ¡Qué bueno!
3: Es muy lindo, la verdad.
0: ¡Qué bueno! Queremos que el circo viva por mucho tiempo, porque el circo es fantasía, el circo ilusiona a los niños y a los grandes nos vuelve hacia nuestra niñez. Oye, ¿y tienes personaje tú ya en el circo?
3: Yo también soy patinador.
0: Patinador, perfecto. Rapunzel y dos patinadores. ¡Qué bonito! Oye, ya nos escriben, dice... ¡fui al circo! ¡Increíble! Tremendo. Oye, puras buenos comentarios para Frozen sobre hielo. Oye, cuéntenos, ¿van a estar este fin de semana? ¿Hasta cuándo están en Curicó?
2: Tenemos programado quedarnos hasta este domingo.
0: ¿Ya?
2: Pero quién sabe, de sorpresa y nos quedamos un poquito más.
0: Yo creo que el público quiere que
3: se quede. Si el público quiere, nos quedamos un poco más.
0: Perfecto. Oye, y recorran bien Curicó. Es chiquitito Curicó. Así que tienen tiempo para recorrerlo. ¿Han podido conocer algo ya?
2: Todavía no.
3: Un poco.
2: Un poquito. Sí. El mall.
0: Perfecto. Oiga, los horarios de las funciones de este fin de semana.
3: De este fin de semana tenemos funciones a las 5:30 y a las 8 de la
0: noche. Eso es sábado y domingo.
3: Sábado y domingo.
0: Perfecto. Hoy y el viernes, 20 horas. Uh-huh. ¿O
3: 20
0: no?
3: Horas,
0: solo
3: sí.
0: Una función.
3: Una función.
0: Sábado y domingo, dos funciones, 5:30 y 8 de la noche. Uh-huh. Perfecto. Oye, para los que se vienen recién integrando a la sintonía, estamos con los muchachos del circo Frozen sobre hielo, contándonos que lamentablemente ahí lo están pensando, yo quiero que se queden un poco más. Rubén, ¿qué posibilidad hay que se queden, pues no se vayan?
1: Bueno, la posibilidad está en que la gente nos acompañe y estos últimos días se dejen caer al circo, vayan a nuestras últimas funciones y así, bueno, los jefes ustedes pueden decidir si nos queda un poquito más por el cariño recibido acá en Curicó.
0: Quédense
1: pero
0: más.
1: También tenemos una super promoción que hablan en la calle ahí, no sé si han escuchado la radio. Es una promoción que yo creo que el dueño del circo se volvió loco.
0: Se volvió, yo lo mismo pensé cuando escuché.
1: Se volvió loco porque es una promoción donde las primeras 300 personas que lleguen a boletería pueden pagar solamente 1,000 pesos
0: no
1: la entrada en tribuna.
0: En tribuna.
1: En tribuna.
0: Perfecto.
1: Se acaban esos 300 cupos y ya vuelve la entrada normal. Así que es una promoción para las primeras personas que lleguen temprano, compren su entrada. Ha tenido un éxito bastante bueno. Ayer hubo bastante gente, así que esperamos que este fin de semana suba, sobre todo, que ya hay más tiempo para que la gente salga con los niños, que vaya al circo. Y otra cosa también, que el circo está preparado para la lluvia. Nosotros trabajamos aunque llueva, la carpa es impermeable, tenemos todo piso, el circo está sobre piso. La gente entra al circo, ya no toca el barro. Es un espectáculo, y aparte que es un espectáculo muy bonito para toda la familia.
0: Eso es verdad.
1: Así que los esperamos. Aquí los chicos vinieron para que conozcan un poquito más del arte del circo, de su trabajo, y también para que inviten a la gente de Curicó.
0: Por supuesto. Oye, entonces los primeros 300 personas que lleguen entran a 1,000 pesos a tribuna. Sí, oye, señor. Vas con tu familia, por 4 liguitas vaya a disfrutar de un tremendo espectáculo.
1: Y los precios que estaban anteriormente, igual tienen una rebaja al 50%, así que ya la entrada estará en 50%.
0: ¿Y esta promoción es por todos los días que quedan
1: todos
0: o solo por ahí?
1: Todos los días que quedan.
0: Oye, tremendo el circo Frozen sobre hielo.
1: Una buena noticia para la gente.
0: Sí, de los mejores circos.
1: Y para el bolsillo también.
0: Y para el bolsillo, obviamente, para el bolsillo. Y sobre todo para tener panorama este fin de semana, que vamos a tener un poquito de lluvia, pero no mucho. Y el circo Frozen sobre hielo, que está ubicado ahí cerca de la Media Luna en Curicó, está preparado para cualquier eventualidad climatológica. Para lluvia, frío, nieve, hielo hay adentro, hielo hay de todo. Así que no se lo pierda, por tan solo Luquita en tribuna puede disfrutar del mejor circo que ha llegado a Curicó. No lo digo yo, lo dice la gente que ha ido. Solo buenos comentarios para Frozen sobre hielo. Oye, ¿cuánto tiempo, cuánto demora en ensayar una rutina, por ejemplo, la que están presentando el día de hoy en el circo? ¿Cuánto ensayan, cuántas horas diarias para lograr aquello?
2: Cuando llegamos a Curicó fue una experiencia diferente, porque apenas llegamos todos los patinadores nos estábamos incorporando y teníamos que ensayar de una vez, y creo que hemos estado ensayando alrededor de 5 horas para poder debutar. Así es.
0: Wow. Oye, hay una película de unos patinadores que esta duda es mía, en mi cabecita nomás. Hay una película de unos patinadores y que es como una comedia. Y en un accidente le corta la cabeza con el. ¿La han visto, no?
3: Sí,
0: ustedes la han visto. Ya, sí. ¿Eso es verdad o no? ¿Puede suceder?
3: Puede pasar, pero es
0: pero
3: poco.
0: Pero es muy peligroso.
3: Poco probable.
2: En sí, ese truco no existe.
3: No existe.
0: ¿Cómo que no existe si fueron campeones del mundo con ese truco? ¿Lo vi en la película? ¿No existe ese truco?
1: Pero yo he visto así uno. Bueno, en internet a veces salen, hay una. Están compitiendo en un campeonato, parece.
0: Sí.
1: Entonces hay una pareja que está compitiendo. Y el niño hace como un giro con la pierna elevada. Y le pasa a llevar el rostro a la patinadora.
3: Ah, sí, eso sí.
1: Sí, es peligroso igual.
0: O sea, lo que quiero decir, que hay que tener esa actitud al 100. En cada pirueta, en cada vuelta, en cada número que presentan.
1: Sí, lo que pasa, igual que, por ejemplo, en las pistas olímpicas, eso es mucho más espacio.
0: Claro.
1: Y acá el circo, como es una carpa,
0: un poco más reducido.
1: Más reducida. Igual hay bastantes patinadores en un momento. Hay casi 10 patinadores en un momento de las coreografías que están todos juntos.
0: Hay más
1: girando,
0: probabilidad.
1: No sé, pues van con la pierna arriba, haciendo trompo. Entonces tienen que tener mucho cuidado ellos, porque el patín es un cuchillo.
0: Sí,
1: es un verdadero cuchillo.
0: Oye, no, ni Dios lo permita.
1: Son muy profesionales y estoy contento porque son muy, muy buenos artistas.
0: Qué bueno, qué bueno. Ya, vamos a ir a ver los chiquillos, porque no hay panorama este fin de semana. Nosotros acá estábamos organizando un viaje a la cordillera, pero no se suspendió por todo. ¿Han visto lo que pasó en las noticias? Los 3 desaparecidos que habían y que encontraron. Y un señor con las 2 tías de. Y con las profesoras del niño.
1: Algunas cosas,
0: ¿no? Sí, así que se suspende todo eso y nos vamos al circo. Recuerde, hoy y mañana 20 horas la función, sábado y domingo función doble, 5:30 y 8 de la noche, a solo Luquita en galería.
1: Igual le vamos a dejar un regalito para la gente que está escuchando, gracias. Los auditores. Le hemos regalado 10 entraditas dobles para que los invite al circo.
0: ¡Perfecto! Oye, siempre, muchas gracias. Muchas gracias, don Rubén, de verdad. Chicos, yo quiero agradecer por haber venido a conversar con nosotros, por contarnos un poquito más cómo es el circo. Y los invito a conocer Curicó. Pues quédense un poco más, no se vayan esta semana.
3: Todo va a depender del de público de Curicó.
0: No, sí, no se vayan. Quédense, ¿para qué se van a ir? ¿Y después para dónde van? Si es que se puede saber.
1: Vamos a Santiago.
0: No, ni un brillo, Santiago, quédense acá. Santiago, mira acá. No sé, acá también hay disco. Acá también hay disco, hay una muy buena. Pero no sé.
2: Conocido.
0: Ah, las discos han conocido. ¿A dónde fueron? ¿Aruna?
2: Así es.
0: Sí. Fueron Aruna, claro. Y los y el cerro, que es turístico, nada. Pero las discos están como los futbolistas que vienen acá. Ya no quiero hablar tampoco porque se enojan los del Curi. Oye, muchachos, ¿alguna canción?

0: Vaya, pero excelente en esta semana que queda del circo. Aproveche de ver esta función. Lleve a los niños, qué mejor que a Luquita en Galería.
1: Sí.
0: Galería.
1: 300 cupos solamente.
0: Los primeros 300.
1: Bien temprano, son cupos limitados a esa promoción. ¿Mm? Así que los esperamos a todos.
0: Impecable. El mejor circo que ha llegado a Curicó, se lo damos filmado. Muchas gracias, Rubén. Que le vaya muy bien. Gracias, muchachos.
2: Gracias.
0: Nosotros, me quedan poquitos minutos de programa, así que vamos a la música y ya volvemos.

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1: Envejecer. Oye, queremos dar las gracias a todos los que han estado con nosotros el día de hoy. Oye, solo para contarles antes de irnos, ¿supieron cuánto costó el rescate del chino y las profesoras de párvulo? 100 millones de pesos. 100 millones, no te creo. 100 millones de pesos para rescatar al chino. ¿100 millones para qué? ¿Para que nos mientan con los filtros? Imagínate, le dicen, tocan la puerta, le dicen, oiga, usted el chino, ¿sí? O sea, ya tenés que pagar los 100 millones del rescate. Y el chino diría, puta, con esa plata, bueno, hubiese ido a otro lado. Oye, 100 palos y el auto le he robado. Salió para atrás el chino con esta moneda. Oh, lo más caro, el carrete más caro del pobre chino. 100 millones. Hashtag nunca seas el chino.
2: Saludos, tío Cristian. Acá estamos en el refugio.
1: Un abrazo.
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1: Muy bien.
2: Vas a tomar consumé, tío Cristian.
1: Muchas gracias, querido.
2: Cuidado que está lloviendo, no se vaya a tocar la boca.
1: Ay, pesadito.
3: Oiga, don Cristian.
1: Dígame.
3: El chino va a tener que vender hasta los calzoncillos para poder pagar los 6 días de encierro que tuvo, señor. Le salió más caro que el rally. Dios te está viendo, Cristian.
1: Un abrazo. Oye, por acá dice, puta, con 100 palos hubiese llevado unas tías más encachadas. No se habla del cuerpo ajeno.
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1: No se habla del cuerpo ajeno.

0: Excepto de las tías, porque nos mintieron, po, weón. Entonces estaríamos hablando de un cuerpo ficticio. Porque lo que vimos fue un puro filtro. Oye, con 100 palos cierran de la tía Ruth. Estoy un mes, weón. Oh. El chino dijo: aquí la hago piola, ¿quién va a cachar?
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2: Oye, que está cara en esta día para allá por el cajón del Maipo.
0: Oye, por acá dice 100 palos. Oye, que está caro el talaje, don Checho.
3: Cristiancito, usted no va a ser tal de invitar a alguna peuca.
0: No, cállate. Cállate. Y aparte que en chino, le cuento algo en Checho, mostraron cómo dejaron el refugio. Comieron puros tallarines, imagínate. Por 100 palos.
4: Yo, Cristian, con 100 palos mejor me voy a Brasil y me busco una garotilla.
0: Tenían más filtro que los cines chinos del 8K.
5: Cristiancito, de esos 100 palos dice que tuvieron que destinar hasta plata en suero porque el chino lo dejaron.
0: Más filtro que va a ser de la PDI, don Checho.
3: Cristiancito, va a pagar 100 mil por el rescate.
0: 100 millones.
3: Y lo que va a empezar a cobrar el chino ahora por los llamados a los farándulas y las tías. Se van a forrar.
6: Oye, Cristiancito, con 100 palos pesco una micro y empiezo a echar viejas de O'Higgins.
0: No, ahí, ya.
6: Desde Camilo Enrique hasta Yunga. No.
7: Haberme entregado tanto a ti.
8: Cristiancito, yo me invito a lo gracioso que fue lo del chino, pero recursos que se hubieran podido ocupar en personas que realmente lo estaban necesitando.
0: Sí, pues, eso es, sí, es verdad. Sí, pues toda la razón, pues, querido. Oye, por acá dice un amigo, muy buen amigo, dice: con 100 palos enchulo mi señora y me paro en cualquier chillería con ella. Andar buscando tía, ¿no? Claro, y te queda para siempre, pues.
5: Oiga, Cristiancito, esas fotos tenían más filtro que piscina municipal.
6: Cristiancito, se estima que son más de 100 palos. Son 100 palos los que se gastaron en rescate y como 5 palos o 10 más o menos que le pegaron en la casa.
9: 100 millones, Cristian. Y pensar que con 10 millones la hubiese dejado a las 2 igual como salían.
0: Ya,
9: en la
0: ya, boca. Ya.
1: Con este aire en redes sociales.
0: Oye, dice harto cara las tareas que tenía pendiente el hijo.
6: Cristian Gates, es cierto que fueron al oculista porque dejaron al chino tuerto.
0: Oye, los otros dicen, estos copuchas nomás, que escuchó eso en Checho, que Pangal habría pasado como 7 veces por el lado del refugio y decía: no, si esas no son las de la foto, son otras. Había pasado como ya 100 veces y no las reconoció. Por eso, de hecho, el primer día las vio. ¿Viste? Si no hubiesen puesto filtro, lo hubiesen rescatado el primer día. Ya tenemos que irnos, cabrón. Ay, ay, ay. Oye, y dicen que el chino ya se había perdido en Checho en otro temporal antes, y eso es noticia de verdad.
2: Oye, las chiquillas tenían más filtros que el Uber y Centro.
10: Oiga, don Cristian, le salieron 100 palos rescate al chino, más los millones que le van a sacar por el divorcio. Ahí sí que va a quedar pato el hombre.
0: Bueno. Ay, ay, ay. Hashtag tú no seas chino.
11: Y nosotros funando a Carol Dance. Carol Dance ya puede volver a Chile.
0: ¡Carol Dance, vuelve! ¡No eres lo peor!
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12: Gracias, Cristiancito, por estar ahí. Y nada que decir. Lo máximo, la radio. La 104.7. saludo de la Yoli, de Juan Chamorro, las tortillas. Un chancito, que te vaya súper bien.
0: Un abrazo, te quiero mucho. Nos vamos. Chao, chao.
5: Cristiancito, el chino ya se había perdido ya en el 2021, tenía experiencia. Pero sabes, no fue con dos tías del jardín, fue con dos tías del aseo. Ese sí que es cochino.
13: Cristiancito, el chino hizo lo que ni la muerte quiso hacer, llevarse las minas.
0: Ya, ya, ya, ya, ya.
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14: Mire, que necesito el chinito del embarró. La media aventura que se mandó y él haciéndose el loco, haciendo las llaves ahí en Rodrigo.
10: Que llegue bien don Cristian. Oiga, don Cristian, váyase para la casa, señor. No se le vaya a ocurrir ir para el lado de la cordillera, si no, le van a salir más de 100 palos.
0: Nos vamos, gracias totales. Ya viene Mito Maureira. En unos... una hora más será. Le mandamos un abrazo. Cuídese mucho. Hashtag no seas chino.
15: Pesos, estos pagaron 100 millones por 6 días. Pura pucha que comieron.
0: Nos vamos. Chau, chau.
16: No, creo que las tías también recibieron un palo.

0: y las tías del jardín no sean tan mentirosas, weón. Igual una las cacha cuando da reunión, ¿para qué hacen eso?
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0: ¿Te gustaría que uno pagara el jardín con billetes con filtro?
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0: ¿Y saben qué es lo peor? Que dicen que esto lo escuché yo, pero de así de... Esto muy, muy, muy de pasillo. Dicen que al chino con el frío no se... Fueron a puro pasar frío.

0: Oye, Cristian, creo que salió más caro reponer la comida que se comieron ahí en el refugio que el rescate.
1: Fueron a comer puros tallarines.

0: Con el frío, literalmente el chino se convirtió en chino.
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2: Hola, dice, antes que se vayan, ¿puedo pedir un tema? Oye, vamos a bailar de la coupé con Santi Cairo. No sé si alcanzamos.
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2: Más filtros que Enducar. Oye, dice por acá, ya que comieron puros fideos, ¿por qué no aprovecharon de hacer el collar para el día del papá?

0: Tremenda olla de comida, estaban recuperando energías, parece.
1: Ocuparon más filtro que un cambio de aceite al camión.
2: Ya, ahora sí los quiero mucho. Ya viene Vito Maureira. Que estén muy bien. Linda tarde. Chau, lin.

0: por personas irresponsables se gasta la plata. Juegan, no.
1: Se enojó, maestro Chamorro. Oye, ya, ahora sí tengo que irme. Oye, me escribe por acá el chino, dice que tiene una cuestión piola a la tarde. En Los Queñes. Quien quiera asistir, requisito, llevar algo para tomar. Allá hay un refugio, dice, y morir en la rueda nomás, que nadie encache. Ya. Cualquier cosa avisen, avisen acá. Los quiero mucho, que estén bien. Ya viene Mito Maureira. Chao, chao. Oye, las entradas dobles, ¿no? Vienen mañana. Mañana regalo las entraditas para el circo. Ojo, ya. Que estén bien, chao, chao.
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1: Hola, ¿qué tal? Por acá les habla Alonso Villán, tecladista y vocalista del grupo Los Cuatro Haces de la cumbia de la comuna de Nueva Imperial. Y en esta ocasión quiero enviar un muy, pero muy cariñoso saludo para la radio La Nueva FM 104.7 en su aniversario. Muchísimas felicidades. Muchísimas gracias por compartir nuestra música. Les enviamos un muy cariñoso abrazo y esperamos vernos muy pronto. Con mucho cariño se despide Alonso Millán y todo el grupo Los Cuatro Haces de la cumbia. Que estén muy, pero muy bien. Chao, chao.
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3: 1:23 PM.
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5: La World Rugby investiga al jugador argentino Tomás Albornoz por reclamos violentos contra el árbitro tras perder ante Inglaterra. El jugador de los Pumas arriesga sanciones de hasta 18 semanas por empujar al juez y lanzar el balón. La expresidenta Michelle Bachelet participará este jueves en Nueva York junto a 5 candidatos en el primer debate oficial para la Secretaría General de la ONU, respaldada por México y Brasil, expondrá sus propuestas enfocadas en diplomacia preventiva e inclusión. Un informe del Grupo de Copenhague detectó 7 alertas amarillas por movimientos inusuales de apuestas en el Mundial 2026. Sin embargo, la FIFA descartó señales de manipulación en los 104 partidos del torneo.
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6: Frecuencia, miles de historias y un gran motivo para celebrar nuestro primer aniversario. 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
3: 1:34 PM. ¿Cómo está la gente más linda, más prendida del dial? Somos la que más te prende. Señoras y señores, bienvenidos al Que Tire Pa'lante, edición de día.
4: ¿Qué día hoy?
3: ¡Jueves!
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3: ¡Ay, Dios! Es que se me enrean los días, se me juntan las letras y todo eso. Día jueves 23 de julio. Día jueves, ¿no es cierto? ¿No estoy perdido? No, sí. Día jueves 23 de julio. Día en el que saludamos a todas las personas que llevan por nombre. No tengo idea. Saludos. Oye, hay hartas de estas personas escuchando la radio, pero yo quiero enviarle especialmente un saludo a la mía. No sé si están escuchando a esta hora la radio, pero para ti, mi amor, feliz santoral, que tengas un lindo día y te voy a dar un regalito más tarde, una rosita, algún chocolatito, algo, para que celebremos, porque hoy es Santa Brígida. Así que vamos a abrir de inmediato la línea de WhatsApp, Bartolito, para que usted, amigo que está escuchando en la casa, salude a su Brígida.
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3: La mía sí que es Brígida, bueno, ustedes no la conocen. No, sí se ve todo así como piolín, flaquito. Ay, terrible brígida, hermano. Qué terrible brígida. Sí, ojalá no esté escuchando, si no. Ya, vamos saludando a todas sus brígidas. ¿Cómo se llama tu brígida? ¿Cómo se llama tu brígida?
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3: Vamos saludando a la brígida. A ver, aquí tenemos. Sí, vos, mándale saludo a tu brígida. Es el así comenzamos hoy día.
5: ¡Hola, vos! Mito Chino Maureira, ¿cómo estáis? No, saludos a la brígida mía.
3: Saludos, ¿cómo se llama tu brígida? Mándenle saludo con nombre, vos, la brígida. Sí, pues, brígida, ¿cuánto? Brígida. Por ejemplo, yo le quiero mandar un saludo a la brígida Nicole, que tengo la brígida. Terrible brígida. Terrible brígida.
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3: Acá, Leonardo Vázquez. Saludos para Pamela Brígida, dice. Pamela Brígida. Saludos para Pamela Brígida de parte de Leonardo Vázquez. Leonardo Vázquez, ahí vamos. Cobarde.
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6: Mr. Lucio, ¿cómo soy? ¿Te gusta vos que te peguen? Después vas a llegar a la casa y te van a sacar la mierda.
3: No, se nos está escuchando.
6: ¿Te gusta vos? Soy masoquista.
3: Sí, igual un chachazo de vez en cuando. No, es como entretenido. A ver, tenemos más. ¡Aló!
7: Buenas tardes, señor Mauricio. Confirmo que la suya es friki, baby.
3: Ya, cállate vos.
7: Pero usted tiene algo para mí.
3: Ya, cállate. Saluda a tu brígida. ¿Cómo se llama tu brígida?
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8: ¿Estáis locos que lo voy a nombrar? Me escuchan después, por ahí le avisan. Llego a la casa y muero. Voy a estar peor que el chino.
3: Son terribles cobardes, weón. Son cobardes. Nadie nombra a su brígida, le tienen miedo. Ahí se ven los pollerugos que son.
9: Bueno, amito, saludos, aquí estamos en el refugio comiendo tallarines.
3: Saludos, saludando a la brígida hoy día. Mito, saludos para mi brígida, soy la brígida.
10: Ah, buena, contenta.
3: Saluda a tu brígida, ¿cómo se llama tu brígida?
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11: Buena, compita.
3: Buena, compita.
11: Mito Chino Maureira, ¿cómo está, amigo? Oiga, amigo Mito. No se la vaya a aburrir ir para la cordillera.
3: Ya, vale. Ya estoy aburrido con esa historia. Sí. Saluden a la brígida, Oye, en la mañana andaba escuchando radio, en todas las radios hablan de lo mismo. No, y más rato vamos a hablar de lo mismo nosotros. sí. Es verdad, po. Pero si eso viene en la pauta, para Bartolito, mira, revisa ahí. ¿Viste? ¿Viste? Ahora ya, saludamos a la Brígida. Después de la vuelta de pausa, vamos a hablar del jueves paranormal. Tenemos cuánto tengo aquí. Y al final, mira, viene la Nico hoy día. Y al final, refugio en el cajón del Maipo, ¿viste? Vamos a hablar de la misma, weón. Estamos hablando de lo mismo.
6: Ya, Rusio, pa' puro que no te peguen solo nomás.
3: Vamos.
6: Yo un saludo para mi Brigia, Carolina, de Rauco. Oh. Que la amo.
3: Ay, qué
6: igual lindo. Es Brigia.
3: Sí.
6: Ojalá no esté escuchando.
3: Ojalá, bueno.
6: Aguante, Rusio, aguante. Saludos, de nuevo.
3: Aguante. Saludos para Carolina de Rauco, que es terrible, Brígida. Saludos.
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1: ¡Aló! Buen amigo, ¿cómo estamos? Oye. Soy muy cínico, voy a saludar a la mía. Soy más chanta que el chino.
3: ¿Por qué? ¿Por qué chanta? Es mi Brígida, por mano. ¡Aló! ¡Brígidas! Ya, otra vez.
4: ¡Hola, tío Mito! ¿Cómo estamos? Bendiciones, hoy día jueves. Oye, con lluvia, escuchándote aquí, rumbo a la casa.
3: Eso.
4: A descansar, a almorzar. Bendiciones, Rucio.
3: Saludos, maestro. Un abrazo para usted.
4: Oye, mi Brígida se llama Patricia. Saludos.
3: Patricia.
4: A mi Patricia.
3: La Brígida. Saludos para Brígida Patricia. Brígida Patricia.
12: Saludos, tío Mito. Mi Brígida es mi hija, la Amelia.
3: No.
12: Saludos, abracitos, buen programa.
3: Un abrazo, tío Simon. Oye, sí, la Amelia es brígida, la Amelia. Sí, y es quebrá. Se cayó, se sacó la grieta. Está quebrá. Y ahora anda re bien, sí, yo como 0 kilómetros. Oiga, tío Simon, ¿y la Andreita no es nada brígida? Para mí que es más brígida y por eso no la quisiste ni nombrar, cochino, le tenés cualquier miedo a la Andreita. ¡Toda la Andreita!
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13: Hey. Aunque sea mi último llamado, un saludo a mi Brígida, Patricia.
3: Patricia, buena. ¿Será la misma Patricia del otro caballero? No, creo, son distintas Patricias.

0: Saludos a la Brígida Bernardita que está en la casa comiendo chuleta. O esto es lo que me dijo, por lo menos. Tendré que creer.
1: Saludos para Bernardita, la Brígida.
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3: Saludo para la Brígida. Patricia, te extraño.
1: Oye, Sebastián, tu señora no se llama Patricia. No, ella se llama... ¿La nombro? ¿La nombro? No la voy a nombrar porque vos le tenés miedo. Sí, no la voy a nombrarla, pero no se llama nada. Patricia, no hay nada que cambiarle el nombre a la señora.
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4: Quimentito, yo voy a saludar a mi Brígida, porque yo tengo una Brígida.
1: ¿En serio?
4: O igual, tengo dos Brígidas. Una que no es tan Brígida y otra que...
1: ¿Quién es más Brígida? ¿Quiénes son?
4: La menos Brígida es mi madre Ana, que la quiero mucho.
1: ¡Ay, qué linda!
4: Y la otra que es Brígida, pero Brígida con cuática, cuática, cuática... La Camila. Ahí sí que tenés Brígida.
1: Tu hija Camila. Se le nota en los ojos que es terrible Brígida. Terrible Brígida. Sí.
5: Para, pa, pa, pa, para. Oh, si fuera por las que están, por las que se fueron, ya estaría para tarde.
1: Gente está preguntando. Gente está preguntando. Sanguchito de palta.
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1: Oye, a este no se le puede contar nada. A este no se le puede contar nada.
6: Saludos para la Brígida de tu hermana.
1: ¿Cómo? Dime. No, mi hermana no es Brígida. Es Brígido.
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0: Bueno, ¿y Kikín se hizo el tatuaje o no?
1: Anda con puras vacas ruanas, nomás que... Sí. ¿Qué tatuaje es el? Mira, no es por nada, pero todos sabíamos que se le iban a conchar los meas. Todos sabíamos. Todos sabíamos. Yo no. Terrible cobarde. Sí, terrible cobarde. Todos lo sabíamos.
6: Venga, tío Mito, aprovecha y saluda a los Brígidos que supuestamente arreglaron el camino aquí en la pasada de Tutuquén, en la panadería Tutuquén. Que vengan a arreglar esta embarrada que dejaron, ahora lo dejaron peor la cuestión.
1: ¿Por qué peor? Oye, ayer pasé por el lugar de los sellos. Sí, efectivamente. Mira, me fui por camino a Ligantén, donde también hay bastante evento, bastante hoyo, y habían exactamente 10 trabajadores. 10 trabajadores. 10 con chaleco reflectante. 10 debidamente ahí vestidos. Muy bien ahí el prevencionista riesgo, sí. 10 trabajadores para tapar un hoyo, weón. En camino a Ligantén, 10, weón. 10 trabajadores. 10. Bueno, está bien que se le dé trabajo, sí. Eso nos pone contentos. Bueno, luego avancé y efectivamente llegué a camino a Tutuquén. Y ahí, frente o un poquito antes de llegar a la panadería que está en el lugar, mucho personal también. Mucho más de 10. Maquinaria pesada trabajando en el lugar. Y hasta el alcalde. Saludos para el alcalde. Saludos para el alcalde que también estaba ahí metido. No sé. Ni una pala así en la mano. Nada. Nada. No, pero está bien, un alcalde en terreno. Y efectivamente, como que ampliaron la calle. No sé cuál fue el trabajo, la verdad. Yo no soy un experto en el tema. Pero como que... a ver, ¿cómo puedo decir? Como que la calle la agrandaron. Para allá con tierra amarilla, parece. Maicillo, no sé cómo. Algo le echaron, sí. Claro, hasta ayer cuando yo pasé, estaba bien el camino. Ahora con la lluvia está para la calle. No sé cómo está ahora con la lluvia. No pasé por ahí. Así que si hay gente que nos indique cómo está el camino. Porque al menos se trató de arreglar. ¿No es cierto, Checho? Vaya para

0: ¿Quién? ¿Cómo está el camino? Mentiroso. Camino el Boldo. ¿Cómo está el camino el Boldo? Ah, está para el hoyo. Para el hoyo literal, ¿eh? ¿Por qué se genera el hoyo con la lluvia, don Checho? Pero en serio, no, pero en serio, ya, pero, pongámonos serio, por favor. Porque llueve y ya la caga. No se abre. Don Checho. Ay, don Checho. Usted nunca defrauda a don Checho. Don Checho. ¿Le contaría lo que hizo don Checho? Pero no puedo. No puedo porque es el jefe ahora. Sí, no puedo andar. ¿Ah?
1: ¿Hable, chiquillo?
0: ¿No? ¿Ah, no? ¿Me va a hablar a mí? ¿Me saco los fonos?

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1: Ya, ahora sí que estaba hablando con Don Checho, perdón. Bueno, ¿y qué tiene? Estamos en vivo y en directo. Esto en otra radio no lo hace. Nosotros somos familiares. Nosotros somos una radio que incluye a la comunidad. ¿Me entiende usted?
2: Sí. Diez trabajadores. Uno que estaba sapeando y el alcalde que supuestamente ya, estaba mirando qué estaban haciendo.
1: Ya, pero tiene.
2: Quedó peor la embarrada.
1: Ya, pero no se enoje, tío. No se enoje. Mira, yo no voy a poder opinar sobre cómo quedó ahora actualmente con la lluvia porque no he pasado por el lugar. Ayer estaba parejito el lado derecho yendo hacia Galilea. El lado izquierdo para la cagada. No, pero se trabajó. Igual se, yo creo que es que igual se valora un poco que traten de arreglarla. Es como cuando te dicen, oye, quiso aportar, pero... Ya, a ver, ¿qué hay que... Oye, tomémonos las cosas con humor. Al final. Sí, yo igual me comí galeta de hoyo. Ojalá no reventar el neumático en alguna de esas, pero... He pasado un hoyo volado, güey. No los veo, con el agua no se ve. Ya, seguimos. ¡Aló!
3: Buscando, amigo, estamos buscando tatuador.
1: Ah, buscando tatuador.
3: Estamos buscando tatuador. ¿Qué se me escuchan los míos? Ando buscando, amigo.
1: Mentira, no quiere hacerse el tatuaje. Lo conoce.
3: Igual que usted, cuando se trata de arreglar algo, la cagan más.
1: Sí. En todo caso, oye, los trabajadores como que son igual que yo, pues yo cuando me mando un condoro y la trato de arreglar, la cago más. Nunca salgo victorioso de nada.
4: Oye, Mito, ¿qué andas saludando a toda mi señora y más encima de parte mío? Yo no he mandado ningún audio.
1: Ah, lo tengo acá. ¿Ha escrito el mensaje, Leonardo? Es más, me aseguré y me lo reenvía a mi WhatsApp personal. ¿Sí?
5: Oye, Rucio, la que debe estar muy brígida debe ser la señora del chino.
1: Ya.
5: Feliz día
1: ya,
5: para ella.
1: Déjense de andar con los chinos para allá.
6: ¿Sí? El problema, amigo Mito, que la Muni piensa que con la tierra...
1: Más rato vamos a hablar eso.
6: La tierra es contra agua. Mañana va a estar lleno de hoyos de nuevo.
1: ¿Le echan tierra al hoyo?
6: 10 trabajadores, como dice usted, pagándole sueldo, ya, perdiendo tiempo.
1: Todos necesitamos
6: ocupando
1: trabajar.
6: Retroscadora, máquina, y mañana van a estar todos los hoyos iguales. No. Estamos en Chile.
1: ¿Alguien tiene información de los hoyos? ¿Cómo está el camino a esta hora?
7: 10 trabajadores, tío Mito, ¿sí? 9 miraban y uno trabajaba. Sí. Le apuesto.
1: Sí, la verdad que sí. Sí, confirmo. Es que yo pasé por el hoyo. Mito, de los 10 trabajadores, uno trabajaba y los otros 4 miraban y daban instrucciones de cómo tapar el hoyo. Ya, nos van a agarrar mal ahora. Más mala todavía van a agarrar. No, ojo, las críticas que estamos haciendo son críticas constructivas. Sí. Para ayudar a tener una ciudad mucho mejor.
8: Claro. Tío Mito, información de último minuto.
1: ¿Qué pasó?
8: Información de último minuto.
1: Atención.
8: Semáforos antes de llegar al Sodima apagado. Antes de llegar al Sodima apagados. Para que tengan precaución los conductores.
1: Ese semáforo queda con... con la otra calle, ¿no? ¿Cómo se llama? Con Piloto Marcelo Auxilia. Así se llama ese tramo, ese pedacito cortito de calle, donde está el Colegio Alessandri, también es Marcelo Auxilia, creo. Claro, con Alessandri. ¿Ese es Alessandri o Manso Velasco? Alessandri, ese es Alessandri. Es como Alessandri con Piloto Marcelo Auxilia, según yo. semáforo apagado, así que tengan precaución, chiquillos. Hay bastante tránsito en ese lugar, siempre, durante todo el día. Así que, ¡precaución!
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9: Oiga, amigo Mito, 10 trabajadores ahí,
1: sí.
9: Uno mira, los otros trabajan, y el quital hablando por celular.
1: Ya, pero no den, no, pero no sean así, pues viste que después la agarran conmigo. Yo soy un trabajador más de esos 10. Claro. Mito, no, ese pedazo del colegio se llama Punta Arenas. Solo esa cuadra. Mira, todos los días aprendemos cosas nuevas. Gracias, maestro, por la información. Entonces, calle Punta Arenas con Magallanes. Punta Arenas con Alessandri, semáforos apagados. A esta hora en esa intersección.
10: Precaución a todos los automovilistas. Siempre al pesque.
1: Hoy tenemos harto mensajito, a ver. ¡Aló!
11: Compa, y ahí en Lautaro, con circunvalación, cuando tú vas entrando al Vaticano,
1: ¿ya?
11: Dios mío, Dios mío, oye, uno soy yo, sí. Evento, o como quieran decirle, pero como están con agua, los autos
1: no se ven,
11: no se dan cuenta, sí, realmente de la magnitud del hoyo, oh, y suenan feos los autos. Así que si alguna autoridad está escuchando, también ponga ojo ahí.
1: Oye, si no me equivoco, Sebastián, es... a ver, ese tramo lo arreglaron, había una altura, un desnivel bastante marcado ahí, en donde los vehículos también sufrían con ese desnivel. Entonces la municipalidad lo arregló y lo emparejó con asfalto. Asfalto que ahora con la lluvia quedó peor. Ahora se formaron hoyos en el lugar. Sí. Hay que pasar despacito. Despacito. Como dice Fonsi. Mito, hola Mito, dice, le pusieron tierra, ahora es puro barro en camino a Tutuque. Parches que no solucionan nada. Es la opinión de la gente. Sí, hay. Mira, si esto no hay que tomarlo para negativamente, claramente se trató de hacer algo, pero tal vez a lo mejor no funcionó como pensamos que iba a funcionar. Oye, muchas veces nos pasa a mí también. Cuando uno tiene un plan en la mente y dice, oye, si hago esto, va a resultar bacán. Dale. Y luego lo haces, lo materializas. Que a la pura cara. Entonces, la idea estuvo la idea de arreglarlo, pero no. A veces no funcionan las cosas.
12: Yo aproximadamente en 10 minutos voy a pasar por ahí.
1: Ya, envíame un reporte, compita, dale. Envíame un reporte.
13: El hoyo. Oye, mito, voy a buscar, pero bueno, que... No se llama brígido, pero puta que es brígido. Brígido, brígido, pero va a roncar, viejo. Así que lo voy a rescatar, que viene de Talca, llegando aquí al cruce de los tres. Porque debe venir con el bus en el aire con los ronquidos. Puta, el animal bueno va a roncar ese.
1: Qué pelambriento.
14: Ya, Chino Obreira. Santa, ¿qué le pasa al tío Checho?
1: No se puede hablar porque el tío Checho hizo algo muy ordinario.
15: Hola, guachito, ¿cómo estáis? ¿Cómo o sea, quiere decir que cuando se moja el hoyo, crece.
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1: ¿Cuánto sabe la Alejandrita? Me sorprendió. Pero ¿para qué te digo que no? Sí. Hay que mantenerlo seco para que no crezca.
16: Oiga, tío Mito, sí. Yo pasé hace poco rato por ahí, ¿ya? Ya los hoyos están de vuelta, señor. Se los taparon con tierra y la compactan, le pasan la máquina, pero es por el rato, señor. No hay una solución, digamos, que dure un poco más. Y no es por reclamar, si es la verdad nomás.
1: No, pues es que es bueno también dar a conocer lo que está pasando. Pero mira, yo de verdad, desde acá, desde mi tribuna, humilde tribuna, yo pasé por ahí en la mañana, creo. Y estaba bien, la parte donde efectivamente pusieron, no sé si tierra, maicillo, alguna cuestión de color amarillo. Estaba relativamente bien. Y el otro lado, la pista izquierda, la que viene hacia como el centro, esa estaba con bastante hoyo. Pero ahora no sé cómo estará con la lluvia. Claro, hemos tenido bastante agüita en las últimas horas, así que ojalá que no sea tan malo, porque igual los automovilistas sufren porque... se hace daño el vehículo.
15: Y sí, yo opino que dejen de hablar del tema del chino. O sea, ¿qué no le ha pasado ya una carita al aire?
1: Ya. Si no estamos solo hablando que... del chino, estamos hablando del hoyo. Claro, tiene relación más o menos. Pero no estamos hablando del chino.
17: Sí, exacto, tío Mito, exacto.
1: ¿Qué?
18: Hola, Mitito, ¿cómo estás?
1: Hola, Katy.
18: Espero que bien. Oye, Mitito, ¿por qué no mandáis a todos estos que están trabajando para tapar el hoyo? ¿Qué? Que vengan a tapar los hoyos, que es la salida donde vive mi mamá.
1: ¿Dónde eso?
18: Por último, que manden unos 10 como para que tapen unos par de hoyos.
1: ¿Dónde vive tu mamá?
18: Saludos, Rusia, cuídate, besitos, cariño.
1: Mito, el camino está como el hoyo, que es distinto. La semana pasada hicieron el mismo trabajo y duró menos que un candy. Mira, el reporte de la gente, de los vecinos del sector... Hola, Mito, recuerda... ¿verdad? Bartolito, hoy día tenemos llamado de cumpleaños especial. Sí, gracias, compi. Se pasó. ¿Verdad? Tenemos llamado... ¿Verdad? Se me había olvidado, pero nos vamos a hacer los locos, así como que no. Al rato la vamos a llamar.
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1: Maravilloso, maravilloso. Oye, son las 2 de la tarde. A ver, vamos con los últimos mensajitos, que tenemos harto WhatsApp. La gente está opinando sobre los hoyitos que hay en la calle. A ver, aló.
19: Don Mito, póngase el cumbión que puso ayer. ¿Cuál? Que canta usted.
1: Ah, Maquinón. ¿Te gustó, cochino? ¿Te gustó, cochino? Ya en un ratito vamos a poner nuevamente mi tema, porque si no lo pongo yo, no lo pone nadie. Además, hace tanto tiempo que no lo pongo. O sea, ayer. Mito, información sobre los semáforos. Parece que estos están trabajando por la calle de Sodimac. Tal vez por eso los semáforos se encuentran apagados. Así que, mira, el llamado es a que disminuyan velocidad, chiquillos, en esa intersección. Sobre todo porque es zona de colegio también. Ojo ahí, precaución. Mito, se llama Avenida Carlos Conde, la del Sodimac. ¿O no? No tengo idea. La calle del Sodimac se llama Avenida Carlos Condel, sí, efectivamente. Sí, porque esa es la que da con el cerro. Ahí, a la orillita Carlos Condel. ¿Y Alessandri cuál es? La otra, la que viene de Alessandri, entonces. O el Enrepa Grande. Mito, en camino Enrique, llegando a O'Higgins, está la pura escoba, dice. Están los manso hoyos. No, esos son otros.
20: Oye, Rucio, me informaron que la municipalidad de Curicó... En conversaciones con el chino lo constató porque dijeron que era entero bueno para tapar hoyo. Directo para acá.
1: Ay. Oye, vamos a hablar de eso a la vuelta. Tenemos harta información sobre. Puta el chino que la caga. Imagínate andar de amante y no querer que nadie sepa. Supo todo Chile. Todo Chile, hermano. Y esta cuestión va a dar la vuelta al mundo.
21: Mito, te doy un consejo. Cambia el tema. Vaya a cagar con todos los eventos municipales.
1: No, si ya cagué, da lo mismo. Da lo mismo. Sí.
21: Mito, inscríbeme para el concurso, por favor, para ir a tapar hoyo.
1: Tapar hoyo.
22: Oye, viste, hablando de hoyo, tú también se come el hoyo. También.
1: ¡Oye!
22: No pones nunca todo un día abrir.
23: Oiga, amigo Mito, cambiando de hoyo, acá en el sector Avenida Balmaceda, en Los Aromas, entre la bomba de benzina y el Vasco, antes de llegar a Lautaro, también tengan precaución los conductores porque está lleno de hoyos y están tapados con agua y no se ven, y hay unos hoyos bien grandes que pueden sufrir un reventón de neumático o algún daño en su vehículo. Así que precaución a los conductores en Avenida Balmaceda, entre el semáforo, la bomba de benzina y la panadería El Vasco, casi llegando a Lautaro, porque todo ese tramo está con eventos tapados por agua.
1: Está muy malo. También tiene razón, el sector Aguas Negras, ahí Balmaceda, muy mala la calle ahí, muy mala. Muchos eventos. Oye, se agradece. Mira, si bien nosotros nos reímos del hoyo, obviamente es un problema grande que tiene la ciudad de Curicó, que tiene más hoyos que los motoros. No, tiene mal logo todo. Ya, pero efectivamente da... O sea, se agradece que ustedes comenten dónde están los eventos. Sí, porque hay gente que quizás no cacha y va a pasar por ahí y te los van a comer.
24: Tío Mito, hay que cantarle cumpleaños feliz al tío Yuca. Cállate. Abrazos, saludos.
1: ¿El tío Yuca está de cumpleaños hoy día? ¿También? No, güey. ¿Y si lo llamamos también? Sí. Vamos a llamar también. Mira, acá me mandan un reporte de cómo está No te creo, en serio, tío. Oye. Quedó peor el arreglo Camino a Tutuquén. No, pero, ojo, no lo digo con una intención de criticar la obra. ¿Qué obra?
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1: Vamos a terminar con el temita del hoyo, porque mucho hoyo me empieza a pasar cosas. Vamos. ¡Vamos a la música! Recuerde, si usted va por alguna de las avenidas, Camino a Tutuquén, Balmaceda, Camino El Boldo, tiene que ir muy despacito. Despacito, que te podéis comer un hoyo. ¡Vamos a la música! ¡Ya volvemos!

0: Oye, que somos creativos para poner música.
1: Tengo que bailar contigo hoy.
2: Yo me digo, igual, no es malo comerse un hoyo.
0: De vez en cuando no, pues, mijo.

0: Despacito.
1: 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Vamos a nuestra pausa comercial y ya volvemos con más. ¡Que tire pa'lante! 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
1: 2:00 p.m. con 10 minutos.
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3: El gobierno retiró la propuesta de juzgar como adultos a adolescentes de 16 y 17 años que cometan delitos graves, optando por mantener otras medidas para endurecer la ley de responsabilidad penal adolescente. El gobierno amplió el estado de catástrofe a tierra amarilla en la región de Atacama, tras los cortes de ruta provocados por la activación de quebradas. La medida la deja bajo el control del jefe de la Defensa Nacional. La aprobación de una comisión investigadora congeló el plan de enviar a la exministra Trinidad Steinert a la embajada en Perú. Tras duras críticas de parlamentarios, Cancillería evalúa reacomodarla en un destino diplomático con menor exposición.
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8: Vamos, préndete.
9: Vamos, préndete. Yeah. Vamos, préndete. Ah, ya. 2:29 PM en vivo y en directo te acompañamos a través de la 104.7. Somos la nueva FM y nos puedes escuchar también a través de la página web www.lanuevafm.cl. Mi nombre es Paul Walker. No, Mito Maureira nomás. Y me puedes seguir en redes sociales, en Instagram. Arroba Mito Maureira, síganme vos. No sean pesados. Oye, ayer me siguió mucha gente. Sí, muchas pymes, muchos emprendedores también. Así que los comenzamos a seguir, cabros, porque a mí me gusta que a los emprendedores les vaya bien. Porque me gusta nomás, pues, ¿qué pasa? Claro. 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
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Vamos a ir a la música, señoras y señores, y a la vuelta tenemos. Párame la música. Porque a la vuelta tenemos Jueves Paranormales. Si usted tiene una historia paranormal, si usted tiene algo que le haya pasado en algún minuto de su vida, cuéntala a nuestro WhatsApp para que la comentemos entre todos. Alanis Lagos, Grupo Disparo, usted se parece.

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1: ¡Espare! Se me filtraba otra canción. Se me filtraba. Oye, ya, ¿tenemos bloque? Síganme en Instagram, arroba Mito Maureira. Ya, al primero que me siga ahora, de verdad que el primero que me comienza a seguir ahora, que no me haya seguido antes, le vamos a entregar las llaves de la ciudad.
2: De verdad que sí, que lo hagamos.
1: Yo lo hago, amigo. No, de verdad. Ahí está, ahora sí ya lo encontré. Perdón. Ya, cabros. Señoras y señores, aquí comienza Jueves de Terror. Uno, dos, cuatro, cinco. ¿De dónde es esa canción? Es de una película de terror. Sí. Ya. Oye, si alguien tiene alguna historia paranormal, así como de espíritu, de situaciones que le haya tocado vivir, que la manden nomás a nuestro WhatsApp.
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1: Mito, efectivamente, ¿te pareces a Paul Walker después del choque? Eres bien vaca con lo que me escriben acá. ¿Ah? Pesadilla, la película. ¿Así se llama la película? Esa de la canción 1, 2, 4, 5, 6, 7, 8. Me da miedo esa canción a mí. De verdad que me da. Ya, a ver, tenemos. Espérame. Tenemos mensajitos. No sé si son de terror, pero déjame escucharlo.
3: ¿Cómo estáis, Mito?
1: ¿Cómo está, compita?
3: Oye, tengo algo que decir. Acabo de pasar por el camino de Tutuquén. Viste que echaron maicillo para emparejar y todo. Hicieron harta peñita ayer. Quedó como el forro. Se salió todo el maicillo. Aparecieron más obvio ahora. Está peor el camino.
1: Bueno, entonces ese camino quedó de terror. Claro, quedó de terror. Oh, si vas a pasar por ahí, vas a tener que ser muy valiente. Claro, tiene que ver con el terror también un poco. Tiene que ver. Mito, esa película es de... O sea, la canción es de la película Pesadilla en la calle Elm, con Freddy Krueger. Uno, dos, tres. Hola, Mito. Primero que todo, feliz aniversario de la radio. Un abrazo para ustedes, que sin ustedes la radio no sería la misma. Bueno, le cuento historia de terror. Atención. Tenemos la primera historia de terror. Cámbiame la música. Una vez estábamos trabajando en un packing, era la hora de entrada y un compañero no llegaba. Y todos reclamaban que siempre él llegaba tarde. Ah, mira, como yo. Pero yo, mirando a la entrada, lo vi llegar y les dije, ¿para qué se preocupan tanto si ahí viene? ¿Pero qué crees? Nunca entró. Lo cual me pareció muy raro y lo empecé a llamar para ver qué le había pasado, porque no entró. Y lo que pasó fue que nunca llegó. Y cuando me contestó el celular, dijo que estaba a punto de suicidarse. Todos quedamos muy mal, si lo vimos todos, que estaba entrando a la sala. Ya, pero a ver, espérame. Pero él al final logró su cometido de atentar contra su vida o tomó otra decisión. Porque igual es cuático el tema. Claro. Y tú lo llamaste y él te dijo, sabes que estoy a punto de suicidarme.

0: situaciones que se, lamentablemente, de verdad, se ha dado así porque la gente se quita la vida en su lugar de trabajo. Es terrible, igual. Cabros, ¿saben qué? Mira, voy a tomar una licencia médica. No. Es que, de verdad, mira, si hay gente que nos está escuchando a esta hora, yo esto lo quiero decir bien en serio. Si hay gente que nos está escuchando a esta hora y quizás están pasando un mal momento, cabros, y están tristes y como que su única opción o la única alternativa que logran ahí divisar entre todo lo nublado que se ve la vida es una decisión como esa, como de suicidarse. No, cabrón, hay más caminos. Hay más caminos que tomar. Hay gente que a veces uno puede recurrir a personas. Uno a veces dice, no, es que no lo quiero molestar, porque aquí, porque allá. No, cabrón, comenten lo que les está pasando. Hablen con las personas más cercanas. Incluso si no son tan cercanas y es la persona que tenía al lado más cerca, desahógate, exprésate. Si querés llorar, llora, ríete, patalea, alega. Pero yo creo que esa es la decisión que uno, la peor decisión que uno puede tomar. Porque siempre hay vías alternativas. Claro. Así que eso. Es como mi mensaje hoy día de ánimo. No, pero si lo estoy diciendo en serio. Si usted, amigo, nos está escuchando y usted está pasando un mal momento, quizás, puta, no tenéis pega, estáis angustiados, tenéis deuda, estáis ahí agobiados, convérsalo, pide ayuda. Siempre hay una alternativa. Y cuando se cierra una puerta, se abre una ventana. Así que a ponerle ganas, cabros. Todos tenemos muchos problemas, pero esa... Claro, hay que ser valiente, dicen a veces, para tomar una decisión así, pero hay que ser más valiente para seguir viviendo y seguir poniéndole el pecho a las balas, cabros. Vamos, no te la puedes ganar. Fuiste el espermatozoide que ganó, weón. ¿Cómo ahora? Mira toda la vida que tenías. Ah, tus papás dieron ahí, se esforzaron para que saliera adelante. Y ahora... No, weón. No, es que me da rabia ya, weón. Fuiste el que ganó. ¿Tú sabes cuántos espermos salen cuando uno va? Caleta, millones, weón. Millones de espermatozoides. Y solo uno llega al óvulo. Pues no cacho, nunca he cachado eso de biología. Pero solamente es uno el ganador. Y fuiste tú, amigo, que me estás escuchando, amiga. Fuiste tú la ganadora. Llegaste desde los primeros. Así que no te eches a morir. Arriba ese ánimo. ¡Y viva Chile, concha!
1: Hola, soy yo, la de la historia.
0: Ahí está la historia.
1: Oiga, no, pues nunca llegó porque no le daba tiempo a devolverse a la casa si es que hubiese llegado y se hubiese arrepentido.
0: Claro.
1: Pero no, fue cuático. Fue cuático porque cuando en el momento que me contestó, lloraba mucho,
0: claro,
1: mucho,
0: me imagino,
1: mucho. Y siempre nos acordamos de todo eso, pero en realidad lo vimos.
0: Mira, lo bueno es que tomó la decisión correcta y no hizo nada contra su vida. Y de verdad hay muchas posibilidades más. A veces uno se cierra, se está en un tan mal momento que uno ve una pura alternativa, un puro escape, pero no es así, hay muchas más. De verdad. ¿Sabes qué? Estoy como para dar charlas de motivación. ¿Sí o no?
2: Oye, Mito, si el amigo cree que tiene problemas, que mire al chino nomás.
0: ¡Ya! Yo sabía. Ay, Dios mío. Mito, ingreso a Curicó es Avenida Alessandri. Ojalá que... Ah, no, esto es de... Ah, mira, y con respecto a lo que acabo de hablar, dice exactamente Mito. Siempre hay vías alternativas. Ojalá que no estén con hoyos nomás. Ya, bien. Pero no estoy hablando de eso, porque estoy en forma literal.
3: Si una persona inválida da una opinión, ¿es una opinión inválida o no?
0: No seas imbécil. No seas imbécil, Elías. No seas imbécil. Estamos hablando de cosas...
4: En la 104.7 estás escuchando al hermano Mito. El hermano no soy... Mito. Une pareja, desune pareja.
0: ¿Se dan cuenta, no?
4: Arma matrimonio.
0: ¿Se dan cuenta, no?
4: Arma fiesta, no, arma no. Mambo. Saca empacho, mate.
0: No, oro. No hago... Oye... Pero, ¿te das cuenta? Yo estoy hablando en serio y mucha gente que lo pasa y me agarran para el huevo. Entonces, así no me dan ganas de nada. No me dan ganas de venir. No me dan ganas de venir.
5: Si usted, amigo, lo está pasando mal,
0: eso,
5: nadie lo pesca, mande un mensaje a la radio.
0: Sí. Sí, sí, aunque sea, mira, si, aunque seamos tu última opción, si estáis mal y tú cachai que no hay nadie cerca, escríbeme a la radio, mándame un mensaje. Así nos matamos los dos.

0: mira. Es broma eso, negro, es broma. ¿Tenemos reporte? Mito, yo supe de algo. A ver, espérame. Aquí, se me bajó. Mito, yo supe de algo parecido. Él no llegaba al packing y era que le estaban sacando la cresta por, en la entrada, dice. Por patas negras. Chiste, pero real. Ah, no, esa es otra historia. Oye, es verdad que en los packings se ven harto. Dios. Harto eso.
1: Si usted, amigo, eso. Está mal, eso. Nadie lo toma en cuenta.
0: Eso.
1: Mande mensaje eso. A la radio. Aunque se equivoque de radio de repente, sí. Pero mándelo. Como sabe, y nos saque Quito y lo escuchan.
0: Es verdad. Como Gonzalo cuando manda mensaje a la Condel y las manda para acá los mensajes. Aquí te escuchamos igual.
2: Siempre si tienes algún problema eso. 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
0: eso.
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0: No es así tampoco, no soy. Sí. Oye, no, pero mira, se transformó, este bloque de terror se transformó en un momento de motivación, para que usted... Cámbiame esa canción. No, pero tampoco es... Por el, ¿cachai o no? Hay gente. Oye, hay gente que de verdad lo pasa mal. Hay gente que de verdad está triste en su casa. Mira la canción.
3: Sí, manda el mensaje. Total, el Mito no lo escucha nunca.
0: Oye, déjate vos. Déjate.
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0: ¿Vieron que hay gente que realmente está mal? Bien, se dan cuenta, ¿no? ¿Se dan cuenta?
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0: era. Me voy a la pausa. ¿No? No me voy a ir a la pausa. ¿Saben por qué? Porque no quiero. A mí nadie me manda. Ahora, lo llamo ahora. Vamos, nada que ver con lo que... O sea, vamos a tomar contacto, vamos a cambiar de tema drásticamente. Porque vamos a tomar contacto con un tremendo deportista. Sí, un tremendo deportista que nos va a ir a representar. Como curicanos, fue nominado a la selección chilena de atletismo. Sí, señoras y señores, un cambio drástico en lo que... La radio suena así. A ver.
6: Oye, si se sienten mal, tienen algún problema, eso. Necesitan hablar con alguien, manden un mensaje a la radio.
0: Sí.
6: Pero que sea después de la 1:30, porque el Mito no llega
0: ya. Antes. Son como. Ya, vamos a tomar contacto entonces. ¿Estamos listos? Estamos listos. Mira, estamos. Ok, entonces. ¿Aló?
7: ¿Aló?
0: ¿Aló? ¡Oh! Ahí está. ¿Con quién hablamos?
7: Hola, con Mark Anderson, dona.
0: Mark Anderson. Tenía buen nombre, cochino. Tenía el manso nombre.
7: Gracias.
0: ¿Cómo estás, Mark?
7: Aquí estamos bien contentos. Oye, con las noticias que acaban de salir ahora.
0: Sí, por eso te estábamos llamando, porque Mark... ¿Cuál es tu nombre completo? Porque el apellido lo voy a decir como lo hizo.
7: Mi nombre completo es, ¿sí? Mark Anderson Donat Sevigné.
0: Toma, ahí tenéis para que tengáis. Ahí tenéis, que Juan Pérez. Mark Anderson Donat Sevigné. Sevigné. ¿Te puedo decir Juanito? Así. Oye, Mark, ¿cómo has estado? ¿Cómo fue esto de la tremenda noticia que te dieron a conocer? Bueno, para que la gente entienda un poquito, hoy nos acompaña vía telefónica el atleta curicano Mark Anderson Donat, ahí nomás porque el último me cuesta pronunciarlo, quien fue nominado a la selección chilena de atletismo para representar al país en el Campeonato Mundial de Atletismo. Sub-20, una cosa así, ¿o no?
7: Sí, sub-20. Así es. Bueno, fue un proceso muy largo y difícil de conseguir. Bueno, incluido yo estoy sorprendido en llegar a ese resultado, ya que estuve un poco lesionado, llevaba como unos meses atrás. Y vamos recién volviendo. Así he podido lograr una increíble marca, que eso me puso en la mira de los profesores que están a cargo de eso, y me han podido llamar, pues, estos últimos días, porque igual estaba discutido con otro chico más que ¿ya? también está peleado conmigo, que tenemos casi la misma marca.
0: Ah, y está ahí como en la pelea.
7: Sí, ahí mismo.
0: Ah, buenísimo.
7: Y está, bueno, esperando a ver qué pasaba. Y al final, hoy día mismo, bueno, de hecho desperté y yo no sabía nada. Y me empezaron a hablar todo y me metí a Instagram y vi la noticia y pues muy contento, la verdad. Porque por tan poco entrenamiento que he por lo que he vuelto, hemos podido lograr eso. Así claro. que podríamos llegar muchísimo más lejos.
0: Oye, efectivamente, pues, claro, como lo cuentas, estuviste lesionado. Eso a veces es como casi empezar de cero, ¿no es cierto? Con un tema sí, de claro. rehabilitación. Pero aún así te tomaron en cuenta y fuiste citado para ser parte del equipo nacional. ¿Y tú cómo lo tomaste? ¿Qué sentiste cuando te dieron la noticia, cuando empezaste a cachar que estabas nominado y todo eso?
7: No, bueno, grité, que no sé qué, la verdad.
0: ¿Así como Homero Simpson?
7: Así mismo, bueno, yo creo, menos mal estaba solo en la casa, sino mucha. La pelotean que me voy a agarrar a mi papá.
0: Oye, ¿pero tú con quién vives, Mark?
7: Actualmente con mi papá.
0: Ya, con sí. tu papá. ¿Y tu papá ya supo de la noticia?
7: Bueno, de hecho está en el trabajo, lo he llamado ya sabe todo, ¿ya? Pero debe estar muy contento.
0: ¿Y qué te dijo?
7: Bueno... La verdad, no pues voy a hablar mucho porque igual fue una sorpresa también, pero he estado motivándome cada día también. Él junto a mi profe, que me motivan siempre a seguir, la verdad, porque igual con una lesión uno se bajonea, bueno, cada momento, diría yo.
0: Claro. Oye, Mario, pero... tú perteneces ¿sí? a un club deportivo, ¿no?
7: Exacto.
0: ¿El club sí. Manuel Larraín, si no me equivoco?
7: Atlético Manuel Larraín.
0: Club Atlético Manuel.
7: El profesor es Sergio Marambio.
0: Sergio Marambio, efectivamente, y son conocidos como los Rayos.
7: Sí, los Rayos.
0: O sea, tú eres como
7: los
0: el Rayo
7: de Curicó.
0: El Rayo McQueen.
7: El Rayo McQueen,
0: compita. Oye, ¿y qué significa Sergio Marambio para ti?
7: Bueno, la verdad, es todo para mí porque yo llegué desde chico en el club y la verdad él me ha estado apoyando muchísimo, la verdad. Y peleamos por todo, la verdad, porque, tomando en cuenta que cuando llegué aquí, yo todavía no tenía la nacionalidad, entonces salíamos a competir igual harto y íbamos nacionales y todo eso. Y bueno, me iba muy bien, la verdad, quedaba siempre en podio, pero por tema de la nacionalidad no he podido obtener la medalla fija, porque me querían que yo compitiera, pero fuera de competencia, ya que no tenía la nacionalidad. Y era, la verdad, es muy estresante. Porque a nadie le gustaría como competir y la verdad no ser reconocido.
0: Claro,
7: porque
0: el premio...
7: tampoco le gustaba eso.
0: El premio queda en el aire al final. Porque,
7: exactamente. Claro.
0: Oye, ¿y tú de qué nacionalidad eres? Perdón la pregunta, porque te escucháis terrible chileno.
7: Sí. Bueno, soy haitiano. Llegué a los, 8 o 9 años aquí en Chile, en 2017. Actualmente tengo 19 años.
0: Ay, caleta de tiempo en Chile, pobre.
7: Sí.
0: Por eso es que te escucho y no tenés ni un nada, ni un
7: nada,
0: tono.
7: Nada, de... bueno, la verdad, en algunos casos me complica incluido hablar el creol, que es mi idioma natal. Ay, en verdad.
0: ¿Te acostumbraste al chileno ahora?
7: No, sí, todo.
0: Oye, así como esto, Nike. Saca esta pregunta de la entrevista. ¿Cuál es el garato favorito? ¿Cuál es el garato que más gusta?
7: Bueno, no soy mucho de decir eso, pero. ¿Ya?
0: ¿Cuál?
7: Bueno,
0: coche, no, ya. Es que ese sirve para todo, güey. Sirve para todo.
7: Sí,
0: es verdad. El típico chileno que nos queremos chilenizar a los haitianos. Y les enseñamos los garabatos. Oye, Mark, una pregunta ya esta más seria. Perdón por la pregunta estúpida que te acabo de hacer.
7: No, sí.
0: ¿Cómo es tu rutina de entrenamiento? ¿Cuánto tiempo dedicas diariamente al atletismo?
7: Bueno, la verdad, entreno harto.
0: ¿Ya?
7: De hecho, normalmente se entrena de lunes a sábado.
0: ¿Ya?
7: Y a veces, como día de competencia importante, a veces incluido, entrenamos los domingos también.
0: ¿Entrenáis todos los días?
7: Sí, exactamente. ¿Y no dos horas y media.
0: ¿No te cansáis?
7: Incluido, a veces, lunes, ¿ya? miércoles, viernes, a veces entrenamos dos jornadas.
0: Me está
7: igual. Uno en la mañana y otro en la tarde.
0: Oye, pero ¿qué tipo de entrenamiento es el atletismo? Porque el atletismo es correr, ¿no?
7: Bueno, uno dice eso, pero la verdad va a variar. Porque no es lo mismo fondo que velocidad o salto, tipo de saltos. lanzadores, también eso es otra cosa.
0: Pero tu disciplina en sí, ¿cuál es?
7: Bueno, el mío es velocidad.
0: Velocidad, es correr, apretar cachete, digamos.
7: Sí,
0: oye, ¿y de cuándo que vienes con esto del atletismo? ¿Desde Haití ya veníais con esto o acá en Chile lo conociste y todo el tema?
7: Bueno, yo conocí el deporte cuando llegué aquí. Ah. Aquí me formé, aquí aprendí todo y aquí también encontré harta gente que me apoya también con el cariño que tiene. Oye. Llegué a atletismo en 2019. Yeah. Yo jugaba la pelota antes.
0: ¿Eres alto, 2010. ¿No? ¿Eres alto?
7: Sí.
0: Sí, por eso.
7: Bueno, también. te podría decir.
0: Sí, ¿cuánto mides?
7: Mido ahora 1.86.
0: Es que te quería desafiar una carrera, pero mejor yo mido 1.60.
7: Bueno.
0: Oye,
7: bueno, dicen que los chicos tienen mejor frecuencia.
0: Sí, es lo mejor que hago. ¿Competirás en el relevo de 4x400 metros, o no?
7: Sí, 4x400 metros.
0: ¿Y cómo se prepara un equipo para lograr un rendimiento de esta prueba? Porque bueno, esto no depende solo de tipo.
7: Bueno, sí, depende de mí y lo que me dice mi profe también.
0: A ver,
7: porque uno puede mejorar con el profe, pero igual el atleta de por sí tiene que tener una mentalidad también.
0: Claro.
7: Que quiera hacerlo. No es... Eso es otra cosa.
0: Oye, entonces, ¿y tu entrenamiento? ¿Sí? Bueno, además de entrenar, ¿qué expectativas tienes en este mundial? ¿Qué objetivos te has planteado? Bueno, ¿vais como con la mentalidad de ganarlo? Así
7: hemos clasificado. La idea es igual dar la pelea. Claro. Ahora sacar una medalla, yo sé que es algo difícil, pero no imposible.
0: Claro, es un mundial, no es un exacto. Sudamericano ni nada de eso. Aquí
7: no es algo muy difícil, de hecho. Así que pero, darlo todo nomás y lograr lo imposible.
0: Oye, Mar, pero ya actualmente ya tienes la nacionalidad, ¿verdad?
7: Sí, llevo ya actualmente 2 años con la nacionalidad,
0: ¿ya?
7: Que fue difícil ya que mi profe estuvo discutiendo y peleando por obtenerlo porque... Claro. A decir, a tomar en cuenta, muy poco tienen la nacionalidad y ha sido un proceso difícil ya que casi nadie sabía cómo sacarla.
0: Oye,
7: y entonces tuvimos la suerte de conseguir un diputado.
0: ¿Ya?
7: Que nos ayudó a lograr ese objetivo que queríamos.
0: Claro, además estás representando no solo a Curicó, sino que al país ahora.
7: ¿Haría
0: un chileno, pues bueno?
7: Sí.
0: Oye... Me avisan por interno, si no obtienes medalla, te vamos a quitar la nacionalidad.
7: No,
0: mentira, te
7: voy a dar.
0: No,
7: bueno, estamos recordados ya, tenemos Marco, así que ningún problema.
0: Marc, ¿crees que este logro puede abrir nuevas oportunidades para tu carrera deportiva?
7: Claro que sí.
0: ¿Sí?
7: No, sí, harto, muchísimo.
0: Es una tremenda oportunidad que te da la vida. Y bueno, y tú mismo, pues tu trabajo te está dando estos frutos.
7: Sí, también, harto.
0: Mar...
7: Y bueno, más que nada, gracias igual a mi profe y mis compañeros.
0: No, y apostaron por ti. Yo creo que el profe vio ahí bastante talento,
7: sí,
0: y por eso también se la ha jugado.
7: Harto.
0: ¿Qué mensaje le entregaría ahí, Marc, a los jóvenes de Curicó que sueñan con representar tal vez al país en alguna disciplina deportiva?
7: Bueno, más que nada sería disciplina y ganas. Porque si no hay ganas no voy a lograr nada. Porque
0: claro,
7: tienen que quererlo. Así que más que nada eso.
0: Oye, buenísimo.
7: Creer lo imposible.
0: Marc, fue un placer tenerte con nosotros acá en la 9FM en el que tire para adelante. Agradecerte el contacto telefónico, agradecerte la buena onda también. Bueno, preparado ya, te estáis preparando para ir a este mundial. Después, a la vuelta, ¿sí? Podríais visitarnos igual y contarnos cómo te fue.
7: Claro, sí.
0: ¿Sí o no?
7: Encantador.
0: Ya, pero mira, de ganes o no ganes, podríais venir igual. Porque hay muchos que ganan y después no vienen. A ver, entonces, la idea es que traigan la medalla para tener algo.
7: Claro, no, encantaría.
0: Oye, Marc, me soplan por acá que además de deportista, eres modelo.
7: Bueno, sí, bueno, no hablo mucho de eso, pero sí, trabajo de modelo también.
0: También. Bueno. Me están mostrando fotos acá de Marc, modelo. Claro, tenés buen porte, eres alto. Yo sería modelo como de pillín, de coloquio. Tremendo, Marc. Oye, ¿sabes qué? Te deseo todo el éxito del mundo, Mark. Y bueno, y la invitación está hecha para que nos visites acá, gracias, en los estudios. Sí. Cuando vuelvas.
7: Claro, ahí, ¿vale?, voy a estar.
0: Oye, y si la gente te quiere seguir en redes sociales para conocer un poco más de tu trabajo?
7: Bueno, no, sí. No, de hecho, si me ponen mi nombre completo en Instagram, ahí le aparecería el tiro.
0: ¿Es facilito tu nombre? El apellido. Mark. Mark.
7: Mark Anderson. Anderson.
0: Donut. Ah, lo tenés completo. Claro, Mark Anderson Donut. Tal cual, sí. Donut como de.
7: Sí, tal cual.
0: De las que se comen. Como Donut. Sí, vos, Donut. ¿Se escribe así? Todo juntito.
7: Sí, tal cual.
0: Bueno, entonces ahí hacemos el llamado también para que la gente lo conozca, Mark. ¡Un chileno más! ¿Ah?
7: Sí.
0: Sí, pues, y además está etiquetado en nuestra publicación en la nueva FM, así que lo quieren seguir, conocer un poquito más de este chiquillo deportista talentoso, igual que yo. Vaya al Instagram de Mark y te reís, no va, güey. Oye, Mark, ¿cuántos años tenés?
7: 19 años.
0: Ah, este bueno, va, güey. Vale, eso. Oye, pórtate bien, Mark, entrena harto y que te vaya muy bien en el Mundial de Atletismo, ¿vale?
7: Muchas gracias.
0: Un abrazo, Mark, te queremos mucho.
7: Bueno.
0: Que esté bien, chao. Ahí está, bueno, Mark. Tremendo deportista que representa a nuestra ciudad y a nuestro país en el próximo Mundial de Atletismo. Mira, un haitiano chileno. Qué güey. Mito, pregúntale si quiere ir a un refugio. Yo lo invito, me dice. Una que son... La vamos a la música. Pausa comercial y ya volvemos.
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1: 3 de la tarde con 7 minutos.
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3: La Cámara de Diputados aprobó el proyecto que sanciona la creación y difusión de deepfakes sin consentimiento. La norma contempla medidas cautelares como el bloqueo de contenido y multas de hasta 716 millones de pesos. Desde Senapred decretaron alerta temprana preventiva para Antofagasta, Sierra Gorda y María Elena debido a un pronóstico de altas temperaturas en La Pampa. La dirección meteorológica prevé máximas de entre 32 y 34 grados en la zona. Un severo traspié político sufrió el Ejecutivo en el Senado al verse obligado a postergar la votación del Plan de Reconstrucción Nacional. Pese a la tramitación récord impulsada por La Moneda, en los minutos finales el gobierno no alcanzó los 26 votos requeridos para aprobar la compensación a los municipios por la exención de contribuciones.
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Señores, estamos de regreso. Volvimos rápidamente, más rápidos que Mark. Ah, ahí cacharon el deportista, chico. Éxito para Mark, que va a representar a Chile y a Curicó en el Mundial de Atletismo. Nuestro atleta ya es nuestro Mark. Ya es nuestro Mark Anderson Donat, que fue nominado oficialmente a la selección chilena de atletismo. Saludos para Mark. Terrible, alto, sí. Yo le pregunté el porte, porque claro, para correr tenés que ser rápido y alto. Buena pierna, pues. Yo con mis piernas aquí, cortito. La pierna, ¿eh? También. Todo cortito. 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

0: 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Y no lo digo yo, lo dice la Nicole, ¿no es cierto, Nicole?
1: Así es.
0: ¿Viste? ¿Está la Nicole aquí?
1: ¡Estoy!
0: ¿Cómo estáis, Nico?
1: Bien.
0: Bienvenido. Bien.
1: Puta que te demoraste.
0: Oye, que tú hace tiempo que
1: besito,
0: no venías.
1: Besito a los
0: oficiales. No venía ahí hace rato, Nicole.
1: Sí, me traigo.
0: ¿Qué te pasa? Sí, pues te extrañaba, porque siempre falta como en la voz femenina, ¿me entiende usted?
1: Mi voz.
0: Si no vienes tú, viene Quequito.
1: Sí.
0: Y ese voz femenina no tiene.
1: Yo pensé que iba a estar aquí hoy día, Quequito.
0: Yo, mira, imaginé que iba a llegar, pero es que...
1: Se perdió.
0: ¿Te cuento por qué no viene?
1: ¿Por qué?
0: Porque es un cobarde.
1: Ah, por la lluvia.
0: No.
1: Ah, ¿por qué?
0: Porque hicimos una apuesta con Quequiño.
1: ¿Ya?
0: ¿Viste que fue la final del Mundial?
1: Sí.
0: Ya. Yo le dije, Keke gana España, joder. Me dijo, no, va a ganar Argentina. No, le dije yo, va a ganar España porque España viene mucho mejor que Argentina. No, me dijo, porque está arreglado y la FIFA quiere que gane Argentina. Y dije, no, va a ganar España, güey, ya, apostemos, un poco chino con chino. No, y nos pusimos violentos. Y le preguntamos a la gente, ¿qué podríamos apostar? Entonces dijeron, ya, un tatuaje.
1: No.
0: El que pierde se tatúa el nombre del que gana. O sea, si yo ganaba, él se tatuaba Mito. Y si yo ganaba, yo me tatuaba su verdadero nombre.
1: Ya.
0: ¿Y perdió el guapo?
1: Ya, pero ¿era en serio?
0: Sí, pues no.
1: Pero
0: nosotros...
1: el Mario no se hace.
0: Sí, igual. Igual, sí. Pues. Según, mira, adelante apareció por el WhatsApp. Y la gente le empezó a decir, oye, ¿qué hay el tatuaje?
2: No, estoy buscando tatuador.
0: Eso dijo, que estaba buscando tatuador.
1: Pero ya no.
0: Según él, no pues sí, tiene mucho tatuaje.
1: ¿Tiene?
0: Sí.
1: Ah, no leí.
0: Sí tiene de Goku, viste que es fanático de Goku, sí, tiene pues los brazos y todo. Y me dijo que se iba a escribir Mito en la muñeca. ¿Cachai?
1: Y esa parte duele.
0: Yo eso le dije, te voy a doler. Pero me dijo que se lo va a hacer chiquitito en la muñeca y va a escribirse Mito. Entonces vamos a esperar. Pero no creo, así como es de cobarde.
1: No creo
0: que se lo haga. Oye, Nico, pero ya que estás acá... Nosotros tenemos, ¿cómo se llama nuestro bloque? No, hace como 3 semanas que no venía,
1: sí,
0: y pues se me olvidó el bloque.
1: Sí, pues Separados al Nacer.
0: Separados al Nacer. ¿Estáis bien, sí? ¿Por qué no habéis venido?
1: Sí, harta peguita, mamá. Harta
0: Porque
1: peguita.
0: Yo
1: mucha peguita.
0: Salí al aire y aquí ayer me apareciste.
1: ¿En serio?
0: Sí, yo te vengo abierta aquí en la página, vos. Y ahí está la Nicola. Y no viene para acá esta desgraciada.
1: Mira la
0: mente. Ahí está con el Humberto.
1: No, pero es que tenemos ese programa y está.
0: Sí. Claro. ¿Cómo se llama? ¿Cómo se llama el programa?
1: Ruta Sui Generis.
0: Ruta Sui Generis.
1: Sui Generis, sí.
0: Ruta Sui Generis.
1: Sí, ayer estábamos con un abogado, así que igual
0: es
1: era
0: igual,
1: como...
0: ese es como tu otro
1: es más,
0: lado.
1: Sí, pues, por eso digo, yo tengo mi lado desordenado sí. acá y mi como... lado ejecutivo allá, sí. ¿cachai? Pero es entretenido.
0: ¿Cuál
1: sí,
0: es tu verdadero lado?
1: Los dos.
0: Qué fuerte lo que acabas de decir.
1: Los dos son parte de mí.
0: Pero
1: sí.
0: ¿Cuál es más? Porque yo también, yo conozco a la Nicole seria, la que habla como bien así como de con todos los empresarios y toda la voz. Pero yo conozco también esta otra versión que...
1: Es más desordenada, sí.
0: Pero en tu vida, ¿cómo eres más? ¿O tenés un poquito de
1: los dos?
0: Yo
1: soy como neutral. ¿Sí? Sí, yo creo que depende de la instancia y del círculo. O sea, como cuando tengo más confianza, soy un poco más relajada y
0: todo. O sea, conmigo tienes confianza.
1: Total, absoluta.
0: Porque,
1: Oye, sí, somos... Sí. Somos mejores amigos, yo creo.
0: Supiera la gente, oye. Sí. Si hablamos harto. No, pero... No. Es que nosotros hablamos harto.
1: No malinterpreten eso. Nosotros pero, somos como... Él es mi amigo gay.
0: Claro. Y tú eres mi amiga...
1: Y yo soy tu amigo como fruto.
0: Mi perro.
1: Tu perro. Sí, soy tu perro.
0: Sí, es verdad eso.
1: Sí, somos ustedes no se imaginarían, pero sí, de verdad. Sí.
0: Pero por eso digo, la gente no se imagina, porque nosotros hablamos de todo, tenemos la confianza, sí. Hay buena onda, me llevas a trabajar contigo, a directiva.
1: Así es.
0: Sí, así que
1: te llevo a drogarte.
0: A drogarte, a la clínica dental.
1: A la clínica dental. Oye, ¿para qué quiere cacharte el video en directiva?
0: ¿Está el video? Sí, po.
1: Sí, sí está.
0: Está muy bueno ese video.
1: Y está hasta con la canción de Bob Marley.
0: Sí, po. No, sí, es que me fui en la manzana. Bueno.
1: Y la otra cuando está curado también. Oye, ¿qué hacemos locura en directiva? Para hacer una plataforma seria.
0: Igual, tú te hayas aprovechado.
1: Igual, no me has pasado bien.
0: Me has drogado en una clínica dental. Me emborrachaste en la viña ya de... ¿Cómo se llama?
1: Te enguatoné en el café.
0: En el café.
1: Sí, qué manera de comer. Sí, hiciste.
0: Y jugamos hasta en los juegos inflables, hemos jugado.
1: También.
0: Lo hemos pasado bien.
1: Ah, ¿pero lo pasaste mal? Sí.
0: No, yo lo he pasado bien.
1: ¿Te arrepientes?
0: Absolutamente.
1: Y te llevé al gimnasio también.
0: A dar jugo.
1: A dar jugo. Okay, bueno.

0: Me quedé con la copucha, así que vine para acá y dije...
1: Yo te la voy a contar.
0: Cuéntamelo
1: toda.
0: Todo, Guachi.
1: Toda.
0: Y exagera,
1: toda.
0: Por favor.
1: Oye, mira, se trata la historia de un muchacho apodado El Chino.
0: ¿Ya?
1: ¿Ya? Que salió a carretear sin permiso de la señora, porque él tiene pareja.
0: ¿Ya?
1: Y salió a carretear, ¿sabes con quién? Con las tías del jardín de su hijo.
0: No te creo.
1: Sí. Y fueron a carretear todo el 15 de... No, esto fue el 16 de julio.
0: ¿Ya?
1: Todo bien, pero resulta que el carrete no fue solo en la disco, sino que se pusieron de acuerdo él con las dos tías, con las dos tías parvularias, y se fueron a el Cajón del Maipo, a carretear a una cabaña que había allá. ¿Ya? Se fueron justo cuando la Dirección Meteorológica de Chile... Había señalado que no se podía subir al Cajón del Maipo por el temporal que afectó a gran parte del país.
0: Sí,
1: pues. ¿Tú todo bien con el temporal? ¿No te echó
0: sí,
1: agua al
0: bote? Sí, todo bien. No, gracias a Dios, no, menos mal.
2: Maravilloso.
0: Si bueno. no estaría aquí.
1: Sí, pues estaría ahí, inundado.
0: Con el agua en el mar.
1: Cuento corto, se fueron para allá cuando de repente empieza a nevar, a nevar, a nevar, a nevar y no paró de nevar. Y no paró de nevar, El auto quedó enterrado en la nieve hasta el techo. Y ellos en un refugio. En un refugio.
0: Esa cara, mito Maureira, esa cara.
1: En un refugio, es que yo no haría eso. O sea, capaz que sí, pero no, pero sí. Porque... Ya, cuento corto. Se activaron las alarmas a nivel nacional. Se dicen, no sé si será verídico, pero más de 100 millones de pesos para poder rescatar a estos tres personas del Cajón del Maipo. En helicóptero, trabajaron los carabineros especializados en la nieve, todo lo bueno. Hasta el oso Coca-Cola andaba metido en la mano. ¿Sabes quién ayudó también? Pangal.
0: Ah, ¿en serio?
1: Pangal.
0: Ay, yo pensé que estaba iglesia.
1: No, Pangal es del Cajón del Maipo. Entonces él conoce cada rincón del Cajón del Maipo.
0: Sí, pues ese loco es seco.
1: Ayudó al rescate. Incluso él dijo, deben estar en el refugio. Y el refugio tiene comida, tiene calefacción. Deben estar bien, pero asustados. Claro, estar en el refugio.
0: Yo lo que caché de ese rescate es que el tipo estaba en el techo, ¿no?
1: Sí, lo dejaron en el techo.
0: Yo creo que estaba desesperado el tipo porque lo fueron a buscar.
1: Yo que él no hubiese estado desesperado. Porque a medida que pasaron las horas y todo esto, se fueron enterando a la gente. Llamó en el Mucho Gusto, en el matinal. Estaban hablando del tema.
0: Te
1: y
0: crees.
1: Llamó al matinal
0: la
1: esposa
0: de Chino. ¡No te creo!
1: Llamó al matinal la señora del Chino. Y empezó ahí ella muy ofuscada, que no es para menos.
0: Pero es que estaba saliendo su... Iba a decir, ¿eran matrimonio?
1: Mira, no sé si matrimonio, no,
0: pero
1: sí,
0: tienen hijos.
1: Sí.
0: Si son las tías del las tías del jardín.
1: Entonces, yo conozco un par de tías del jardín y son así.
0: No, yo conozco personas que le gustan las tías del jardín,
1: sí,
0: también.
1: Que son, es que las tías del jardín
0: son
1: tienen,
0: tan tiernas,
1: tienen algo, tienen algo. Son muy prendidas las cosas. Saludos para todas las tías de los jardines.
0: Saludos para todas las.
1: Síganme en Instagram.
0: El próximo fin de semana me voy a la nieve.
1: Bueno, cuento que llamó.
3: Oye, mito. ¿Ah? Las tías del jardín querían cuidarle el niño al chico.
1: La cosa es que estaban hablando de este tema en el Mucho Gusto.
0: Mirar al aire para que escuchen en la transmisión en vivo. Sí,
1: allá,
0: sí,
1: nos llegó este mensaje de... Es tía del jardín, creo, la Joanita, no sé.
3: Oye, mito, las tías del jardín querían cuidarle el niño al chino.
1: Bueno, cuento corto. Llama a la esposa del chino al Mucho Gusto y le dice a José Antonio Nemi y a la Karen Dogan Bailer, ¿saben lo que está pasando, no?
0: Ay, así, no, con
1: no
0: ese
1: sé,
0: tono.
1: No, sé si es así, pero el video sale, ella sale muy ofuscada. Igual.
0: Ya, pero
1: dice,
0: no era.
1: A ver, ellos deben estar bien, dijo. Porque el chino, a mí, cuando nos conocimos, también me llegó para allá.
0: No te creo.
1: Les dijo eso, la había llevado ella también para allá.
0: Se pero llevó para el mismo lado la
1: el
0: cabra.
1: El refugio, les dijo, tiene de todo, hasta copete. ¿Y saben cómo es la historia? El chino es mi pareja. Pero él se fue a carretear con las tías del jardín de mi hijo. Chayanne y José Antonio, así como, ¿qué?
0: Pero es que la media... Oh, sí, la media.

0: tenía cuña.
1: La cosa es que tuvieron 6 noches en el refugio. Se rumorea.
0: Con razón el tipo estaba en el techo, pobrecito.
1: Cualquiera que ha pegado en el techo, amiga. Cualquiera que ha pegado en el techo con semejante.
0: Y las dos eran bien.
1: Sí. No, y lo otro es que, claro, todos
0: bien
1: hablamos.
0: Simpática.
1: Todos hablamos de eso, pero nadie habla del abuso. Y aquí quiero ponerme bien serio, Nicole. Nadie habla del abuso de filtro en Instagram.
0: Porque es que no la he visto, porque, te digo que no me...
1: Porque a las tías que buscaban con fotos de redes sociales, no eran las mismas.
0: No, ¿en serio?
1: En persona, no eran las mismas. Yo no quiero ser, y tampoco soy quien para yo criticar semejante. Yo también he usado un filtro, pero uno usa un filtro así como... como
0: mira, como acá no llega un mensaje que dice, saludo para las tías del jardín, las que dicen que los papás son más simpáticos que las papás.
1: Mira, yo creo que tú también has usado filtro en Instagram, ¿no?
0: Sí, sí, pero uno muy sutil, sí.
1: ¿No es cierto?
0: Sí.
1: Como para tapar la espinillita, para tapar el granito, para verte quizás un poquito más morenito.
0: Más parejito.
1: Claro,
0: quizá,
1: uno ocupa ese filtro, así como una leve capa.
0: Pero no uno que no te reconozcan.
1: Pero acá no eran las mismas, pues, mija. Acá no eran las mismas, ¿para qué andamos con cosas? A ver, nos llega un comentario, dice Mito, eran las mismas, pero el refugio era contenedor libre. Dice, ah, pero, a ver, no somos quién para criticar esa cosa, pero de cara no eran las mismas que buscaban. Bueno, cuento corto, la mujer que llamó a Neme le explicó todo esto, que él se fue a cargar con las tías, que estaban allá perdidos y la cuestión. Y claro, lo encontraron y se rumorea.
0: Un saludo a la tía Débora.
1: ¿Tía Débora?
0: Y lo escriben en el TikTok, ya no fui yo.
1: Se rumorea que al parecer estas tres personas, el chino más las dos tías, para apalear un poco el frío en el lugar, había nieve y todo el tema, se habrían, digamos, refregado entre los tres. Porque bueno, dicen, bueno, esto es verdad. Dicen que el calor humano evita el, ¿cómo se llama cuando te da mucho frío?
0: La hipotermia.
1: ¿Cachai? Y es verdad también, por piel con piel, po.
0: No,
1: y,
0: sí,
1: yo, y no es que yo lo haya hecho.
0: Sí,
1: pero por ejemplo, a mí me pasa que ahora, no sé, pues en invierno ya me acuesto sin pijama. Ya no quiero ser coqueto. No quiero ser coqueto. Pero yo duermo solo. Ustedes dirán, entonces, ¿con quién así piel con piel? No, pues conmigo mismo, po. ¿Por qué?
0: Así la posición fetal.
1: Sí, po. Y cuando, por ejemplo, están las piernas juntas.
0: Pones la mano entre medio de las piernas.
1: Y te sudan las piernas, porque piel con piel, po. A mí es que yo soy bien caluroso.
0: Yo creo
1: no,
0: que
1: no llegar a,
0: sonó
1: no,
0: raro
1: no
0: eso.
1: No llegar a sudar.
0: Amigo, sonó raro eso. No, pero solo.
1: Quizás
0: sí,
1: no.
0: Solo llegar a sudar, está raro eso, amigo.
1: Ya, quédate de dormir. ¿Ah?
0: Sí, no, pero, yo creo que por no, ahí no, va
1: no,
0: la
1: no,
0: cosa.
1: No.
0: Echémosle la culpa a las sábanas de polar.
1: Por ejemplo, ¿por qué te suda la axila?
0: ¿Por qué?
1: No, pero ya. Porque está piel con piel, po. Los pliegues del cuerpo
0: sí,
1: provocan
0: po,
1: un
0: obvio.
1: Calor. ¿Cachai? Porque recordar que el cuerpo adentro tiene 36 grados de temperatura.
0: 7, sí.
1: Entonces, 6, piel con piel 5. Se transmite ese calor y puedes no morir de frío. Entonces, yo ahí entiendo al chino. Yo también haría. Es más, tengo bastante frío.
2: Mito Maureira.
1: No, no, es broma.
0: Te van a pegar.
1: Pero igual tengo frío. ¿Cachai? ¿Tú qué harías si tu pareja, Nico, le pasa? Porque más encima a lo mejor trataron de hacer la piola y supo todo chile.
0: No, y de hecho, ¿cachai? Que delante estaba almorzando y estaba la noticia en la pantalla. Pero no, yo no alcancé a escuchar, pero vi que las locas iban como tapándose la cara. Entonces yo decía, pero ¿y por qué las tipas?
1: Claro,
0: la rescataron y iban como delincuente entrando a la comisaría, po.
1: Pero es por todo
0: y
1: esto.
0: Y ahora estoy cachando todo.
1: Es por todo esto, efectivamente. Bueno, la recibieron en la comisaría con gritos de apoyo, todo, qué bien que están. No.
0: Bien, amiga.
1: Sí. ¡Buena, cabra!
0: ¡Buena, loco!
1: ¡Hoy es fin de semana, vamos para la nieve! Bueno, pero, ¿qué habrá pasado en el chino? ¿Tú qué harías si tú...
0: Pobre chino.
1: Tu hombre... Te dice...
0: Pero era un chino cochino.
1: No, era chileno. Si le dicen chino porque tiene el ojo rajado.
0: No, pero era un chino cochino.
1: Era cochino.
0: ¿Qué haría yo si qué? A ver.
1: Si te dicen, ¿sabéis que está perdido él? No lo vamos a nombrar porque hay que mantener el anonimato.
0: ¿Ya?
1: Está perdido y resulta que lo encuentran en un refugio, no sé, en el parque inglés. Vamos a traer nuestra historia para acá. Traigamos la historia para acá. En el parque inglés, en una cabaña que estaba la nieve hasta el tope, entonces estaban aislados. Pero resulta que tu pareja no estaba solo, sino que había estaba con... Bueno, tu hijo está más grande, no va en el jardín. Estaba con dos profesoras de tu hijo.
0: Oh. Ya, pero imaginémoslo más chiquitito. Ya,
1: ¿Qué harías?
0: No sé.
1: Con dos tías de tu hijo.
0: No,
1: y la mamá dijo que además estas dos tías siempre lo invitaban a carretear delante de ella. Que eso ella siempre lo encontró una falta de respeto.
0: Ya, pero al final el loco es el que tiene que tener respeto
1: sí,
0: por la,
1: pues, sí, también
0: por
1: es verdad
0: la
1: eso.
0: Pareja.
1: Y no lo
0: por
1: tuvo
0: más
1: pareja.
0: Que se le toque no, pues.
1: Oye, saludos a la...
0: Puta,
1: la...
0: es que yo soy así como de irme nomás. O sea, no voy a hacer show.
1: Pero tú decís,
0: no,
1: llamaba a la tele también. Decías, ¿sabes qué? Ese güey es mi marido.
0: No, porque al final se expone uno también.
1: No, espérate, me faltó un detalle.
0: ¿Qué te faltó?
1: Que la señora dijo que habían ido porque las tías también tenían pareja. Sí, pues las tías también tienen
0: ya,
1: pareja.
0: Ya, pero esa parte no me la había contado.
1: No, pues
0: po.
1: Se me había chispoteado. Y resulta que las parejas de estas dos tías fueron a la casa de la esposa del chino.
0: Ay, ¿ahí se enteró?
1: No, y la amenazaron.
0: La amenazaron.
1: Le dijeron, tu marido, tu pareja, tiene secuestradas a nuestras parejas. Ellos pensaban que él las tenía secuestradas. Cuando las otras se fueron solitas.
0: No,
1: si
0: caché cómo se tapaban la cara las secuestradas.
1: ¿Cachai o no? Sí, un cagüen.
0: Qué
1: digo,
0: locura.
1: Esta historia está para Netflix.
0: Sí.
1: ¿Sí o no?
0: Está para cuento de historia de este loco del Rumpi.
1: Del Rumpi. Sí. O por último, para estas series verticales que están haciendo ahora. Mira, tenemos opiniones de
0: eso,
1: la gente.
0: Eso, quiero escuchar a la gente.
1: ¿Qué opinan ustedes sobre el caso del chino? Menos mal no estaba tuerto.
3: 569-7343-7373.
1: ¡Aló!
4: Le falta el otro dato.
1: ¿Cuál?
4: Que no es primera vez que iban a rescatar al chino.
1: ¿Verdad?
0: ¡Ay!
1: Es verdad.
0: Ya, más.
4: El tipo andaba en un auto
1: robado.
4: Con encargo de robo.
1: ¡Sí! A ver, lo que dice acá nuestra amiguita tiene toda la razón.
0: Pero amiguito, si me voy a contar una historia, cuéntame la completa.
1: Es que son muchos, ¿cómo se dice? Momentos.
0: Muchas cosas
1: en una pura historia.
0: Muchas cosas.
1: Primero, efectivamente, el vehículo estaba con encargo por robo. Se supone que él compró un vehículo robado.
0: ¿Compró el vehículo
1: robado? Eso dijo él.
0: Ah, ya.
1: Y lo otro es que en el año, si no me equivoco, 2019, 2022, no recuerdo el año, le pasó exactamente lo mismo. Hubo una vez que también lo tuvieron que rescatar porque quedó aislado en algún momento con personas.
0: ¿En la misma situación?
1: Es reincidente, el weón, es reincidente.
0: No, mira, acá me dejan un comentario porque tengo harto oyentes del sur, de Angol.
1: ¿Ya?
0: Me mando saludos.
1: Para allá, nieve.
0: Para allá, un beso. No, pero hay un sector allá que se llama Las Canteras de Deusto.
1: ¿Hay nieve?
0: Es que eso me dicen acá, pues, menos mal que en las canteras no hay nieve.
1: No hay nieve.
0: Menos mal que en las canteras no hay nieve, porque si no tendríamos mucho.
1: ¿Hay tías?
0: Ah, hay tías. Sí, no, tendríamos muchos casos del chino.
1: Terrible. El 2021 fue, me dicen acá. El chino tuvieron que inyectarle suero, lo dejaron seco, no podía ni pestañear.
0: Ah, entonces luego le gusta el deseo. Y a la señora también.
1: Bueno, es que no sabemos si el 2021 estaba con ella.
0: Pero si tienen un hijo... Bueno, que va al jardín.
1: ¿Viste?
0: Es porque ya tiene por lo menos unos 4 años.
1: Por acá tenemos más antecedentes. Eso me gusta, la gente empieza.
0: Ay, me encanta.
1: La gente empieza a entregar más antecedentes del caso.
0: Ya, cuente.
1: Antecedente clave es que el chino era primo hermano de Sinaka.
0: ¿Quién es Sinaka?
1: Ah, ¿no cachai Sinaka?
0: Ay, perdón.
1: Ay, Nico.
0: Perdón.
1: Sinaka,
0: perdón,
1: el que canta. Perdón. Mira, te vamos a poner un temita de Sinaka en un ratito más. Pero, ¿no viste el video de Sinaka?
0: Perdón.
1: Es el manso Sinaka. Tiene pedazo de micrófono, hermano.
0: Ya, pero hoy día me actualizáis.
1: Hoy día te va a actualizar, mira. Ya tenemos más opiniones, espérame. ¡Aló!
5: Mito, yo también conozco uno que se fue con dos, creo que es de acá de Curicó, le dicen el chino Maureira.
1: ¡No! No, amigo, no.
0: ¿A dónde te pillaron, chino Maureira?
1: Mira, ojalá algún día. Pero no.
0: No.
1: No, pero...
6: O
1: sea, sí, pero que no me vayan a rescatar.
6: Sí, pero...
1: ¡Qué vergüenza! Es que...
6: Pero el tipo dice que es soltero, pero no que no te vayan a rescatar, por ridículo.
1: No, pues obviamente es soltero. Pero imagínate, ¿cómo te sentirías tú? Ya si sí, esa. Andáis en la de la loca.
6: La del vacío.
1: Y andáis con un loco que, ay, que te llama la atención y con tu mejor amiga que entre las dos quieren puro darle amor. Y andáis en la bola y una noche carrete, tomáis más de la cuenta y ya vámonos para una cabaña a la nieve. Que hay aislada y te tienen que rescatar. Y resulta que estáis con pareja. El guapo también tenía pareja. ¿Cómo ya exponiéndote a todo Chile de esa situación?
6: Mira, ¿sabes qué es lo bueno? Que en Chile se olvidan rápido de las cosas. Los memes van a quedar para siempre.
1: Sí.
6: Pero no sé, yo creo que en el momento, yo psicológicamente es cuático.
1: La historia del chino va a quedar
6: para
1: siempre.
6: Pero va a quedar para sí. Y el problema en Chile, que si es una cuestión así como muy puntual, como las calilas y las todo mojo, eso, ¿sí? Van a quedar para siempre esas cuestiones.
1: Es que yo encuentro que efectivamente en Chile se olvida rápido de las cosas malas y políticas.
6: Puede ser.
1: Pero del
6: pero
1: no cahuín,
6: de este del... Sí,
1: el
6: cahuín
1: no se olvida nunca. Me imagino el encuentro familiar de esas tres familias.
6: Sí, el mío.
1: ¿Cómo habrán recibido al chino en la casa? Mi amor, menos mal llegaste y estáis vivos. Estaba tan preocupada por ti. A ver, vamos con más.
6: Piquero, saludo, Ronald. Saludos. Piquero, mito, el mito. Mándale saludos. Cevita, a vida, dice.
7: Cevita. Eso es mentira, que el chino se olvida rápido. A mí no se me olvidan unas cosas. Hola, mito, ¿cómo estás?
1: Bloqueado.
6: Por convivencia.
1: Hola, mami, la huevo.
6: Besitos.
1: En la mañana me salvó mamá huevo. Te quiero mucho, mamá huevo. A ver, dice Mito, fíjate en la cara del chino cuando lo rescataron. El chino estaba ido.
6: Oye, sí, vi sí. Esa foto la vi, pero es que no cachaba el contexto. Hoy día caché nomás.
1: Pero ya, pero porque...
6: Ya, pero esto pasó ayer.
1: Yo vi la...
6: Hoy día.
1: Ayer. Ayer, creo.
6: ¿Y cuándo se supo? Ayer mismo en la tarde.
1: Ayer mismo en el rescate, cuando lo estaban sacando. No, y yo vi la foto del chino que sale así como con la mirada perdida, con la boca abierta.
6: Sí, sí, lo vi.
1: Entonces, la noticia decía...
6: De hecho, hay muchos memes que vi después de...
1: Con
6: esa cara. Sí.
1: La noticia que subió 24 horas decía, imagen fuerte. la imagen del rescatado. Aun cuando no sabían en Cahuín, decía imagen del rescatado, así lo rescataron. Pobre,
6: ah, sí, pues sí, sube así como...
1: Sí, pues.
6: Pero si yo me quedé con esa impresión, yo, la verdad, puta inocente, sin cachar el Cahuín... Yo dije, ahora voy a quedar, que quedaba ahí, qué fome.
1: Pero claro, tú ahora ves la cara y este bonde está diciendo, la mansa cagada. Se va a enterar mi señora.
6: ¿Otra vez? Ahora sí no me la perdona.
1: Tremendo. A ver, tenemos más opiniones de la gente. ¡Aló!
8: Buena, Rucio. Oye, que andamos llegando. Andaba perdido. Me rescataron junto con el chino. Eran 2-1. Éramos 2-2.
1: Eran 2-2.
8: Pero aquí estamos llegando, Rucio. Así que, de vuelta.
1: Un abrazo.
8: No por mucho, pero de vuelta.
1: Un abrazo, compita. Un abrazo para el Manu, que también andaba en el refugio entregando pan. Entregando pan en el refugio. Mito, Pangal había pasado 3 veces por el refugio. Pero yo creo que no sé, que no... Yo creo...
6: Pasó y no quiso molestar.
1: Yo creo. Había pasado 3 veces por el refugio, pero yo creo no que se confundió al verlas, como las de las fotos no eran las mismas. Se confundió. Les tiró un balde con agua y ahí aparecieron las tías reales. ¿Cómo será, Mito, que cuando haya reunión de apoderados? Oye, es que el chino no es... Yo creo que a esta altura el chino no es consciente de lo que él provocó. ¿A qué voy con esto?
6: Yo creo que sí es segunda vez, Pumito.
1: No, ¿sabes por qué?
6: ¿Por qué?
1: Porque desde hoy en adelante, los papás de niños en jardines, los papás, tienen prohibido ir a reuniones de apoderados.
6: No, y tienen prohibido ir a buscar a los cabros chicos, todo. Sí. Obligado a pagar furgón, ¿escucharon?
1: Mira, y yo lo voy a decir con mucho respeto para que no... Hay profesoras bastante guapas.
6: Oye, sí, hay tías muy lindas.
1: Sí, porque yo cuando...
6: Como hay tías que... Yo, mira.
1: Cuando estaban en el colegio no habían tías así.
6: No, sí, a mí me pasó. Que ¿sí? era como...
1: ¿De verdad?
6: No, sí, la tía bonita y la cuestión. Pero yo no la encontraba bonita. Hay tías que son muy lindas.
1: ¿Ya?
6: Que son muy amorosas.
1: Sí.
6: Pero hay otras que no. Igual les pasa. Yo creo que tienen algo las tías parvularias.
1: ¿Tú crees?
6: Estoy pensándolo así. Como dijiste tú, tienen algo especial. No, es que, creo que a ti algo te pasó con una tía parvularia.
1: No,
6: cuenta la verdad, Rubio.
1: No.
6: De ojos azules.
1: Creo no. No, es que las tías parvularias son como... A ver, es como cuando te hablábamos que tú en la otra radio eres como más seria, más
6: sí.
1: empresarial, y en esta te soltáis la trenza.
6: Ay, no.
1: Ya, las tías son igual. tienen un lado que son tiernas con los niñitos y el otro que no son nada tiernas.
6: Son como mira, es lo mismo que dicen de las evangélicas. Sin ánimo también. De ofender, sin mira, ánimo de ofender, porque lo soy. Lo soy, soy yo. Y es verdad.
1: Dicen que también. Yo también.
6: Pero yo creo que las evangélicas que están así como enclaustradas, así como muy metidas en la cuestión.
1: Mira, yo ahí sí puedo opinar. Es un tema muy complicado. Yo ahí sí puedo opinar, pero no vamos a hablar de ese tema porque es muy complejo. Si hay algún evangélico escuchando.
6: Sí, además que me están viendo y me van a.
1: Es verdad, pero o sea, de las locas no
6: me van a. Sí, no, me van a cortar el envío.
1: Sí. Mito, así le pasó al mamahuevo con la tía del colegio de su hija. Y su señora la andaba buscando y apareció como a los dos días, estaba en el cerro. Mira.
6: ¿Qué dice el otro? ¿Qué dijo el otro?
1: ¡Qué miedo! Oye, Nico, nos tenemos que ir a la música de la pausa, pero a la vuelta volvemos de lleno a seguir pelando.
6: Hay que volver luego, sí, porque yo me voy a ir.
1: ¿En serio?
6: Sí.
1: ¿Por qué te voy a ir?
6: Quiero buscar al baby. Estoy de mamá. De mamá esta semana. De mamá. Estoy de mamá esta semana.
1: De mamá mejor que de mamá. Sí. Mira, este es Sinaca. Te voy a poner a Sinaca para que lo veas.
6: Ya.
1: Por favor, para que cachemos.
6: A ver si alcanzamos la vuelta.

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2: 4 de la tarde con 8 minutos.
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4: Cerca de 15.000 personas permanecen aisladas por vía terrestre en la provincia del Limarí, en la región de Coquimbo, tras el sistema frontal. Carabineros y el Ejército realizan operativos aéreos para abastecer comunidades de Montepatria, Río Hurtado y Ovalle. CONAF ordenó el cierre temporal de la Reserva Nacional Magallanes hasta el 26 de julio debido al congelamiento de cañerías provocado por extremas heladas. La medida busca resguardar la seguridad y salubridad de visitantes y guardaparques. El Congreso aprobó la ley que regulariza la deuda eléctrica acumulada de $800 millones. La norma establece un esquema de pago gradual mediante cuotas mensuales a partir de 2028 y extiende el subsidio eléctrico para los usuarios vulnerables hasta el año 2027.
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1: Épale, estamos de regreso. 4 de la tarde con 27 minutos. 4 y 27 minutos. Ah, lo digo igual que nuestra amiguita.
2: Ay, dale, dale, dale. 4 y 27 minutos.
1: No quería ir para la nieve, Nicole. Oye, Nico,
3: ese es una voz que no la ocupo mucho.
1: No, yo creo que en público. Hay un hombre escuchando la
3: en
1: radio.
3: En público, dije, la de escuchar muchos hombres.
1: Muchos hombres.
3: Sí, porque he escuchado mi voz.
1: Ahora eres tía.
3: Que han escuchado mi voz.
1: Ah. Sí, mira, tengo mensajito antes de ir a los auspiciadores. Hola, Mito, ¿cómo estás? Su nombre es Mixto. Así, saludos desde Santiago. ¿Cómo mixto? No entendí lo que era. Así, saludos desde Santiago, Juanita. Súper entretenido su programa. Dice más las historias del chino. Oye, la Juanita nos escucha desde Santiago.
3: Saludos a Juanita.
1: Sí, a través del www.la9fm.cl. Juanita, trata de evangelizar en Santiago la radio.
3: Eso.
1: O sea, más gente que la escuche. Oye, escucha la 9fm.cl.
3: Y que no escuchan el martes y los jueves.
1: A toda la gente de Santiago después, para que nos escuchen y sepan que existimos.
3: Eso. Es que vamos a hacer un podcast.
1: Claro, vamos a hacer un podcast. A ver, dice Mito. Yo fui al colegio adventista y confirmo la información que dijo Nicole.
3: ¿Qué dije yo?
1: De la evangélica.
3: Ah.
1: Ya, pero sal de ahí.
3: Ya.
1: No nos metamos porque Diosito no está, mira.
3: No, sí, Diosito ve todo eso.
1: Sí, pues también.
3: ¿Y más?
1: Yo siempre les dije lo mismo. A ver, tenemos más. ¡Aló!
4: ¡Venga, si son pajugos!
1: ¡Oye! Esa mamá güey se enojó donde lo echaron al agua acá, que la señora lo andaba buscando y él estaba en el cerro escondido por 2 días.
3: ¿Verdad? Era la réplica. Sí. Su derecho a réplica.
1: Sí, pues ese es el... Dice Mito, el chino les dijo a las tías, te doy 100, 200, lo que queráis. Además, te paso el dato que en el jardín infantil El Bambino de Curicó hay unas tías muy lindas.
3: Ay, pero a mí me han dicho que no es tan así. Ya.
1: Son
3: que
1: caras,
3: el Bambino
1: creo.
3: No era lo que era antes.
1: No sé, no diga eso.
3: ¿No? ¿No puedo?
1: No, ah. No, porque es una empresa.
3: Ah, es una empresa. Ah, super, lo siento. Sí. Perdón, tío. Pero es que son mujeres más naturales. Que eso es bacán.
1: ¿Tú has entrado alguna vez?
3: No,
1: a un
3: pero
1: local
3: me encantaría.
1: ¿Sí? ¿Como mujer?
3: Sí.
1: ¿Por qué te encantaría?
3: Por mirar. Así como la... Lo,
1: yo
3: lo
1: también
3: real.
1: Entraría a mirarte.
3: Yo sé que... ¿Sí? ¿Pero tú has ido, po,
1: no,
3: o no?
1: No, oye.
3: No sé, po, es que no. Yo creo que todos los hombres curicanos han ido. No sé. Estoy pelando,
1: yo
3: estoy exagerando.
1: Yo he hablado con el Keke el tema, porque según él tampoco ha entrado.
3: A propósito, me mandaron un poema por TikTok.
1: ¿En serio?
3: No lo quiero leer.
1: No lo leas mejor.
3: Es de Chiloé.
1: Sí. ¿En serio?
3: Sí.
1: Ah, mira.
3: En Chiloé no están escuchando.
1: ¿En Chiloé? ¿Qué te pusieron en Chiloé? A ver, lee el poema. ¿Se puede leer o no?
3: Dice, qué linda, como decimos en Chiloé. Le santaría él.
1: Ya.
3: ¿Por qué hacen eso?
1: Ay, Dios mío, santo. Dios mío, santo, la gente. A ver, por acá nos mandan Secreto en la Montaña, parte 2.
3: Sí.
1: Bueno, el chino. Secreto en la Montaña, con su protagonista, el chino tuerto.
3: El chino cochino.
1: ¿Tú alguna vez has hecho alguna locura así? De arrancarte como... con...
5: ¡Mito! Concuerdo completamente contigo. Si hay una cosa que uno no se olvida, son de los cagazos, y más cuando son infieles. Sí. ¿O al caso alguien se olvida del cabo Caviere?
1: ¿Ah? ¡Nadie!
5: ¡Ya, pues Caviere! ¡Sale de ahí si sé
1: sí,
5: que soy pulpo!
1: Sí, po.
5: Mira, me estoy cagando con el cabo Caviere, po. Cacho. Eso no se olvida.
1: No se olvida.
5: Chile, te
3: no,
5: puedo perdonar,
3: sí, es verdad.
5: Pero nunca olvidar.
1: Es verdad.
3: Sí,
1: es verdad.
3: Como el Tadeo. También.
1: También, pues.
3: Ese de acá, ¿po, no?
1: Sí, pues, curicano.
3: Sí, pues, curicano.
1: Los cagüines nunca los olvidamos. Podemos olvidar que, no sé, que el diputado robó y después votamos por él igual.
3: Pero no nos vamos a olvidar del pisco sour.
1: Pero jamás nos vamos a olvidar de él. Ajá,
6: no. Mitito, hermano andaba en el refugio, pero no andaba entregando pan. Ya no entrega pan.
1: Ya no entrega pan.
6: Hace alianza.
1: ¿En serio?
6: Saludos. Oye, mira. Y el pangal se fue de tarro. Yo supe por el pangal.
1: Ya, pero digamos que el cagüín es bueno.
3: ¿Sí está no? Bueno.
1: La historia sí, está para ser una película.
3: Sí.
1: Oye, antes
3: infieles.
1: De... Infieles. ¡Oh, no, podría volver! ¡Oh,
3: sí! Era bueno.
1: ¿Viste Infieles?
3: Sí, yo, bo, era bueno.
1: Todos los santos jueves, 11:20 de la noche, yo me encerraba en mi habitación con un rollo de confort y me ponía a ver...
3: A llorar.
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1: Vamos a saludar a esta hora a nuestros queridos auspiciadores. 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
3: Nos escuchan desde Victoria.
1: Desde Victoria. Oye,
3: saludos.
1: Yo tengo un amigo
3: Victoria,
1: que era de Victoria.
3: Sí, saludos,
1: saludos
3: para,
1: Victoria, a todos los victoriosos.
3: A todas las victorias.
1: Victoriano.
3: Victoriano.
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1: Ahí están. Saludamos a los chiquillos que nos acompañan también a esta hora de la tarde. Ay, Dios mío, nosotros seguimos hablando sobre lo que sucedió. Noticia a nivel nacional. Sí, pues nos dice a nivel nacional lo del chino. Pero pasó de noticia...
3: trágica.
1: Claro, pasó de noticia de prensa seria...
3: a chisme.
1: A farándule.
3: A
1: farándule, sí, es verdad.
3: Te apuesto que lo van a llevar al programa ahí de... ¿cómo al, se llama? ¿Olifama?
1: Al primer plano, dirían ya.
3: Al primer plano.
1: ¿Te imaginas ahí? Voy, mira, pensando
3: yo
1: bien...
3: yo creo que sí, porque son los que les da lo mismo.
1: Pensándolo bien, no sé, y siendo bien así como aterrizado, si el chino con las dos tías... son inteligentes, pueden sacar muy buen partido, provecho, perdón, muy buen provecho.
3: Sí, que salen vivos de esto.
1: Sí, pero es que ya, a ver, seamos ya. ¿Qué fue lo peor que te puede pasar? Como tías y como chino.
3: Pero es que es papá.
1: El chino que lo pateen.
3: ¿Y ellas serán mamá?
1: No sé. Quizás pronto.
3: Oye.
1: Sí, pues amiga.
3: Sí, vi una imagen.
1: ¿Qué pasa si...?
3: Ahora en la pausa.
1: ¿Qué pasa
3: si...? Salían las dos así como con ella. Pero estaban las dos.
1: ¿Qué pasa si en 9 meses más aparecen con su domingo 7?
3: Dos chinitos chiquititos. Amigos, cuídense. Si hacen cagas, por último, cuídense.
1: Es verdad.
3: ¿Qué oye, dice nuestro audio?
1: Pero te imaginas, y salen embarazadas. Sí. Ese sería el broche de oro de la historia.
3: Y las dos.
1: Y las dos. Pues. Ya, pero lo que te decía yo, ¿qué es lo peor que le puede pasar al chino? Que eso. Lo patee su señora.
3: No, que sea papá de nuevo de la
1: también. Y lo peor que le puede pasar a las tías es que la echen del jardín.
3: Pero o sea, es que de hecho las van a echar del jardín, yo creo. Hoy las deberían echar del jardín, ¿por eso?
1: Buena pregunta.
3: ¿Qué opina la gente? ¿Las deberían
1: echar del
3: jardín?
1: ¿Qué
3: sabe la gente?
1: Yo siento que no...
3: No debería influir algo personal, pero es que es cuático porque es apoderado.
1: Sí, vos.
3: Es apoderado y influye a la mamá también.
1: Por eso.
3: Que el niñito está matriculado en el jardín.
1: Yo creo que
3: la van a echarla.
1: Porque la van a echarla. Yo creo que influye solo porque le apodera. O bueno, su señora es apoderada. Porque si esta historia hubiese pasado con otro tipo de afuera
3: externo
1: del colegio.
3: Externo,
1: claro. No, quizás no tenían por qué echarla porque lo que pase del colegio para afuera es cosa de las tías. ¿Cachai? Pero se involucraron con una apoderada.
3: Y ocurrió el fornicio.
1: El fornicio. Oye, oh yeah. Fornitur.
3: Fornitur en la mierda.
7: Oye, mito, lo otro. Por eso es que el chino salía con esa cara de susto y todo eso, pues
1: obvio,
7: imagínate
1: amigo.
7: Que al refugio entró con una, con las de Instagram, y salió después con esos monchitos.
1: Ya, oye, más refugio.
3: Ya, pero...
1: ¿Tú viste la diferencia, sí?
3: Pero, no, todavía no he podido ver, pero vi a las niñas sin... cuando iban saliendo de la...
1: Sí, porque claro...
3: De la patrulla, entonces... Pero no he visto las fotos que tienen en Instagram.
1: Por ejemplo,
3: ha sido al revés.
1: Las fotos
3: yo vi
1: que...
3: la versión fruna y... No, pero... Así se hizo, ¿eh? Ay, perdón.
1: Sí,
3: perdón, es que no sé si puedo decir esas cosas al aire.
1: Yo lo que te quería decir...
3: Yo me estoy relajando.
1: Era que la imagen que ponía la prensa, porque la prensa puso fotos de los... las imágenes que ponía de ellas no eran las mismas que rescataron.
3: Pero es que a eso voy... Uy, es que...
1: No eran las mismas.
7: Pues. Yo lo que opino de las tías, lo mejor es que Instagram le cierre las cuentas, que no pueden engañar a la gente así.
3: Por estafa.
1: A ver, dice Vito... Ya no era niño del jardín, el hijo del caliente.
3: Entonces no podrían.
1: Puede ser que se conocieron ahí y después algo pasó.
3: A lo mejor el niño ya iba en el colegio.
1: Claro. Había sido apoderado, pero ya no era, me dice la Claudita. Oye, información.
3: Me encanta. Me encanta.
1: Sí. Son muy cobuchentos.
8: Oye, Mito. Puta que tiene mala mano el chino, weón, me cago.
9: Oye, Mito, le ponían un poco más de filtro a la foto y el mapollo salía claro.
1: Oye.
3: Ya, pero siempre.
10: Mito, esa reunión de apoderado va a estar muy buena.
3: No, sí, ya dijeron.
10: Yo creo que van a echar con Mito. Tuvieron 3 días que no fueron a la pega.
1: También, sí, pero también es verdad.
3: Sí, pues, ¿verdad? Sí, pues.
1: Es verdad.
3: Ah, Mito, pero por emergencia.
1: Es verdad. Mito, una vez venía con una amiga de los Queñes por la montaña de Teno. Veníamos en el auto bien arriba antes de llegar al Culenar. Culenar, dice, Culenar. Todo oscuro, dice. Eran como las 3 de la madrugada. En un momento de silencio escuchamos una voz que nos dijo salgan de aquí, con una voz de ultratumba. No nos caía ni una aguja después en el camino. Ah, esta era una historia para los jueves paranormales, perdón. Imagínate. Oye, a mí me pasó algo así.
3: Oye, ¿sabes qué? En nuestro programa deberíamos tener una sección de la copucha de la semana.
1: Es que podemos ser nosotros los protagonistas.
3: No importa, momento. No importa.
1: Además, Mito dice, ¿quién no ha tenido alguna fantasía con las tías?
3: No vean la cara del Mito. Menos mal que en la radio no se ve tu cara, Mito.
1: Ay, Dios mío, ¿cómo?
3: ¿No? Menos mal que en la radio no se ve.
1: No, es que yo conocí, mira, a ver.
3: Dila, ya cuéntame.
1: No,
3: la
1: yo he conocido tías de colegio o profesoras muy, muy guapas.
3: Pero muy cuando guapa. Tú estudiabas y tenías profesoras guapas.
1: Pura abuelita.
3: No. ¿Cierto?
1: Pura abuelita estuve de profesora. Estuve... La tía del jardín era hermosa, la tía Carlita, que nunca más la voy a olvidar.
3: Pero estaba ahí en el jardín.
1: Pero estaba en el jardín, tenía 6 años. Pero yo la encontraba muy linda, era como la princesa del sí, ¿cachai? Sí. Pero uno no la veía con otros ojos de mal...
3: Es que eres muy chico.
1: Claro. Y ella ha sido la única que encontré linda. Después, como en séptimo... Tuvimos una profesora de Estados Unidos de intercambio.
3: Ya.
1: Y ella era hermosa, pero era muy alta, muy rubia y hablaba el inglés, entonces no me diga ya nada.
3: Queda lo bonito, ¿no?
1: Sí. Pero ahora después, por ejemplo, no del colegio de mi hijo. Ojo, lo quiero dejar claro.
3: Déjalo súper, espérate. Sí. Destácalo, por favor.
1: No son del colegio de mi hijo, pero después yo conocí profesoras de colegio aquí en Curicó. Ah, perdón, es que me quemé.
3: No te van a dejar más ir a animar a los colegios.
1: No, si no fue animando. No, si conocí a esas profesoras, fui por un motivo laboral, pero no fue animando. Y eran preciosas, de verdad. Pero esto fue hace muchos años.
3: Pero sí hay, mira, yo creo que las generaciones de ahora hay profesoras muy, muy, muy lindas.
1: Sí.
3: Muy guapas.
1: Muy, muy bonitas. Además...
3: Y bacán que sean guapas, la verdad.
1: Sí.
3: Bacán.
1: Oye, no, y además...
3: Porque se cuidan más. Hoy día las cabras y todos son súper cuidadas de sí mismas.
1: Pero ¿no te pasa que antiguamente las personas de 30, 35 años... Uno las veía muy mayores y hoy día una mujer o un hombre de 30, 35 años ya no lo ves muy mayor, lo ves como joven todavía.
3: Se ven jóvenes, sí. Mira, claro. Nos escriben acá, Néstor, saludos. Dice, aquí ya saludos subiendo a Minera, los bronces, a pasar frío.
1: ¡Oh! ¡Lleva un par de días! ¡Lleva un par de días para que no pase frío, mijo! Mito, deberían echarlas. Dice, deberían echarlas, pues es una falta a la ética profesional. Se tomaron muy en serio su labor y se peleaban en la cabaña por cuidarle el niño al chino.
3: Ahí está.
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1: Ya, pero pongámonos un poquito más serio.
3: Ya.
1: ¿Deberían echarla?
3: Es que yo creo que es su vida personal. Yo, mira, lo que te decía, si el tipo fuera todavía apoderado del colegio, sí. Porque es una cuestión de ética profesional. Ahí yo creo que, influye. Influye porque sí. Va a estar el niño ahí, está el papá, está la mamá.
1: O ¿sabes? Si fuera compañero de trabajo.
3: Claro, también. Sí. Sería...
11: Mito, tenía aunque el botón no sé. Listo ahí, no ya, ¿cierto? Porque ahí va a dormir esta noche. Era obvio que iba a estar pálido, pues si lo pillaron. No.

0: carabineros me paran, claro, y me da la pálida, vos.
1: Efectivamente.
0: Me da la, me da esa cuestión así como...
1: ¿Por qué pasará eso? Porque te para
0: y tu cerebro empieza, tengo los papeles, tengo la licencia, habría traído la licencia, todo, no sé qué, y está todo, está pero todo aún así, igual tú sentís que alguna cuestión te van a pillar.
1: Sí,
0: ¿cachai? Ya, ese es como, siento yo que es como la sensación de adrenalina que le pasa a este loco, le puede haber pasado a este loco. Más, pero
1: porque uno se asusta, lo para carabinero y te pones nervioso, se te enredan los papeles y tú sabes que va todo bien.
0: Y como que no te acordáis qué papeles tenías que entregar.
1: Yo una vez le pasé todo hasta la boleta de una.
2: Yo tengo una teoría, amigo, sobre eso de las profesoras que nos tocaron a nosotros. Yo creo que se debe a la dictadura, que en esa época era difícil estar en la U y estudiar pedagogía. Entonces, las que ya eran profesoras son las que nos tocaron a nosotros, por desgracia.
1: Pues, mira, también puede ser. Sí, fue una época difícil para el país en donde
0: había temor de ciertas cosas. Pero es que las mujeres tampoco se arreglaban mucho. Y además que piensa que antes también contrataban mucho mujeres mayores.
1: Sí.
0: Porque si tú te fijas, nosotros en nuestra generación tuvimos muchas profesoras que eran ya mayores, po. Hoy día hay muchas profesoras jóvenes, muy sí, jóvenes.
1: Es verdad eso, muy muy jovencitas. O algunas...
0: ¿De qué te está riendo?
1: No, que me mandaron un meme acá.
0: Te perdimos.
1: No, lo que te iba a decir es que hay profesoras también... Bueno, hoy día pasa que puede que tengan más años, pero demuestran menos.
0: Ah, sí, pues, sí,
1: claro.
0: Sí. Ha mejorado.
3: Oye, qué buen término ese, la pálida, weón. Puta, qué momento, qué tiempo, viejo. De la media, weón.
1: De la media.
3: La pálida, weón. Oh, sí. Ya, ya, no va, este Rocky.
1: Se va a poner a llorar este hombre.
0: Yo tenía compañeros que llegaban curados. En serio, sí.
1: No te puedo creer.
0: Mira, siempre me ha tocado estar en los cursos como más malos de los liceos que estuve en dos liceos. Y en los dos, en uno me tocó en el C y en el otro me tocó el E.
1: Por eso venís para esta radio también.
0: Oh, ¿sabes qué? Los chiquillos llegaban curados y vomitaban en la mochila.
1: ¡Ay, Nicole!
0: Esa clase de amigos tenía yo.
1: Ahora que te empiezo a conocer aún más... Tu sangre en la nueva FM.
0: Oh.
1: Pero en la otra es negocio, es trabajo. Oh.
3: Yo creo que más que ido ya a esa altura estaba venido.
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1: Ay, Dios.
0: Al de Scary Movie. ¿Viste la película de Scary Movie?
1: Pero el que quedó en el techo de él.
0: El que tú sí.
1: Sí,
0: que se le veían las costillas.
1: Mito, las tías no fueron a trabajar lunes, martes y miércoles, así que despedidas.
0: Ya, pero claro. No llegaron porque estaban con una emergencia.
1: Claro, quedaron...
0: Sí, po.
1: Quedaron... ¿cómo
0: se justificará?
1: No.
5: Ay, Dios mío, es que como que yo discrepo con la tía, ¿no? Es que en ese entonces las profesoras fueran viejas. Por ejemplo, tú mismo que estudiaste en el Liceo de Molina.
1: Sí.
5: Para ti, la profe de la ratona, ¿era vieja?
1: No, pero no.
5: ¿O no? Yo creo que no, porque al final es lo mismo que ahora, po. Si un niño de 13 años a una profesora de 35 la va a encontrar vieja igual, po. Así que no, el rango de edad no más, tío mío.
0: Sí, igual puede ser.
1: Pero ojo, yo en el
0: sí, po.
1: El ejemplo que me pone el Manu, yo es que estudiamos en el mismo liceo. Entonces él conoce a la profesora, la ratoncita. Que le decía ratoncita porque tenía la nariz como un ratón, de verdad que sí. Pero yo en ese momento yo ya la encontraba mayor. Es que, ¿sabéis que yo tengo un problema psicológico? Yo siempre...
0: Amigo.
1: No, sí, pero aparte de ese amigo. Que sabéis... No, pero espera. Sí. Pero yo siempre he encontrado a la demás gente mayor que yo. Siempre. Y ahora último me he estado sorprendiendo que son menores que yo. ¿Cachai? Pero yo siempre los trato con mucho respeto pensando que son mayores. Y no sé, pues me ha pasado ahora que conozco gente que, oiga, y usted me dice, pero no, ¿por qué me tratáis de usted si tenemos la misma edad? Y yo, no, se nota que tienes un poco más. Y es como, a ver qué edad tenéis. Yo le digo, no, 34. Me dicen, yo tengo 33, 32. Y ahí digo, soy un viejo mierda.
0: Pero yo creo que uno no se da cuenta.
1: No, pues como inconsciente.
0: Sí, yo creo que no te das cuenta que envejecí.
1: En la mentalidad sigo siendo...
0: Estás viejo.
1: Siendo un niño. Un bebé de pecho.
0: No, un niño no, pero más chico.
1: Sí, de pecho, sí, pero no. Mito, no es por nada, pero se acaban de reportar, según las fotos publicadas por la prensa, las siguen buscando. Porque no son las mismas.
0: Hacemos un llamado que por favor usen filtros sutiles.
1: Todos hemos usado filtros.
0: Oye,

0: sí, los filtros también. Permitido, pero 100%.
1: No se excedan.
0: Pero que no te transformen la cara.
1: Claro, en otra persona.
2: Es un labor.
3: Oiga, Mito, da gusto ahora ir a reunión. Antiguamente nadie quería ir a reunión.
1: Sí, ¿sabéis qué? Yo voy a ser súper honesto.
0: Y eran más amargas las profesoras.
1: Sí, eran más enojonas.
0: Eran más enojonas.
1: Sí, yo...
0: Yo tuve puras profesoras viejas.
1: Yo, mira, voy a hablar
0: que
1: ahora.
0: Que recuerde, la mayoría eran...
1: Muy mayores.
0: Canosas, o sea, mayores. Ya eso ya es mayor.
1: Se notaba la diferencia de la edad.
0: Y se vestían también como señoras.
1: Yo he ido al colegio de Mateo a reunión un par de veces y ahí tenían muy bonitas.
0: Tenía una inspectora que era no era muy agraciada de cara, pero tenía buen físico.
1: Ah, más o menos.
0: Le decían la pan con chicle.
1: La pan con chicle, mira. Oye, y los apodos que le ponían a los
0: Oye,
1: profes.
0: Sí.
1: No, ay, Dios
0: sí,
1: mío.
0: Sí, nosotros teníamos el fidodido. ¿En serio? La pan con chicle. Sí.
1: Nosotros teníamos la ratona.
0: Yeah.
1: El pescado.
0: El pescado.
1: Pescado. Teníamos el. Ah, ¿cómo se llama? El apotopiano.
0: La potopiano.
1: Teníamos a quién. Al. Ah, no me acuerdo, pero eran varios. Los apodos eran muy creativos.
0: Eran creativos.
1: Y pasaban de generación en generación. O sea,
0: oye, aprovechemos dos minutitos. Manden los apodos que le tenían a sus profesores o a sus inspectores del colegio.
1: Los apodos que le decían a tu profe.
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1: Oye, Nico. Se me olvidó lo que te dije. Ah, no, es que tenemos hoy día tenemos llamado de cumpleaños.
0: ¿En serio?
1: ¿Me ayudas a hacerlo?
0: Ya, pues.
1: ¿Tú cachés cómo es el método?
0: No.
1: Ya, yo llamo, aquí yo tengo el número de una persona que está de cumpleaños.
0: Ya.
1: Lo llamamos, calladito, como escondido, como una fiesta sorpresa. Escondido, y cuando diga, aló, le empezamos a cantar el cumpleaños feliz.
0: Ya. ¡Cumpleaños!
1: ¿Ya?
0: Ya.
1: Y le decimos el nombre, que yo te lo voy a dar a continuación.
0: Ya.
1: Y después empezamos a hablar con la persona.
0: Okay,
1: ¿ya?
0: Okay.
1: Es como una sorpresa.
0: ¿Y quién le manda el saludo a alguien? ¿O no se dice?
1: De ahí le decimos.
0: Ah, ya.
1: Así que lo vamos a hacer ahora ya. ¿Te parece?
0: Ya, me parece.
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0: Mientras vayan pensando en los apodos.
1: Los apodos para los profes.
0: Sí.
1: ¿Cómo le decían a los profesores en tu colegio?
0: ¿Cuáles inspectores?
1: A los inspectores.
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1: Ya, ¿estáis preparada, Nico?
0: Estoy ready.
1: Vamos a llamar a la persona que está de cumpleaños, ¿no? Espérame, tengo que marcar, espérame. Aquí necesito
0: oye,
1: yo.
0: ¿Ah? Oye, le vamos a cantar. Partimos como cumpleaños feliz, ¿no?
1: Sí.
0: Te deseamos a ti.
1: Cumpleaños feliz, te deseamos a ti. Cumpleaños. Y ahí te digo el nombre.
0: Y...
1: Te deseamos a ti. O no sé cómo terminemos nomás.
0: Ya, vale.
1: Sí, como. Y después en inglés.
0: Sincronizado.
1: Se llama Claudia.
5: ¡Aló!
0: ¡Cumpleaños feliz! ¡Feliz!
5: No
0: ¡feliz!
5: Puede ser.
0: ¡Te deseamos a ti! ¡A ti! ¡A ti!
1: ¡Cumpla, Claudita!
5: Muchas gracias, tío Mito.
0: ¡Que los cumpla feliz!
5: Oiga, yo pensé que se le había olvidado o que se le había... se le iba a olvidar, dije no. Yo, como a él tiene tantas cosas que hacer.
1: Sí, pero la hice todas ya, así que
5: sí,
1: por eso...
5: Sí, no, y me llamó en el momento... No sé si menos o más indicado.
1: Te apuesto que estoy
0: en el baño. ¡Ah!
5: Exactamente, sentada. Me voy a tener que parar.
1: Párate,
0: pero, amiga,
5: me voy a parar.
1: Oye, la cagó el buen cumpleaños de Taita.
5: Oye, tío Pito, que hoy día he tenido más pega que nunca con Chibi Marisa.
1: Pero
5: ¿quién me pude sentar a hacer pipí?
1: Claudita, pero mira, sabemos que eres muy ocupada, trabajas mucho. Pero para que sepas que no nos olvidamos de ti, sabemos que hoy día, 23 de julio, tú estás de cumpleaños y estás cumpliendo 34 años.
5: 33, cállese los chicos.
1: Ya, pero no te enojes.
5: No ve que ya me siento, no ve que yo me enojo, me arrugo aquí el ceño de la frente, entonces ya no.
1: Claudi, oye, te queremos mucho, la Claudita.
5: Yo también, tío.
0: Cáncer o Leo.
5: Leo, totalmente.
0: Prefiero que sea
5: Leo. Nadie más que yo.
0: Nadie brilla más que yo, me encanta.
1: Son complicadas las Leo. Oye.
5: No, que de paz.
1: Claudita.
5: ¿Tío Mito?
1: Se me olvidó.
5: No, que no se me olvide nada porque se me están durmiendo las piernas. Quizás.
1: No, no, no, no, te queríamos desear un feliz cumpleaños para que la Nico más o menos cache quién es la Claudita. Es una fiel auditora de la radio, tan fiel que en la otra radio ella se tatuó el dial.
5: ¿Verdad?
0: No te creo.
1: La Claudita era tan fiel de la otra radio que no se puede nombrar porque nos embargan.
5: Claro,
1: se hizo un tatuaje en forma de una radio como antigua. ¿Sí? Y en medio le puso 91.1 FM.
5: Sí.
0: Y ahora se lo grabó.
1: Y ahora va a tener que borrarse.
5: Claro, una piedra pobre y me lo voy sacando cargo en el baño.
1: Sí, es verdad eso, porque ahora somos 104.7. Claudina,
5: Si yo pudiera hacerme un tatuaje suyo, me lo haría, tío. Mito.
1: No, el Kike se lo tiene que hacer, el Claudina.
5: Sí, pero igual este sería tan chiquitito, tío Mito, como una pepita de ají, un tatuaje suyo.
1: ¿Dónde te marías a mí en tu cuerpo?
0: ¿Qué?
5: En el pulgar.
1: Ya, igual. Sí, porque es positivo.
5: En el espacio más pequeño se cae preciso justo ahí.
1: Sí, porque es positivo. Pues para mostrarme tendríais que siempre decir positivo. Así como sí, el dedito para arriba, ¿viste? Sí. Oye, Claudita, ¿hay alguna celebración para hoy día?
5: Mire, yo pensaba que no, como ya estoy derretida de cansada y una amiga me dice que va para mi casa sin previo aviso, sin invitación. Así que bueno, voy a tener que abrir la puerta. Lamentablemente me voy a tener que tomar una cela.
1: Lamentablemente.
0: Una Red Bull la mía.
1: Oye, tómate dos por nosotros también.
0: Eso.
1: Sí. Bueno.
5: Dice, mañana tengo que trabajar, así que espero llegar en óptimas condiciones.
1: Sí,
0: si está joven todavía.
1: Oye, Claudita, te mando un
5: besito. No, ya ni tanto, ahora la caña me destruye. No,
0: sí, viste, te lo dije.
1: Sí, es lo que estábamos
0: hablando. Diciendo, sí, sí.
1: Estábamos hablando precisamente de eso, Claudita. Oye, te mando un abrazo gigante, Clau, pásalo
5: muchas
1: bien.
5: Muchas gracias, tío Mito, por llamarme.
1: Que cumplan muchos añitos
5: más. A todos
1: los
5: que me saludaron hoy día, los auditores que no conozco, sí. Bueno, a todos ustedes, porque usted sabe que son como mi familia, no me voy a poner sentimental.
1: Ay, qué lindo.
5: Pero los quiero mucho.
1: Nosotros también te queremos mucho.
0: Te mandamos un abrazo.
5: Traten de no cambiarse de radio de nuevo, por favor, porque no, usted sabe.
1: Por el tatuaje, sí, sí, no tengo.
5: Sí, pues ya sería como no, ya no, sí, ya. No
0: córtala, pues.
1: No le haya al cuerpo para hacerse tatuaje. Oye, Claudita. Nada, te queremos muchísimo, pásalo bien, feliz cumpleaños y cumplan muchísimos años más. Y
5: gracias,
1: te debo el regalo, ¿vale?
5: No, en cualquier momento yo voy para allá y hacemos algo.
1: Ya, vale, oye, sí. Un abrazo grande, cuídate
5: ya,
1: mucho.
5: Chao, tío Mito, me voy a parar, que no siento las piernas.
1: Límpiate bien, chao, que te vea.
5: Sí.
1: Adiós, adiós.
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1: Nico, nos tenemos que ir. No vamos a alcanzar
0: con el...
1: Ya, pero para la próxima, vos.
0: Ya.
1: Para la próxima que la gente nos diga cómo le decían a sus profesores, ¿no es cierto? Mira, por acá me dicen, mi tito hermoso, puedes saludar a mi bendición, Joaquín, que cumple 15 años. Feliz cumpleaños, Joaco. Espero que cumplas muchísimos años más, Joaquín. Tengo el placer de conocerlo. A la mamita también, a la Ale. Así que tenga una linda celebración hoy día junto a tu hermosa familia, Joaquín. Te queremos muchísimo. Nos vamos, cuídense mucho. 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
0: Vamos.
1: Cuídense mucho, Nico, que estén muy bien. Buen igual. Fin de semana. Y no
0: me extrañes tanto.
1: ¿Cuándo vuelve?
0: Voy a tratar de venir.
1: Vea su agenda.
0: Voy a tratar de venir el martes.
1: Tienes
0: sí.
1: Que ver la agenda igual.
0: No, sí.
1: Ya, entonces te esperamos el martes. Cabros, cuídense también, que tengan bonito término de día y se espera más lluvia para las próximas horas.
0: Saquen el paraguas.
1: Y cierren la boca.
0: Por favor.
1: Yo también, nos vemos. ¡Chao!

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Gracias por la buena onda, por mover el esqueleto con nosotros y no dejarte ganar por la flojera. 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
17: 5 de la tarde con 18 minutos.
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19: El gobierno está promoviendo la candidatura de Chile a través de Valparaíso para albergar la Secretaría del Tratado de Alta Mar. Competirá con Bruselas y Xiamen, buscando potenciar su economía local, el empleo, la ciencia y la visibilidad internacional en gobernanza oceánica. La Corte de Apelaciones de Iquique ordenó al fisco indemnizar con 35 millones de pesos a María Rivera Méndez luego de que la mujer pasara 7 meses en prisión preventiva acusada de tráfico tras un falso positivo de cocaína en 3 potes de queratina. El ministro de Hacienda, Jorge Quirós, señaló que el gobierno evaluará la evolución de los precios internacionales del petróleo y de los combustibles, luego de que expertos advirtieran una posible alza en las bencinas durante la próxima semana por la tensión en Medio Oriente.
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0: señoras y señores, sean todos bienvenidos a esta, casi la última parte del día ya. Jornada de día jueves. Me gustan los días jueves, me agradan mucho. Los jueves sucede una de mis secciones favoritas. Me gusta hacerlos cantar, así que desde ya, lo que están escuchando, si quieren disfrutar alguna canción durante la tarde en esta radio, usted tiene que cantármela o tarareármela, o si quiere me la silba también, me la puede chiflar. O tararear como sea, la vamos a adivinar inmediatamente y va a salir de manera automática en esta ruta de día jueves. Espero que hayan tenido una jornada positiva. Mi nombre es Catita López y llegué seca. Sí, gracias a Dios pude llegar sequita aquí a la radio. Ha caído harta agua, ¿qué quiere que le diga? De repente me topé con el Nachito, un compita que conozco, y me dijo, se me mojó toda la pieza. Eso pasa por no tapar las canaletas y no tapar los hoyos a tiempo. Yo les estuve advirtiendo.
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0: 11 grados de temperatura, jueves 23 de julio. Acompañado de nuestro auspiciador, que ya le vamos a dar la bienvenida, pero quiero partir el programa saludando a un grande, a un compañero mío que está de cumpleaños el día de hoy. Sí. Saludar y dedicarle también este programa a mi compita Cristian Fernández, que el día de hoy está cumpliendo como 35, 36 años, no sé realmente cuántos cumple, pero compita, feliz cumpleaños. Eres una gran persona, tío Yuca, yo te admiro, te quiero mucho, tienes bonitos valores. Y tú sabes que yo por ti me quedé la otra vez en la otra radio, ¿te acuerdas? Yo por ti me quedé, tío Yuca. Porque tú siempre has creído en mí, tío Yuca. Siempre ayudas a la gente, tío Yuga. Recuerdo cuando íbamos, vamos por más. Espero que algún día se convierta en alguna autoridad el tío Yuga acá en la ciudad de Curicó. Y si es que le gusta todavía, pues no sé si ya le gusta. Pero hubiera sido bueno que usted hubiera sido mi concejal. Sí, hubiéramos hecho tantas cosas por la comunidad. Aparte era una persona que teníamos de cerca. Pero importante que lo seguimos teniendo aquí. Una familia muy hermosa, tío Yuca. Así que un abrazo para usted, para toda su familia, todo el amor del mundo y que cumpla muchos añitos más. Y le vamos a dedicar una canción para partir este programa al Yuquita. Al Yuquita, Yuquita.
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0: Oye, por acá nos escriben en el WhatsApp de la radio. Hola, Carita. Carita de Ángel. ¿Será por eso? Buen programa, un saludo a la radio en su aniversario. Gracias. Ya nos comimos esa torta.
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0: Comenzamos con un tema especial dedicado para el tío Yuca en su cumpleaños. Y mucho amor a todos los que están en la chambita. Aquí les vamos a alegrar un ratito la tarde.
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2: Rancherazos hasta el tope. ¡Yuca!

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1: Hoy yo estaba muy relajada aquí, y verdad que hoy día estamos hasta la... hasta las 5:45. Ya tengo que ir cortando la ruta a la primera parte, porque los jueves somos como un sándwich. Primero estamos una hora, luego llegan las chicas con su programa Casi Serias de 6 a 7, y luego vuelvo yo de 7 a 8 para terminar la ruta con ustedes. Pero eso, para que sepan, ¿eh? Yo me imagino que ya lo saben. Y yo me quedo aquí igual, pues yo le controlo el programa a la chuquilla. Me caen bien, a veces me dan ganas de meterme ahí, pero me concentra yo en lo mío. Acá me llega un WhatsApp a la radio, dice: Catita, buena tarde, un tema de los R15, te malpasan. Oiga, ¿y usted cree que yo dije que aquí hoy día los temas salen solamente si usted me lo canta, me lo tararea o me lo chifla? Cante un poquito, pues. Es la única manera de que pueda rescatar ese tema. O si no, no va a salir. Pero ya depende completamente del esfuerzo de ustedes, ¿no? Así que cante la puntita del tema del R15 o por último me la tararea. Y la va a tener inmediatamente. A esta hora tenemos que saludar a nuestro gran auspiciador. El mejor sabor de Curicó. 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Por acá me dice que no puede mandar audio porque va con pasajero. Bueno, cuando se bajen, yo lo espero. Dice por acá: manda mi reporte. No, eso es de arriba. Anótame para el sándwich. ¿Qué sándwich? Yo estoy regalando un sándwich hoy día.
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1: Yo quiero mandarle mucho amor a la Marcelita. Está haciendo las prietas más ricas de Chile. Y a la reina de las prietas, a esta hora la está elaborando y está escuchando la radio. Así que ponle mamita, te amo, harto ánimo, harta energía. Y cántate alguna canción también, pues.

0: eso era lo nuevo del Tolifú. Voy a responder una auditora que me pregunta acá en el WhatsApp de la radio. Dice, hola Cata, buenas tardes, consulta, ¿dónde queda el local? ¿Cerca de dónde? Alameda Sandwich. Mire, le voy a explicar más o menos. Esto está en la Alameda, Manso de Velasco. ¿Usted ubica Buen Pastor? La calle donde doblan los minibuses cuando vienen de allá, de Molina, de Lontué. Ya, ese Buen Pastor, ahí en la esquina está Alameda Sandwich. O sea, hay un local de moto, al otro lado pintan ahí, pintan autos. Y al lado ahí está Alameda Sandwich con Buen Pastor, a la altura de la John Kennedy, más o menos. Si se ubica, dígame, o si no, le busco la ubicación yo misma acá por Google Maps y se la mando. Se la mando. Estamos en jueves de Pídemela Cantando y acá tenemos lo que yo quiero esta tarde. Que me canten. ¿Cómo dice?
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1: Bueno, ya faltando 13 minutos para las 6 de la tarde, chiquillos. Me llegaron otros cantantes acá, pero me van a tener que esperar, los voy a dejar pendientes y espero que estén a la vuelta. No se vayan para ninguna parte. El programa que viene ahora es súper interesante. Pueden compartir, interactuar también con las chicas. Con la María José y con la Lorenita. Así que quédense en sintonía, ya en breve comienza Casi Seria. Y lo pueden ver también a través de Facebook, La Nueva FM. Yo vuelvo en un rato. Voy a prepararme mientras tanto un agua de Jamaica, ¿vale? No se separes de la 104.7. Ya volvemos a la ruta.
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1: 5:49 PM.
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4: La Comisión Europea multó a Google con 890 millones de euros por infringir la Ley de Mercados Digitales. La sanción penaliza la prioridad dada a sus propios servicios en las búsquedas y las restricciones a desarrolladores en Google Play. Tiene 60 días para rectificar. El gobierno confirmó que ingresará un veto supresivo para eliminar la norma sobre el anatocismo incluida en la mega reforma. Tras informes del Banco Central y la CMF, advirtieron que prohibir el interés compuesto encarecería el crédito y afectaría el ahorro. El Banco Central Europeo mantuvo la tasa de interés en 2,25% tras bajar la inflación a 2,8% en junio. Evaluará un eventual aumento en septiembre. La entidad sigue atenta a la volatilidad del petróleo provocada por las tensiones geopolíticas.
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0: Hola, Tido, y quiero mandar un gran saludo a Radio La Nueva FM 104.7, que está de aniversario. Así que un gran saludo, un gran abrazo para todos ustedes. Que lo pasen bien, cuídense y muchas, muchas gracias por difundir todo lo que es la música tropical ranchera y también nuestra música del grupo Latido. ¡Chao, chao!
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0: Muy, pero muy buenas tardes a todos los amigos, amigas, aquí en una nueva edición de Casi Serias, la actualidad sin tanta vuelta. Por supuesto, siempre con la grata y amorosa y la más seca compañía de nuestra Catita López, que está en los controles acá en nuestro programa, así que agradecer, porque hoy estamos solas, Catita. Música de pena, porque... ¡No podemos tener pena! ¡No podemos tener pena! Porque nuestra amiga Lore Arellano, que me acompaña cada jueves de 6 a 7 de la tarde aquí por la nueva FM 104.7, se nos fue. De vacaciones, sí, pero volverá. Así que le mandamos un cariñoso saludo, que si está conectada, porque sabemos que la radio, cierto, Catita, se escucha también todo por plataforma online, y eso puede ser en cualquier lugar de Chile, así que por supuesto, Lore, si nos estás escuchando, manda una señal, mándanos un audio, y por supuesto, vas a poder concursar hoy, o que llame ya. ¿Por qué? Porque en este capítulo de Casi Serias, después de un regreso después del feriado de este 16 de julio, por supuesto no pudimos estar, con la lluvia, con enfermedades, hemos tenido de todo, pero por supuesto ya estamos de vuelta para hablar de la contingencia, las cosas que han ido pasando. Bueno, dedicar este programa, por supuesto, a todos aquellos que están pasándolo mal, porque hay muchos compatriotas, muchos tienen familiares en el norte de Chile, personas que trabajan en nuestro norte, que fue tan afectado por este frente de mal tiempo, estas precipitaciones que realmente fueron históricas, por lo menos en la zona norte de nuestro país. Así que dedicamos este programa a todos a quienes están pasándolo mal, y por supuesto vamos tirando para arriba, porque sabemos que Chile, siempre el pueblo ayuda al pueblo, y por supuesto vamos a salir adelante de toda esta catástrofe. Así que son las 18:10, les vamos a contar que vamos a hablar de todo. Bueno, tuvimos...
1: Y el regalo.
0: Ah, ya, eso, mire. Gracias, Catita, porque la dispersión me la gana. Vamos, quienes estén escuchando en este momento, por supuesto, se pueden escribir a través de nuestro WhatsApp, que la Catita lo va a dar al aire, por favor, Catita.
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0: Así es, en ese WhatsApp se pueden inscribir aquí. Yo, a través de la plataforma ahí, en el envío, estoy mostrando los audífonos rojitos, como nuestro corazón de este programa. Por supuesto, vamos a regalar a quienes nos estén escuchando a esta hora.
1: Que
0: con solo con su nombre, nosotros vamos a estar aquí anotando con la Catita, atentas, por supuesto, de que concursen, participen, y por supuesto, llevarse este regalito pequeñito, pero con cariño, que tenemos aquí preparados con la Lore, y por supuesto que les habla la Cote Huerta, que estamos aquí en este Casi Serias, la actualidad sin tanta vuelta. Y como la actualidad nos manda, por supuesto, hay muchas noticias importantes que han ocurrido. Bueno, primero terminamos el Mundial, que fue una final de infarto. Yo sé que todo Chile estaba españolizado. tuvimos una final del Mundial, por supuesto. También tuvimos, lo más... importante, lo que ha marcado la agenda en estas últimas horas ha sido el tema de lo que es la emergencia climática, que obviamente afectó muy fuerte a nuestro norte del país, pero por supuesto también aquí en la provincia tuvimos situaciones de emergencia. Gracias a Dios, fueron situaciones de cortes de servicios básicos como energía eléctrica, tuvimos problemas con cortes de suministro de agua potable y algunos anegamientos, algunos desbordes de estero, pero gracias a Dios, sin ninguna lamentación, y por supuesto los equipos de emergencia siempre pendientes y están ahí al servicio de las comunidades. Así que vamos a hablar de eso, vamos a hablar de cómo prevenir, es tener la precaución, porque se vienen lluvias este invierno. Ya todos los expertos han señalado que se viene una temporada con bastante lluvia, y por supuesto vamos a tener en nuestro programa, en el segundo bloque, que lo vamos a presentar ahora, sí, el señor Carlos Julián Ramos González, que es el encargado de emergencia de la comuna de Romireal, que nos va a contar un poquito de, bueno, lo que se vivió durante la semana pasada, lo que estamos viviendo ahora, que están cayendo unas gotitas, Catita, veníamos con la boquita bien cerrada ahí, pero una lluvia tenue, y esperamos que este sistema frontal de precipitaciones no sea tan tan intenso como lo de los fin de semana pasado, por supuesto. Así que Carlos Ramos va a estar contándonos un poco, en base a su experiencia en la comuna vecina de Romeral, de cómo vivieron los equipos de emergencia estas precipitaciones, las mayores complicaciones. Por supuesto, súper importante educar a la población, porque sabemos que la emergencia, muchos creemos que se trabaja bajo la intuición o bajo la percepción, pero es una unidad muy técnica donde optimizar los recursos, los tiempos de respuesta a las emergencias son muy importantes. Así que vamos, al regreso vamos a tener a Carlos Ramos aquí en el Casi Series, la actualidad sin tanta vuelta, pero por supuesto antes vamos a ir con un tema que a mí me vuelve loca. En este mundial la canté con mi hijo, estaba muy contenta por la final del mundial, por supuesto ganó el que quería, y aquí vamos con un temita que la Catita López nos tiene. Así que vamos y regresamos con más Casi Series.

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1: Y cuando son las 18 con 18 minutos, o'clock, aquí en el Casi Serias, por supuesto, recordamos que tenemos un concurso, que se inscriban. Aquí tenemos unos audífonos bien bonitos, rojos, para que puedan escuchar la mejor música, bailar y entretenerse. Estamos también preocupados que nuestros auditores y auditoras tengan aquí estas herramientas, así que inscríbase nomás, gratuito, se lleva estos audífonos y viene a la radio y los viene a retirar, porque en nuestro programa regalamos, participamos, nos informamos. Y como les había comentado en el bloque anterior, estamos con Carlos Ramos, el encargado comunal de emergencia de la comuna de Romeral, que está acá en nuestro Casi Serias, La Actualidad Sin Tanta Vuelta. Carlos, bienvenido a nuestro programa. Te queremos agradecer también que en estos espacios que ustedes han tenido harta pega, ya nos estaba contando que Senapred ya lo estaba llamando, pero quisimos un poco saber cómo se vive la emergencia, cómo los comunales vivieron la semana pasada, bueno, el fin de semana, esta intensa lluvia, bueno, tanto en Romeral como en toda la provincia. Carlos, bienvenido, muchas gracias.
2: Bueno, primero que nada, buenas tardes. Bueno, María José Cotorrania, ya vecina ya de la comuna, ya en algún momento fuimos colegas, ya. Ella dice que fue mi mejor jefa, yo voy a omitir comentario. Pero claro, no, nosotros,
1: te aprovechas, Carlos Julián.
2: Yo me aprovecho ahora. Bueno, no, efectivamente nosotros como provincia logramos pasar un poco desapercibido por todo lo que pasó a nivel nacional en nuestro país con el sistema frontal que estuvo a fines de la semana pasada. Si bien todos los equipos nos desplazamos de terreno, hablo de las nueve comunas. Ya, sin duda alguna, claro, tenemos algunas situaciones, pero que nos ha repetido en una evaluación que se hizo, es que la mayoría de las comunas nos preparamos en el sentido de hacer trabajo preventivo. Y hablo específicamente de Romeral. Romeral es... Si bien hay equipos que están en el terreno, van levantando necesidades, ya. Después, quien habla, hay un equipo que las prioriza y después con la ejecuta, hace la ejecución la unidad de operaciones, a la cual tengo que reconocer que este año se hizo mucho trabajo preventivo. Y el resultado de hoy día no tuvimos mayores situaciones de anegamientos, hemos tenido unas caídas de árboles. Por suerte no fueron encima de las casas, ya, pero también por otro lado las compañías, en este caso CGE, ha hecho también un plan de poda, pues ni que hablar lo que ha hecho la cooperativa eléctrica Curicó entre los Queñes y los Maquis, ya, Agua Nuevo Sur también ha hecho lo suyo y así, nos queda un poquito colgando lo que tiene que ver con la señal Entel, por suerte no se ha cortado, pero sí, como otras veces que estábamos 10, 15 días, ahora hemos estado menos, el periodo se ha ido acortando. Y eso quiere decir que también hay un trabajo, a nosotros como comuna también, sobre todo algunas empresas privadas nos tienen puesto como los caretes, porque se nombró la CGE, nosotros nos colgamos detrás de la camioneta y por último, tratamos de ser colaboradores. No somos personas... enemigos de ellos,
1: claro.
2: Sino que tratamos de decir, mire, en tal parte pasó tal cosa, en el sector X se cortó, se cayó un árbol y ahí están los cables cortados, entonces ellos ya no tienen que buscar y llegan directo a la matriz.
1: O sea, hoy el balance, tú con la experiencia, tú llevas muchos años en emergencia y viviste la emergencia del 2023, ¿crees que este fenómeno del 2023, donde tuvimos un río atmosférico, que fueron otras condiciones, pero la verdad que fue una emergencia a nivel provincial con... sin precedentes, o hay precedentes de muchos años atrás, pero sirvió para que hoy los equipos ya tengan una coordinación? Porque aquí estamos con el encargado comunal de emergencia de Romeral, Carlos Ramos, quien tiene vasta experiencia, hombre cordillerano también, maneja muy bien
2: el caballo,
1: claro, y los vientos cordilleranos. Y en ese sentido, Carlos, tú estás dando una visión muy importante, porque lo que yo decía hace un rato, la emergencia es técnica, en el sentido de que cuando ya se viven situaciones de emergencia, tiene que haber una coordinación y una planificación importante a la hora de enfrentar estas situaciones. Y por lo que me estás comentando, además de esta preparación de los equipos municipales, hoy las empresas, en este caso, por ejemplo, Aguas Nuevo Sur, y las compañías eléctricas, tanto la compañía eléctrica Curicó como CGE, están más dispuestas y llanas a trabajar con los municipios, Carlos?
2: Sí, mira, yo creo que se ha ido articulando, partamos un poco de historia. Lo personal, yo creo que una de las experiencias como emergencia fue el terremoto 2010. Creo que de ahí en adelante para mí fue un aprendizaje, y cada día y cada cosa que pasa es un aprendizaje. Uno cada día va aprendiendo los equipos, va aprendiendo de a ver las comunidades, y también un tema que también uno termina siendo conocido a nivel regional. De repente está la talla que es el mejor este, el mejor esto. Yo creo que todos hacemos un equipo. Contarte que yo estoy acá un par de minutos de cortar hablando con Belis, ya Alejandro Belis de Licantén, Marcelo Valdivia de Gualañé, Luis Quesada de Rauco. O sea, hoy día hemos hablado 3 o 4 veces, y cómo va su río. Entonces también la información que nosotros le entregamos, la información no es nuestra. Yo creo que parto de la base de que las emergencias no son ni de Romeral ni de Curicó. Las emergencias no tienen nombre, no tienen color político ni religión. La emergencia está. ¿Qué hoy día nos ha ayudado, María José? Nosotros vivimos el 2023 cuando los cauces de los ríos ya eran verdaderos bosques. Uno se metía a cualquier río, nómbreme cualquiera, y van a decir que estaban llenos de árboles, zarzamora, incluso estaban tomados por algunos ganaderos que hacían corrales. ¿Por qué? Porque hacía mucho tiempo que eso lleva así. Vino el 2023, en algunas partes los ríos, en vez de buscar el centro, enfocaron por la orilla y dejó los estragos.
1: Como se pero, dice, el agua busca
2: su cauce. ¿Y qué hizo hoy día? En el 2023 limpió la caja torácica, un término que varios la han copiado, pero es mía. ¿Ya? La caja torácica del río se amplió, se limpió, y aparte se amplió mucho más. Entonces, para que vuelva a pasar lo del 2023...
1: Van a pasar años.
2: Estoy hablando desde Gualañé para arriba, ya Rauco hacia arriba. Ya tendría que caer demasiada agua para que pasara lo mismo. Licantén es otro tema, porque ahí ya el agua llega, va a depender mucho de la marea.
1: Hay un tema también ahí donde toda la gente lo entiende así, ya que la comuna se instala con todo lo que es
2: centro poblado,
1: no sé, pues como cuando se dice todo lo que es los servicios críticos, tanto hospital, municipalidad, quedan en una situación geográfica que, desbordándose el río, sí o sí van a tener afectaciones.
2: Correcto, es indiscutible, porque ahí depende mucho de la marea, creo que del mar también, que el río no tenga entrada al mar. Entonces, claro, son varias cosas, pero los factores ahí son totalmente diferentes acá arriba. Si bien yo creo que si tenemos una lluvia fuerte con una crecida alta del río Teno, ya podríamos tener en la J55 entre el kilómetro 30 a Los Queñes al menos 1 o 2 cortes más, ya, de aquellas obras que ya se repararon, porque recordemos que fueron reparados. Bueno, tú viviste en terreno, casi nos caímos también en algún momento, porque tenemos una experiencia con María José.
1: Sí, nosotros tenemos la experiencia de que, bueno, en el minuto que teníamos que estar desplegados, nosotros, fue poco lo que se durmió en el 2023, yo estuve al lado de Carlos como encargado comunal de emergencia, y claramente casi nos caímos por este corte de...
2: Porque se cayó la losa.
1: Claro, y cada vez iba aumentando claro, por el caudal, el golpe, seguía erosionando todo lo que era el pavimento. Hoy en día todas esas obras en Romeral están reparadas, Carlos, ¿cierto?
2: Sí, están reparadas, pero no tienen mi venia. Por eso digo,
1: fíjate que harta gente me ha llamado del sector. Voy a comentar una infidencia. La verdad que la variante, quienes son de Romeral, que nos están escuchando de Romeral, hay camino, el sector Los Mac, y claro, con el número 34, camino hacia Los Queñes, históricamente ha tenido problemas, ya sea con asfalto o sin asfalto, el río se llevaba el camino, porque el camino en general está situado en un... le golpea el río directo al camino. Bueno, aquí también Carlos me está mostrando todo lo que es la nieve de este del sector.
2: La aduana.
1: Estamos informados. ¿Se puede llegar a la aduana hoy?
2: No.
1: Está cerrado el paso, y eso se mantiene durante toda la temporada, Carlos.
2: Yo creo que quiero ser súper honesto, nos han preguntado harto, pero el paso o el camino hacia arriba está cerrado en el kilómetro 40.
1: Perfecto.
2: Que es en el puente Nambrión, donde está el cemento Bio Bio. ¿Por qué? Porque alguien dijo, hoy día me dice, oiga, pero si ayer hizo, estaba lindo el día. Sí, estaba ayer lindo el día, pero hoy día está lloviendo, mañana va a tener, el sábado igual. Entonces la resolución que sacó la delegación provincial de Curicó habla de, mientras las condiciones climáticas no lo permitan, sigue estando cerrado el acceso para turistas por la J55 hacia Romerá del Interior. Si bien en la aduana hay alrededor de un metro de nieve, ¿cuál es nuestra? Que no los cambie la isoterma. ¿Y qué es lo que es la isoterma, María José? Tú, pucha, viviste,
1: cuéntanos,
2: tuviste cuatro años.
1: Lo sé, pero cuéntalo tú con las palabras más técnicas, porque yo soy media guasa para contar también.
2: Ya, pero la isoterma en buen chileno es cuando está lloviendo, pero llega un momento, un nivel en que el agua se transforma en nieve. Ese nivel se llama el nivel sobre el nivel del mar, ¿ya? Y generalmente, hoy día, por ejemplo, los queñes está alrededor de 600 metros sobre el nivel del mar. Alguien me dijo, no, está sobre mí. No, está sobre 600 metros. Tenemos también la aduana, también hay un... Mire, Los Queños está a 665 metros sobre el nivel del mar. Sí. La planta Bio Bio, ya que es el kilómetro 68 donde se hace el corte, a veces está a 1320 metros. Ahí hoy día estaba cayendo agua y había un poco de nieve, pero fue lento, entonces no se va. Quizás de aquí a las 10 de la noche vamos a hacer el monitoreo si el río vuelve a subir algunos centímetros. La aduana Paso Vergara está a los 1795. Y el límite, arriba, a los 2.500, donde está el loíto, ya donde se hace el encuentro chileno-argentino. Entonces, cuando a usted le hablen de que la isoterma va a estar a los 2.800 metros, que es probable el día sábado, por eso es peligroso de lo que hoy día hay, que pueda llover en el límite y se arrastra toda esa nieve. Entonces, eso es lo que podía hacer. Ahora, hay dos
1: eventualidades. Y eso va aumentando, para contarle a la gente, aumenta el caudal.
2: Sí, hay dos posibilidades, María José, que la lluvia sea muy intensa y la crecida sea muy rápida.
1: Claro.
2: ¿Cómo? Que caiga la lluvia, pero sea una lluvia lenta, por lo tanto se va a ir derritiendo la nieve lentamente. Esperamos que sea la última opción.
1: Claro.
2: Porque así no tendríamos alguna consecuencia en los ríos, en la ribera, donde lo hemos tenido habitualmente. Pero nosotros vamos a estar monitoreando, nosotros estamos constantemente con la gente de la aduana, ahí hay una empresa que está cuidando el local, y ellos nos van entregando la información.
1: Ellos se quedan durante el año, pero informemos y repitamos a la gente que está cerrado todo tipo de tránsito hacia la cordillera, al interior, porque no son las condiciones, y un poco hablemos de la responsabilidad, porque como ya tenemos la contingencia, que en el otro bloque lo vamos a contar cuando te despidamos, es importante hablar de la prudencia, porque claro, después agosto ya empiezan a bajar, como tú dices, el clima ya está más amigable con las familias que les gusta la cordillera. Yo creo que nosotros nos encanta la cordillera, a ti te gusta mucho. Justo le está llegando por radio la comunicación a nuestro Carlos Ramos, encargado comunal de Romeral. Pero la prudencia es muy importante, porque en este caso lo hablábamos, hay recursos, los recursos son limitados, increíblemente, que cuando se vive la emergencia faltan manos, faltan autos, falta todo. Entonces es importante que, y a esa era la pregunta que yo me quería centrar, Carlos, porque me estabas hablando ya de los fenómenos naturales que tienen que ver con consecuencias que conllevan a una emergencia. Sin embargo, hay situaciones que las personas, que los ciudadanos, que nosotros, los comunes y corrientes, las personas que realmente estamos en las casas, tenemos que también ir generando una educación respecto a una política de enfrentar estos efectos climatológicos que van a ser cada día más recurrentes. Cuéntanos cómo se puede ir educando a la gente, o recomendaciones que tú nos darías preventivas para que la comunidad vaya adquiriendo también y tomando conciencia, porque no les vaya a pasar lo del chino ahí quiso portar mal más encima.
2: No lo permitimos.
1: Imagínate decir, oye, vamos allí nomás a carretear, sí, y en seis días perdidos. la señora llamando a la tele y andaba con dos chiquillas, con dos tías del jardín.
2: No sé, yo me...
1: Desprestigiando a las chiquillas también de los jardines infantiles. Bueno, mira, un poco, cuento, ahora volvemos a la seriedad porque aquí somos casi serios. Sí, no. Pero un poco para educar también a la población y a los auditores y auditoras que nos están escuchando.
2: Yo creo que una de las medidas más importantes hoy día es informarse a través de los canales oficiales. ¿Ya? Sabemos que hoy día, por ejemplo, había una radio invitando a la gente a la nieve cuando no hay pasada hacia arriba. O sea, está, hay una resolución, claro, que te dice que no.
1: Que no.
2: Hay barreras, New Jersey, de concreto ahí en el 40. Entonces, hay funcionarios que muchas veces, lo personal, me tocó quedarme todo el día, estar parado todo el día al frío. No es agradable. Claro. Pero hay que hacerlo porque hay gente que es porfiada, es arriesgada, es desafiante, ¿ya?
1: Irresponsable, porque claro.
2: Entonces, ¿qué es lo que pasa? Que tú, si no tienes la herramienta, como hoy día, uno tiene una herramienta que es una resolución, y con eso dice, de aquí no puede pasar porque esta resolución dice que no. ¿Ya? Entonces, ¿cuál es el tema? La gente igual trata, pero te voy a poner un ejemplo. Un par de años atrás nevó en Romeral, pero la gente quería llegar a La Unión y a Los Queñes, aún teniendo nieve más abajo. ¿Por qué? Porque no sé, porque la nieve de arriba era más bonita que la de abajo, no sé, era la misma nieve. Entonces la gente se arriesga. ¿Y cuál es el tema? Nosotros los conductores no estamos preparados para subir a la nieve. Primero, nuestros vehículos no están preparados, no tienen cadena, no tienen neumático, combustible. ¿Cuánta gente en la ruta quedan todos botados? Porque claro, van con medio estanque, pero no es lo mismo manejar en la ciudad que de Los Queñes arriba. Acuérdense que la altura empieza a subir. Y eso también afecta al motor de los vehículos. Subir temprano.
1: El rendimiento.
2: Claro, subir temprano. Mira, nosotros siempre nos encontramos gente subiendo a las 9 de la noche. 11 de la noche subiendo recién hacia arriba. Y de verdad.
1: Pero esa gente no va. ¿Qué va a ver en la cordillera esa hora?
2: No sé, pero quieren ver la estrella, pero no importa. Pero no, no está permitido ver la estrella.
1: Pero hijo, ahorra y me se queda más acá y paga para irse a ver la estrella. Pero
2: nos pasa mucho la gente que queda en Pana. Ahora, segundo, no hay una buena comunicación para arriba. O sea, hoy día tenemos 2 o 3 puntos comparado con 5 años atrás. Hoy día tenemos 2 o 3 puntos donde hay teléfono, hay señal, pero antes no había nada. Entonces tú tenías que caminar. Imagínate. Sus 2 o 3 horas. El otro día quedaron unos caminos al planchón. Hubo que desplegar una serie.
1: Yo creo que
2: entonces también
1: hay que ser mucho
2: es
1: más
2: lo mismo
1: rápido.
2: Que pasa. Entonces, hace un tiempo atrás se nos metieron unas personas hacia el sector de Los Roces, ¿ya? Ahí también hubo que rescatarlo, hacer un movimiento.
1: Y se confían, y recordemos, yo, el mundo de los arrieros, uno no podría no cuestionar su conocimiento acabado de la cordillera, pero también la gente cordillera, como tú, como muchos de mi familia,
2: mi papá,
1: saben exactamente, su papá, que le vamos a mandar un saludo. A lo mejor no nos está escuchando, pero no importa, vamos a decir que lo saludamos a don Carlos Ramos,
2: padre,
1: ahí de paso ancho. El tema es que... la cordillera es traicionera, las condiciones climáticas cambian de un minuto a otro y se generan condiciones que son un riesgo para la vida. La verdad que yo creo que Carlos, y así como tú y como muchos encargados comunales de emergencia, este es el lado B también que tenemos que conversarlo. Por eso quería llegar a este tema de cómo ir concientizando a la gente de que no es porque ustedes tengan el poder de decir usted no suba, yo no quiero, no lo quiero ver acá. Pasa por un tema de riesgo, porque hoy, ya, esta contingencia que hablamos de estos 3 chicos que fueron al cajón del Maipo y todo, bajo las condiciones que al final terminó siendo lo más farandulero que hemos visto de la emergencia, pero sí te da rabia porque el recurso utilizado en esos 6 días que desaparecieron y para generar la búsqueda son de alrededor de 100 millones de pesos. 100 millones de pesos que se pueden evitar gastar si es que las personas tienen conciencia y son responsables. Entonces, si tú me estás contando que cada año te encuentras, porque esto es de todos los años, Carlos, que hay gente quiere subir a la cordillera, quiere ir a mirar, quiere ir a ver en el tiempo del 2023, ver el camino cortado, ver cómo pasa el auto, un poquito como el turismo que llaman turismo, ¿cómo es? De emergencia.
2: El turismo de emergencia.
1: Cuéntanos un poco de eso también y cómo... también la gente tiene que tomar conciencia de que esto, lo que tú decías, tú también tienes familia, conozco a tu familia maravillosa, todas las horas que tú dedicas al tema de tu trabajo, entonces que gente por gente irresponsable ustedes tengan que desplegarse es un tema.
2: Sí, hay un tema ahí súper importante y ojalá la ley pueda permitir. O sea, hay rescates que son realmente, pues, por ejemplo, un rescate de una empresa que lo pilló la nevazón o un aluvión y quedaron arriba, se entiende. Pero cuando es un tema, cuando tú te arriesgas sabiendo, subes desafiando un poco, yo creo que ahí la legislación nuestra debiera cambiar. Debiera cambiar y creo que así sería la única manera de que esta gente entienda que no se debe arriesgar, porque en el fondo es su vida la que está en peligro. Claro, uno está acostumbrado siempre a ir a rescatar gente, sacar gente. Entonces, pero uno conoce, y cuál es el tema para la gente que está escuchando, el Paso Vergara está a 80 kilómetros desde la carretera 5 Sur, ¿ya? Es muy probable que cuando uno esté en ese lugar esté nevando, precioso, o sea, pero un par de kilómetros, 15 kilómetros más abajo, no sé, en Infiernillo, está lloviendo. ¿Y qué significa? Que cuando llueve en la cordillera, arrastra material y corta la ruta al tiro. Y cuando tú te das cuenta y te vienes, te vas a encontrar que están todas las quebradas con mucha agua, imposible pasar, con material. ¿Por qué? Porque en la cordillera, lo agreste que es, o sea, muy parada, muy pronunciada, arrastra mucho material, entonces claro. Todo, sobre todo la quebrada Santa Rita, la quebrada de Leighton, la quebrada de la Mujer, Juan Peligro, los Peumos, por nombrarte algo, Fabio, el último va abajo, todo eso arrastra material, y eso hace de que, por eso es la prohibición de subir hacia arriba, no es porque uno no quiera que vayan a conocer, no, es porque después, si la gente fuera toda temprano, y si viniera a las 3 de la tarde, no sería ni un problema, pero a las 3 hay gente que va subiendo.
1: Claro.
2: Entonces, y ojalá que la ley cambie en ese sentido, vuelvo a insistir. Mira. Cuando es una situación que a ti te pilla, ya así como fueron los arrieros cuando sabíamos,
1: claro.
2: Porque a ellos los pilló, fue un 18 de mayo, porque a todo el mundo, fue el mismo año que murieron fallecieron los conscriptos.
1: Los chicos de la nieve blanca de Antuco.
2: En Antuco, entonces fue la misma
1: fecha. La nieve blanca, como el viento blanco que llaman.
2: Viento blanco, entonces fue lo mismo acá. Ahí es distinto, pero cuando yo me someto a una aventura que es peligrosa, yo creo que ahí la legislación debiera haber un cobro y debiera pagar, ya, porque estoy arriesgando.
1: Debe ser más estricto, dices tú.
2: Más estricto. Hoy día hay un vacío en ese, porque nosotros lo hemos vivido como... es como que... hasta un poco, podríamos decir, para uno, cuando, no, si ya me rescataron y me voy y me desaparezco, ¿cachai? Entonces tiene que haber algo.
1: Al final
2: algo.
1: Todo el costo, todo lo que significa ese rescate, ese despliegue, al final queda como, uy, gracias por este rescate. Yo creo que lo que pasó en Cajón del Maipo va a marcar un precedente también respecto a la responsabilidad que tiene el civil en evitar exponerse en situaciones de riesgo. Carlos, como para ir finalizando esta conversación, ¿qué se viene para las próximas horas en la provincia? Tú que más o menos ya manejas, me imagino han hecho muchos comités de riesgo y desastre.
2: El COGRID,
1: el famoso COGRID. Es que yo no quiero ser tan municipal en el programa. Y yo, claro, los COGRID, tanto a nivel provincial como comunal, están activados. Los equipos de emergencia, tanto municipales también, las instituciones vinculadas a la emergencia, carabineros, bomberos, también están activados, los servicios de salud. Cuéntame un poquito cómo van visualizando estas horas, porque aquí llueve un poquito y antes pensábamos los OVP, ahora pensamos que ya puede quedar una patadita más o menos. Entonces, ¿cómo podemos ir visibilizando, por ejemplo, estas horas que ya tenemos en la provincia, lluvia en gran parte de las comunas? Cuéntanos un poquito eso.
2: Bueno, nosotros... todas las comunas, y aprovecho de saludar a Marcelo Quichar, que me dice que está escuchando por ahí, encargado comunal, el mejor encargado comunal de Curicó.
1: Oye, son todos con una vasta experiencia, yo creo que
2: hay varios ahí.
1: Mucho.
2: Mira, contarte que
1: nosotros... Luis Quesada, que también lo conozco.
2: Luis Quesada también,
1: a Samuel Saavedra, que también lo conozco.
2: Molina también nuevo. Sí. Entonces, pero hay algunos que son más viejitos que otros, pero la experiencia...
1: Con mucha experiencia
2: en el cuerpo. Contarte que nosotros nos preparamos a través de los COGRIT, tanto provincial y después se baja los COGRIT comunales, como también mesas técnicas, ¿ya? Estamos constantemente en reuniones en el sentido de poder hacer, una vez que llegue la emergencia, también hay una entrega de información mediante, por una parte, la información política, que eso la manejan directamente los alcaldes con su respectivo grupo o entorno.
1: Equipo, claro.
2: Claro. Y por otro lado estamos los encargados comunales o de gestión de riesgo y desastre. Entonces, cada cierta hora, sobre todo aquellos que tenemos, no sé, en este caso hablo por Romeral, la información nuestra es privilegiada en el sentido que les va a ayudar agua abajo.
1: Claro, ustedes son los primeros que van viendo los cambios naturales, claro, que se van generando en el cauce.
2: Y se puede dar, en el 2023 pasó una situación en que los equipos que tenía para la medición del nivel del caudal colapsaron, se los llevó al río. ¿Y cuál fue el tema? Nosotros tuvimos que ser observadores de campo, o sea, pararnos de punto fijo, ir, María José, pararme en los queñes, en un punto X, y mirar cierta roca. Y a las 2 horas volver al mismo punto y mirar la misma roca. Si la roca estaba había sido sobrepasada, uno más o menos calculaba cuánto, un metro, centímetro, y esa información uno la iba entregando. Hoy día, gracias, hay también en mejor cobertura, están las famosas antenas de Starlink. En el 2023 no estaban.
1: Exacto.
2: Entonces eso ayuda mucho hoy día a las comunicaciones porque se caen súper rápido. ¿Y qué es lo que pasa? Que nosotros vamos entregando la información y la comunidad, nosotros también vamos entregando información hacia la comunidad, y la comunidad, cada una de las comunas tiene su red de apoyo. Nosotros, cada cosa que pasa en Romeral en cuanto a emergencia, yo hago el llamado a la gente 1516. ¿Por qué el 1516? Hablo desde la expectativa. Como comuna de Romeral, uh-huh, porque ahí se crea una central que ya está funcionando como seguridad pública, pero ahí pasa a ser de emergencia. Y ahí hay una funcionaria que va diciendo, ya, va uno al Huaico, va otro a los Queñes, va otro a Quilbo, va otro a otro.
1: Ahí para explicarle a la gente, porque a veces la gente también, la ansiedad del momento, ven mucha lluvia en el patio, se empiezan a poner ansiosos.
2: ¿Qué cubrimos?
1: ¿Y qué es lo que pasa? En ese minuto los equipos van a evaluar las situaciones, porque no es llegar y desplegar, o sea, en este caso el trabajo en equipo que tú señalabas es fundamental.
2: Sí, bueno, uno, el primer llamado va a evaluar y ve, porque ¿qué es lo que pasa? Mira, la mayoría de los llamados por el tema de inundación, o nótese, mi casa se está inundando cuando cae una, esa no es una inundación. Y es un tema netamente particular.
1: O hay gente que nunca reparó la gotera, claro, y ahora se me está inundando la casa y tenía medio chorro.
2: Ya hemos tenido 2 o 3 lluvias y yo ya vi cuál era, dónde estaba mi gotera. Entonces
1: claro,
2: ya han habido ventanitas para poderla arreglar, pero no la arreglo. Porque los funcionarios municipales que vamos a terreno de cualquier comuna no nos vamos a subir arriba de una casa a colocar un nylon a las 2 o 3 de la mañana.
1: Porque no pueden.
2: Un riesgo.
1: Exacto.
2: Y no podemos. Es distinto cuando es una persona de la tercera edad que vive sola, que no tiene red de apoyo, es una persona en situación de discapacidad.

0: Hoy día la FIB está un poco más sujeta en la evaluación. Si no hay no hay daño a enseres,
1: no es,
0: o sea, a lo mejor es funcional.
1: La va a aplicar, pero en el minuto de la evaluación, claro, no va a recibir el beneficio.
0: Claro, porque si no hay enseres, no va a ser un trabajo que se hizo, pero no va a tener, porque hoy día todos asocian FIBE, plata.
1: Exacto.
0: Pero no, ojo, si no hay daño,
1: no puede acreditar ese daño, claro,
0: no se puede hacer. Entonces,
1: oh, ya, vamos con un audio de opinión, Carlitos.

0: Hola, hola, buenas tardes. También estoy de acuerdo que se debería cobrar a esas personas que se arriesgan porque sí. No tan solo porque están utilizando plata de todos nosotros para ir en rescate de ellos, sino que más encima son los rescatistas los que se también arriesgan su vida. Sino porque sepan, se interioricen en el tema de lo que ellos hacen, no quiere decir que no les vaya a pasar algo. Entonces, también va por ahí, no tan solo con la plata.
1: Tiene toda la razón, por eso yo te digo que esta situación que pasó a nivel nacional con Noticioso, con este trío, el trío dinámico de Secretos de la Montaña, va a dar mucha discusión social respecto a este tema de los recursos.
2: Sí, yo creo, mantengo mi opinión que debiera haber
1: ese vacío
2: día,
1: legal,
2: que dices tú. Hoy día hay un vacío legal ya que no se hace efectivo en el sentido por varias razones, ya, pero debiera haber un tema. Ahora todas estas cosas son para el aprendizaje, y como volvemos un poco a lo nuestro, el llamado es no a la gente no internarse hacia la cordillera si está cerrado. Ahora, ¿por qué es re fácil nosotros, cómo lo digo, para que no caiga mal? Nosotros, la gente que nos desafía y se va temprano cuando todavía nosotros no llegamos, es la que tiene el accidente para arriba. En alguna oportunidad, estoy hablando 10 años atrás, una persona me dijo: ¿y tú te crees dueño de la cordillera que no me dejas entrar? Bueno, de alguna manera burló la seguridad que había y pasó.
1: Y pasó.
2: Me llaman a las 10 de la noche, ir a buscar una serie de vehículos que hayan quedado botados. El primero era ese vehículo que me había dicho que era el dueño de la cordillera. Entonces yo le dije, no es que sea, pero es por esto que no te quería dejar entrar.
1: Exacto. Entonces, al final es como el aprendizaje a veces se ve en la práctica. Carlos, sí. Mensaje final para las personas, para como reforzar el mensaje de autocuidado, de prevención y de, por supuesto, trabajar y ser ordenados también. Y también como ser empáticos con los equipos de emergencia que también están a disposición de las comunidades.
2: Sí, partir primero que los equipos somos personas como todos. Ya muchas veces tenemos que dejar nuestras labores. También. Alguien dijo por ahí, les pagan. Sí, pero un tema es pagar y otro tema también es un compromiso, y muchas veces tenemos que levantarnos a horas que no están estipuladas. ¿Cuál es el mensaje hoy día? Cuidarnos todos, partiendo por nuestros hogares, ya, preocupando nuestro hogar, preocupando de que si hubo una gotera, tratar de arreglarla, porque al final tengo que partir por acá. Segundo, si tengo un canal cerca de mi casa, estarlo monitoreando siempre. Y si está, mire, los canales, todos los canales tienen dueños. Todos los canales de...
1: ¡Uy, qué buen mensaje! Todos los canales... Ya sé para dónde va, Carlos.
2: Los canales todos tienen dueño.
1: Sí.
2: Ya tengo en
1: numeral. Asociación de canalistas,
2: claro, todo. Entonces todos los canales tienen... Acuérdense que en el verano pelean por el agua y ahí andan las personas encargadas. Esas mismas personas son las que debieran estar limpiando los canales. Ahora también hay un tema ahí entre que nosotros como emergencia o como comuna exigimos que los canalistas limpien las... Ojalá entrando en invierno. Pero ellos tienen su política y
1: sus propias reglas.
2: Sus propias reglas, y ellos limpian para el 18 de septiembre cuando les llega el agua.
1: Qué bonito.
2: ¿Me entiendes? O sea,
1: entiende que es para...
2: Entonces, ¿cuál es el llamado hoy día? Que si usted tiene una emergencia de cada una de las subcomunas. En Romeral tenemos el 1516, ¿ya? Yo le hago un llamado que usted, si tiene alguna emergencia real, llame al 1516 porque va a ir un equipo. Bueno, y la mayoría me llaman a mí también.

0: Ojalá sea por WhatsApp también, porque me...
1: No, lo llamen por teléfono personal, porque...
0: No, sí, si es lo único, sí. Tengo otro teléfono, pero nunca lo ocupo. Y nosotros siempre estamos dispuestos. Nosotros siempre vamos a estar... Con el equipo municipal, ¿ya? Hay turnos, ¿ya? Hay turnos que hoy día hay más gente que está asociada a los equipos. De un par de años hemos ido mejorando, o sea, que muchos funcionarios también en todas las comunas nos pasa como que se desligan, ¿no? Si esos son los que tienen que ir a mojarse. Nos pasaba para la pandemia. Usted tiene que quedarse en el control. Bueno, y usted, no, es que yo me voy a enfermar, bueno, yo no voy a quedar. Entonces, es un
1: lo vivimos, tema de empatía. Lo vivimos.
0: Lo vivimos. Muchas Así gracias, que agradecerte, Carlos. María José, agradecerle a la radio, seguir en esto, no bajar la guardia. Nos quedan 2 meses, ojo con lo que estoy diciendo, nos quedan 2 meses de invierno.
1: Ya.
0: Y no van a ser meses fáciles. Ya, perfecto. Vamos a tener mucha agua. Yo tengo a mi padre, que él es un hombre de sabio que mira los redobles y todo el tema, entonces me dijo...
1: Se viene complicado.
0: Agosto viene complicado, por lo tanto, preparémonos, estamos empezando. Y vuelvo a insistir, las falencias que hemos visto en nuestros hogares, arreglémoslas. Y agradecido de ti y un gusto haberte vuelto a ver. Para mí es un agrado.
1: ¿Ah? Muchas gracias, Carlito. No, esta es tu casa, este es tu espacio.
0: En algún momento volamos juntos.
1: Micrófono abierto, me hiciste volar. No me hiciste ver las estrellas, pero me hiciste volar. Amiguito, un abrazo. Aquí estábamos con Carlos Ramos, comunal de emergencia de la comuna de Romeral, que con su experiencia aquí también nos contó cómo se vive desde la interna también todo lo que es la emergencia. Así que a prepararse, a cuidarse. Un abrazo, Carlos, muchas gracias. Nosotros nos vamos a un corte comercial y ya volvemos para dar el cefinit a nuestro capítulo de Casi Series, la actualidad sin tanta vuelta. 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
3: 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Me llamo Diego Rojas.
2: Ángel Díaz.
4: Ya.
2: Y ahí después lo.
4: Y continuamos, por supuesto, con este bloque final de El Casi Series, que hoy día me tocó solita. Le mando saludos a la Lore Arellano y a su familia que está en el sur de Chile, que ya pronto volverá el próximo jueves en el mismo horario y en el mismo lugar. Y llegué temprano hoy día, gatita. Eso ya es algo muy importante. Pero vamos a hacer un resumen, por supuesto, de las noticias, más allá también de lo que estábamos hablando de, bueno, lo lamentable que ha sido toda esta situación de estas precipitaciones, estas lluvias que afectaron tanto al norte de nuestro país, por supuesto a gran parte del país, pero con afectación importante, con fallecidos, con 10 fallecidos en nuestro país, y por supuesto las medidas, y tal como lo decía Carlos Ramos, el comunal de emergencia de Romeral, a tener una actitud preventiva, porque sabemos que el invierno queda harto. Pero vamos a hablar, por supuesto, de política, porque un tema de interés fue la mega reforma. La Cámara de Diputados ya había aprobado todo el proyecto de esta mega reforma que impulsa el gobierno. Sin embargo, la votación definitiva del informe de la Comisión Mixta en el Senado fue postergada, porque el gobierno advirtió que no contaba con los votos necesarios para aprobar uno de los artículos que requería el quórum especial. Para evitar el rechazo, retiró el Ejecutivo la urgencia a esta mega reforma, a esta votación. Y se retoma después de la semana distrital previstamente, que es a comienzos de agosto. Yo creo que es súper importante entender que, claro, el contexto del país y, por supuesto, muchos parlamentarios de la zona norte no llegaron a sesionar y eso impidió esta votación. Sin embargo, es polémico porque estuvo a un paso esta mega reforma en convertirse en ley, ¿cierto? La votación definitiva en el Senado fue suspendida luego que el Ejecutivo constatara que no contaba con los votos suficientes, pero esto sigue en trámite, esta reforma. Muchos hablamos de la mega reforma, y no entendemos lo que es. Bueno, entre los principales puntos de esta reforma que impulsa el gobierno es la rebaja del impuesto a las empresas. Reduce gradualmente el impuesto de primera categoría desde 27 a un 23%. Un 5% se disminuye para las grandes empresas. El gobierno sostiene que esto busca incentivar la inversión. La excepción, en este caso, de contribuciones para los adultos mayores. Exime el pago de contribuciones a la primera vivienda de personas mayores de 65 años que cumplan los requerimientos establecidos. O sea, quienes tienen segunda vivienda pueden rebajar sus contribuciones. También esto apunta a la clase alta, porque no todos, sobre todo los adultos mayores aquí en Chile, no todos tienen una primera dos viviendas. También está los cambios con permisos de evaluación ambiental, los agiliza para proyectos de inversión y también modificaciones, por ejemplo, que también se ha discutido, el tema del proyecto de 40 horas que sufre ciertas modificaciones donde el trabajador puede optar a tener flexibilidad respecto el horario de trabajo, y que esto también puede significar que algunos pierdan temas como su indemnización a la hora de finalizar contrato. Entonces son cosas que es importante seguir pendientes en cómo va este trámite en el Parlamento. También ahí nos vamos a poner más faranduleros, exactamente. Bueno, las dos. Primero, la Mara Cedini. ¿Qué le pasó? Ella rompió el silencio después de ser una de las ministras con 69 días en funciones. La verdad que es la ministra más corta que se ha visto ahí, junto con la ministra de Seguridad, que fueron removidas de sus cargos durante este año. Y acusó a esta chica presiones internas. Pero la verdad que habló de un fuego amigo, habló que hubo en la interna del gobierno campañas que como para denostarla, que actuara. La verdad que no podemos opinar mucho porque ella opina desde la vereda personal. Sin embargo, han salido muchos parlamentarios y personeros de gobierno, ministros, un poco bajando el perfil de lo que ella menciona y que rompió códigos de la política. Así que, bueno, esta chiquilla ya como que no la quieren mucho, Catita. Estamos analizando este caso Cedini, pero el caso más controversial fue el rescate del chino y las dos educadoras de párvulos del cajón del Maipo. Yo creo que quiero dejar abierta para la reflexión, no para que nos cuenten en la radio, pero ¿cuál ha sido el chino que te has pegado en la vida? Porque no podí irte de carrete, conocer la cordillera, desaparecer 6 días, generar toda una expectativa nacional y luego la teleserie que se vino fue potente. Así que con esto vamos a resumir y por supuesto vamos a enlazar este tema con la responsabilidad, con la prudencia. Cuando los organismos de emergencia, cuando las autoridades llaman a la prevención y llaman a la precaución, por favor hagamos caso. Si no puede ir a la cordillera, no vaya. Cuídese porque así también evita los peligros. Y terminando este capítulo de Casi Seria, vamos a hacer el sorteo, Catita, de quienes se llevan estos premios. Voy a mostrar aquí a la camarita de nuestras redes. Aquí están estos audífonos inalámbricos o con cable. Es con cable. Así que ahí, los cables no están pelados más que los míos. Ya, Catita. A la Catita va a ser la mujer de los números. Del 1 al 3, porque los chiquillos parece que todos tienen audífonos. Voy a buscar algo más, más llamativo para el concurso. Damián es nuestro ganador de este día jueves 23 de julio aquí en Casi Serias. Venga a la radio a la hora que sea a buscar su premio, la Catita. Ah, perdón, ya estoy hablándole ceras. Hasta las 8 porque nosotros somos el sándwich, como dijo la Catita. Porque la Catita continúa después del Casi Serias también acá acompañándolos con la mejor música, con este karaoke que prende los jueves la Catita acá en la 104.7. Y con esto vamos finalizando, por supuesto, nuestro Casi Serias que nos abocamos y nos enfocamos, por supuesto, en la prevención y en todo lo que hemos vivido la última semana, por supuesto, y lo que vamos a seguir viviendo durante este invierno. A cuidarse, a prevenir y, por supuesto, a seguir escuchando la nueva FM 104.7. Nos despedimos, Catita, con un fuerte abrazo. Sigan en sintonía con la radio. Se queda la Catita. Yo me despido hasta el próximo jueves, por supuesto, que va a estar mi amiga Lore Arellano, terminando también el mes. Vamos a estar el jueves 30 de julio acá, de 6 a 7 de la tarde, en Casi Serias, la actualidad sin tanta vuelta. Muy buenas tardes y que tengan excelente fin de jornada. Un abrazo.

Y así llegamos al final de Casi Serias. 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
1: 7:06 p.m.
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6: Un operativo de la Fiscalía y la PDI desarticuló al Tren del Mar, célula del Tren de Aragua en Valparaíso. 11 integrantes recibieron condenas que suman 167 años de cárcel por homicidios, secuestros, tráfico de drogas y porte ilegal de armas. El séptimo juzgado de garantía rebajó la medida cautelar del ex subsecretario Manuel Monsalve, pasando de arresto domiciliario total a arresto domiciliario nocturno en Viña del Mar. Se valoraron los 20 meses que lleva cautivo y su buena conducta procesal. La Fiscalía evalúa apelar. La ministra de Medio Ambiente, Francisca Toledo, defendió la norma de la mega reforma que indemniza a empresas si su resolución de calificación ambiental es anulada. Tras un requerimiento de la oposición ante el Tribunal Constitucional, negó privilegios empresariales y la respaldó como una certeza clave para la inversión.
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1: Eso.

0: Hola, prima Cata. Oye, y ayúdame vi una canción. Mira, dice así. Tan tan tan tan tan tan tan tan tan tan tan tan tan tan tan. Y ahí viene una palabra, pero te voy a dejar pillo. A ver si caché cuál es.
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0: mañana. Hola, chiquillos. No sé qué. A mí no me pregunten qué pasó. Porque si no saben lo que le pasó a Lupita, menos van a saber lo que pasó ahora. ¡Aló!
1: Exijo saber cómo lo haces.
0: Por algo me llamo Catalina López, ¿viste? Yo hago magia. Ta-ta-ta-ta-ta-ta. Yo sabía que era ese tema, ¿viste? Espero que lo haya disfrutado, Leonardito. Se te quiere mucho. Nosotros estamos llegando casi al final del programa, el día del programa sándwich, que le llamo.
2: Voy a colocar un tema de... Esta es mi armada. Esta es la luna.
0: ¿Qué?
2: Algo así, se llama.
0: Hoy estáis curados. ¿Cómo llamáis curados para la radio?
2: De Grupo Alegría, esto.
0: Mira, ahí nos dejó complicada la cosa. Comienzo a despedirme y quiero decirles que los quiero mucho. Espero que tengan una linda tarde. Mañana vuelvo a las 5 de la tarde, si os quiere, mañana de 5 a 7. 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Nosotros nos despedimos en este momento. Gracias por escuchar La Ruta y un beso para todos los que siempre están ahí del otro lado. En la 104.7, la nueva FM.
3: ¡Qué rico, gatita! ¡Qué rico, qué rico!

así se nos va acabando el petróleo por hoy. Gracias por habernos acompañado en Ruta, el programa más prendido para sobrevivir al taco, sin morir en el intento. Aquí termina la ruta. Y no se olviden, el camino se hace más corto con buena compañía de la nueva FM. ¡Hasta la próxima! 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
1: 7:49 PM.
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8: 7 de la tarde con 58 minutos.
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11: ¿Qué tal? ¿Cómo están? Les saluda Carlos Maturana. Les doy la bienvenida a esta nueva edición de noticias, donde sabremos de la desarticulación del Tren del Mar en Valparaíso. Suman condenas en total de 167 años de cárcel. Sabremos de los efectos silenciosos del sistema frontal. Se prevén incrementos en costos de transporte, fruta y verdura. Hablaremos de los dos funcionarios de CONAF que serán formalizados por no activar alerta SAE durante mega incendio de Viña del Mar en 2024.
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11: La Unidad Anticorrupción de la Fiscalía de Valparaíso anunció una formalización contra dos funcionarios de CONAF acusados de no activar la alerta SAE a tiempo. Esto durante el mega incendio de Valparaíso que afectó a la comuna en el año 2024. Los detalles los trae María Belén Araya.
12: Una nueva arista investigativa se abrió en el juicio oral por el mega incendio que en 2024 afectó a Viña del Mar. Esta investigación busca comprobar la responsabilidad de dos funcionarios de CONAF que no activaron la alerta SAE a tiempo, lo que propició el escenario mortal del siniestro. El fiscal jefe de la Unidad Anticorrupción de Valparaíso, Claudio Rebeco, señaló que esta investigación se separó de la original y que revisa responsabilidades de servicios o autoridades. Habla el fiscal Claudio Rebeco.
13: Porque tenemos la convicción que el día 2 de febrero del año 2024, los funcionarios de CONAF, organismo competente, a pesar de que contaban con información suficiente acerca de la dirección de avance del fuego, no activaron de manera oportuna el sistema de alerta de evacuación.
12: Esta investigación se suma a la causa penal que sigue en tribunales asociada al incendio. La audiencia de formalización en contra de estos dos funcionarios de CONAF quedó fijada para el lunes 27 de julio a las 9 de la mañana. Recordar que este siniestro provocó la muerte de 138 víctimas fatales y múltiples damnificados.
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11: El séptimo juzgado de garantía de Santiago modificó la medida cautelar de Manuel Monsalve, rebajándola a arresto domiciliario nocturno. Esto en el marco de la investigación por los delitos de violación y abuso sexual. El ex subsecretario del Interior cumplía la cautelar en Viña del Mar desde que la Corte Suprema revocó la prisión preventiva. La Fiscalía mantiene la investigación y proyecta solicitar penas que, en conjunto, alcanzarían los 14 años de presidio. La causa se encuentra en su fase final, luego de que el tribunal ampliara en 60 días el plazo de investigación para completar diligencias y peritajes pendientes antes de definir una eventual acusación y la apertura de un juicio oral. La defensa manifestó su intención de que la investigación concluya a la brevedad para avanzar a la siguiente etapa del proceso. Además, indicó que una controversia administrativa sobre antecedentes del caso permanece pendiente de resolución, esto en la Corte de Apelaciones.
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16: la región de los lagos.
17: Una persona falleció tras el volcamiento de una embarcación en Isla Huar.